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1: Temperatura 77 grados.
2: Humedad 84%.
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0: No es cierto que los que han sido redimidos por Dios se queden sentados en sillones cómodos. Para mucha gente hablar de que el Dios soberano sabe todas las cosas, puesto que Él las ha determinado, es una especie de dolor de cabeza. Porque algunos creen y practican el hecho de un Dios limitado que no sabe y a veces hasta no es capaz de ganarle a los hombres. Aún algunos explican que si el hombre confía totalmente en la gracia divina, entonces se dormirá en sus laureles y no hará nada por avanzar en la vida cristiana. Pero el apóstol Pablo tiene otra visión. Así habla el apóstol: Yo pues os ruego que andéis como es digno de la vocación con que fuisteis llamados, con toda humildad y mansedumbre, soportándoos con paciencia los unos a los otros en amor, solícitos en guardar la unidad del Espíritu en el vínculo de la paz. ¿Te parecen estos como holgazanes humanos que solo esperan del cielo lluvias de bendición inmerecida? La vida cristiana es una vida dinámica, activa, de constante superación y despliegue de todas las cosas que aún los más humanistas consideran de ventaja y beneficio. El hombre nuevo, hechura de Dios, es hombre de recursos serios porque ha llegado a comprender que Dios lo ha puesto en su mundo para ganarse su pan honestamente y no vivir como aquellos que no tienen el amor de Dios. Tal vez el nivel en el cual los hijos de Dios se destacan más que ningún otro es en el de las relaciones familiares. En su carta a los Efesios, el apóstol da magníficas instrucciones a todos y cada uno de los miembros del núcleo familiar. Para las mujeres casadas hay excelentes consejos y para los maridos hay razones de amar a sus esposas y tratarlas como Cristo ha tratado y trata a su iglesia. Para los hijos, el apóstol ofrece la excelente alternativa de la obediencia a los padres, porque en ello hay maravillosas promesas. Para los padres es bueno recordar su puesto de responsabilidad, porque los hijos son solo un depósito temporario por el cual son responsables. El creyente que ha sido hechura de Dios para buenas obras vive, por cierto, en constante estado de alerta y siempre vestido para la batalla que debe librar en un mundo hostil y contrario.
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0: 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La hora en los estudios.
1: La hora en los estudios.
2: Son las 8:42.

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1: Allí donde estás, ofrécele tus manos al Señor. Levanta tus manos, ofrécele tu corazón, toda tu vida. Ríndela a sus pies. Nos rendimos a ti, Jesús.

En los momentos más difíciles de mi vida, Señor, nunca me dejaste, nunca me desamparaste. Él no te desampara, siervo amado de Jesús.

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1: En Radio Salvación, la temperatura y humedad.
2: Temperatura 77 grados.
3: Humedad 84%.
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4: La hora en los estudios.
5: Son las 9 en punto.

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0: Bienvenidos a otro encuentro con la Biblia, palabra de Dios. El texto bíblico para hoy se encuentra en Zacarías, capítulo 8. Comenzamos en el verso 4 y avanzaremos hasta el verso 19. Zacarías 8:4 hasta el 19. Les recuerdo que puede solicitar nuestras notas y bosquejos a la dirección que damos al final del programa. Vamos a orar. Señor, nos encomendamos a ti ahora para el estudio de tu santa palabra, que pueda entrar en el corazón y podamos practicarla. Oramos muy agradecidos en el nombre de Jesús. Amén.
2: Continuamos hoy, amigo oyente, nuestro recorrido por este libro de Zacarías. Estamos en el capítulo 8, donde podemos ver la respuesta final de Dios a esta gente que se estaba quejando de que ellos eran muy religiosos porque estaban llevando a cabo todos los ritos y rompiendo con la liturgia. Estaban ayunando, estaban llorando y lamentándose y pasando a través de todo esto. Y Dios no les había bendecido. Y el Señor les presentó de una manera muy clara que el problema no era con los ritos, sino que el problema estaba con ellos mismos. El rito era algo sin consecuencia y en realidad no tenía ningún significado. Y es que cuando el corazón anda mal, el rito está mal. Y Dios les presentó esto de una manera muy clara a ellos. Y también les presentó claramente que cuando el corazón está bien, entonces el rito también está bien. No hay nada malo con el rito. Lo que anda mal es con la persona que lo lleva a cabo, la gente que está tratando de ser religiosa. Es como una persona que trata de decir una cosa y con su vida está demostrando algo completamente opuesto, completamente diferente. Y la gente muchas veces juzga nuestro testimonio, lo que nosotros decimos, por la forma en que vivimos. Amigo oyente, usted puede pasar a través de un rito y del ritualismo, pero aquí, en el capítulo 8 de Zacarías, podemos apreciar el lado positivo de la respuesta que Dios da. Dios se muestra doblemente positivo porque el propósito en cuanto a Jerusalén no es cambiado por ningún rito. Y aquí tenemos una expresión muy importante que se repite unas 18 veces, y es esta expresión de Jehová de los ejércitos. Por ejemplo, en el versículo 1 de este capítulo 8 de Zacarías, leemos, «Vino a mí palabra de Jehová de los ejércitos, diciendo». Y esta es ahora la respuesta de Dios. Él dice, «Y moraré en medio de Jerusalén, y Jerusalén se llamará Ciudad de la Verdad». Isaías había dicho anteriormente, y de una manera muy clara, por cierto, que Jerusalén iba a ser la capital de toda la tierra. Y en el capítulo 2 de Isaías leemos estas palabras. Lo que vio Isaías, hijo de Amós, acerca de Judá y de Jerusalén. Acontecerá en lo postrero de los tiempos que será confirmado el monte de la casa de Jehová como cabeza de los montes. Y Zacarías está ahora mirando hacia esos días postreros, animando al pueblo que ha regresado, y Dios les ha bendecido en cierto grado. Y esto es una miniatura de lo que sucederá en el futuro, de que en el futuro habrá un día glorioso, y que eso no va a depender de los ritos, o de la liturgia, o de las ceremonias, o de las actividades que pueda realizar alguna persona, pensando que eso va a agradar a Dios. Dios dice que es su corazón el que debe ser cambiado. Y Dios dice que Él va a cambiar su corazón. Él dice que su palabra, la palabra de Dios, saldrá de Jerusalén, y que esa ciudad será llamada la Ciudad de la Verdad. Dios dice aquí que el monte de Jehová de los ejércitos será establecido, y como vemos en Isaías capítulo 2, versículos 2 y 3, será confirmado el monte de la casa de Jehová como cabeza de los montes, y será exaltado sobre los collados, y correrán a él todas las naciones. Y vendrán muchos pueblos y dirán, «Venid y subamos al monte de Jehová, a la casa del Dios de Jacob». y nos enseñará sus caminos, y caminaremos por sus sendas. Porque de Sión saldrá la ley, y de Jerusalén la palabra de Jehová. Y Dios dice en este capítulo 2 de Isaías que ellos van a cambiar sus espadas en rejas de arado y sus lanzas en hoces. Bueno, todavía no hemos llegado a ese día. Debemos mantener nuestras bombas atómicas listas para ser utilizadas. Uno nunca sabe cuándo hará falta algo así en este mundo malo en el que vivimos. Amigo oyente, se acerca un día, y de eso es que nos habla Zacarías, cuando Jerusalén llegará a ser la ciudad de la verdad y el monte o reino de Jehová de los ejércitos, monte de santidad. Es decir, que el reino será establecido. Y él está hablando del reino milenario que aún se encuentra en el futuro. Vamos a poder ver en los primeros 8 versículos de este capítulo 8 de Zacarías que el propósito final de Dios no ha cambiado en cuanto a su pueblo o en cuanto a esa tierra o a Jerusalén. Y ahora en el versículo 4 del capítulo 8 de Zacarías leemos: Así ha dicho Jehová de los ejércitos, aún han de morar ancianos y ancianas en las calles de Jerusalén, cada cual con bordón en su mano por la multitud de los días. Es decir, que Jerusalén llegará a ser un lugar donde podrán vivir los ancianos. No tendrán que ir ya a parar a un hogar de ancianos o un asilo de ancianos, una ciudad especial para la gente de edad madura. Permítanos decir algo, amigo oyente, que quizá no sea muy popular en el presente, pero quisiéramos referirnos a esos lugares donde son llevados los ancianos, hogar de ancianos, o como se les llama en algunas partes, asilo de ancianos, lugares que están pintados con colores muy brillantes, que les hacen lucir como lugares muy lindos, por cierto. Ahora no sabemos, pero quizá nosotros cuando lleguemos a una edad avanzada, tal vez iremos a parar a uno de esos lugares, pero no creemos que sean lugares muy agradables. Cuando uno llega a visitar uno de estos lugares, se da cuenta que la comida es buena y razonable. Sin embargo, esos lugares son un poco deprimentes. Allí uno solamente puede apreciar personas con sus sienes blancas, personas que están llenas de años. Y es muy bueno ver que en Jerusalén no habrá un lugar así, un hogar de ancianos o asilo de ancianos. La gente podrá vivir en Jerusalén. Y creemos que será necesario mejorar este método que existe en el presente, en el milenio. No solo habrá allí un lugar para los ancianos, sino que estarán allí bien seguros y serán bien recibidos, y podrán disfrutar de la vida en ese lugar. Luego en el versículo 5 de este capítulo 8 de Zacarías se nos dice, «Y las calles de la ciudad estarán llenas de muchachos y muchachas que jugarán en ellas». Eso nos indica que allí no habrá automóviles. Ya no tendremos problemas con la contaminación, ya que no existirá en los días del milenio, porque no habrá automóviles allí, y las calles de Jerusalén serán un lugar donde los niños pueden salir a jugar. Y debemos notar que aquí tenemos a los ancianos, y también tenemos a los jóvenes, a las muchachas y a los muchachos. Creemos que es algo muy lindo que el abuelo y la abuela puedan ver a los nietos de vez en cuando. Ahora ellos no los querrán tener por mucho tiempo, porque pronto pueden cansarse y pueden serles molestos, y los nietos, pues, les complican un poco la existencia al abuelo y a la abuela, y ellos tienen que mandarlos a su casa después de algún tiempo. Pero es algo hermoso que ellos puedan estar juntos. Y creemos que es muy bueno para los jovencitos tener al abuelo y a la abuela que les abracen y que les digan cuánto les aman, porque los niños necesitan recibir todo el amor posible en este mundo. Tenemos pues aquí un cuadro realmente hermoso, un cuadro donde se nos presenta a aquellos de la edad madura y también a los niños. Este es el milenio. Jerusalén es la capital de la tierra. Jesús está reinando aquí, pero la iglesia va más allá, morando en la nueva Jerusalén. Ahora alguien quizá nos diga, «Bueno, yo pensaba que la iglesia iba a estar con él». Bueno, amigo oyente, creemos que la iglesia está con él, y pensamos que él va a viajar de un lado a otro todos los días. En ese entonces no existirán ya estos embotellamientos que existen en las carreteras en el presente. Él va a poder viajar de Jerusalén a la nueva Jerusalén, y no creemos que él pueda demorarse más de 1 o 2 segundos para hacer ese viaje, y quizá ni se demore tanto. Él viajará a la ciudad de Jerusalén, que será la capital de la tierra. Y luego podemos apreciar que nos dice en el versículo 6 de este capítulo 8 de Zacarías, «Así dice Jehová de los ejércitos, si esto parecerá maravilloso a los ojos del remanente de este pueblo en aquellos días, ¿también será maravilloso delante de mis ojos?, dice Jehová de los ejércitos». Dios dice, Ustedes no pueden ver lo que yo veo en el futuro. Ellos están pensando que lo que allí estaba ocurriendo era algo realmente impresionante. Cuando una delegación de ellos fue allí y pudo ver que el templo era reedificado y que muchas personas habían construido sus casas, existía un aire de prosperidad en Jerusalén. Esa gente decía, «Bueno, parece que Dios está actuando en realidad en este lugar». Pero Dios dice, «Si ustedes piensan que eso es algo, para decir la verdad, esto no es nada comparado con lo que va a hacerse en el futuro». Notemos otra vez que aquí se vuelve a repetir esta expresión de Jehová de los ejércitos. En el versículo 7 leemos, «Así ha dicho Jehová de los ejércitos, he aquí yo salvo a mi pueblo de la tierra del oriente y de la tierra donde se pone el sol». Esto es algo muy interesante. La tierra del oriente es el lugar del cual ellos habían venido. Muchos de ellos habían regresado de Yemen aún en estos días. Y se nos dice que existe aún un gran número de judíos en el oriente. Y Dios dice, «He aquí, yo salvo a mi pueblo de la tierra del oriente y de la tierra donde se pone el sol». Y usted sabe que el sol se pone por el occidente. Ahora, ¿dónde está esa tierra del occidente? Bueno, nosotros pensamos que estamos siendo parte de ella. Si usted viaja hacia el occidente cuando sale de Jerusalén, por ejemplo, puede llegar hasta la ciudad de Los Ángeles en los Estados Unidos. Y aquí dice, «de la tierra donde se pone el sol», o sea, el occidente. Lo que quiere decir entonces que esta gente va a salir de ese país. Y ya puede usted imaginarse lo que le sucederá a la ciudad de Nueva York. Llegará a ser una ciudad fantasma prácticamente porque allí hay más judíos que los que hay en Israel. Y durante el milenio, creemos nosotros, que la ciudad de Nueva York podrá llegar a ser un lugar completamente diferente porque Dios estará llevando a su pueblo. Él no ha hecho esto todavía. Y esto es lo que Él les está diciendo aquí. Él les está diciendo que aquellos que son del remanente piensan que están viendo algo maravilloso, pero que deben pensar en lo que llegará a ser en el futuro. Y en el versículo 8 de este capítulo 8 de Zacarías leemos, «Y los traeré, y habitarán en medio de Jerusalén, y me serán por pueblo, y yo seré a ellos por Dios en verdad y en justicia». Ellos no son su pueblo ahora. Quizá alguien nos pregunta, ¿creen ustedes que los judíos son el pueblo escogido de Dios? Y para hacerlos pensar un poco, les responderíamos, no, no creemos que lo sea. Entonces nos dirían, ¿qué es lo que ustedes quieren decir con eso? Ustedes lo dicen por radio. En el día de hoy, amigo oyente, el pueblo escogido de Dios, la generación escogida o el linaje escogido de Dios en el presente, es la iglesia. Él dice, «Vosotros sois linaje escogido, real sacerdocio». ¿De quién está hablando aquí? De la iglesia en el presente, donde los judíos y los gentiles han sido reunidos y hechos uno en Cristo. Y esa es la única hermandad real que puede existir en este mundo hoy. Esa es la iglesia. Pues bien, la iglesia será quitada, y luego Dios tomará a esta gente y la hará regresar a su tierra. Y ya hemos visto en la visión que Dios les limpiará. Ellos necesitan ser limpiados como lo necesitamos nosotros en la iglesia. La iglesia está formada por gente que ha sido lavada en la sangre. ¿Por qué? Porque son pecadores. Y como hemos dicho anteriormente, nosotros somos pecadores salvos en este instante. Uno de estos días vamos a llegar a ser realmente santos. Somos santos ahora por nombre, pero mi vida no demuestra que soy un santo. De eso estamos seguros. Es algo completamente diferente. Pero uno de estos días voy a llegar a ser tal cual es Él, y ese va a ser un día glorioso, por cierto. Ahora esta gente también va a llegar a ser transformada, y Dios dice, «Y me serán por pueblo». ¿Pero cuándo? En aquel día. ¿Y cuándo será eso? Cuando ellos regresen a Jerusalén. No se encuentran en la ciudad de Jerusalén en el presente. Uno puede viajar a través de la ciudad de Jerusalén y darse cuenta que está llena de árabes. Ellos son los que están viviendo allí en el presente, aún en el día de hoy. Y Dios dice, «Y yo seré a ellos por Dios en verdad y en justicia». Ellos no han regresado allí en la verdad. Aún niegan que el Señor Jesucristo es su Mesías. No le han aceptado. En realidad, allí no se hace ninguna referencia a Dios en la actualidad. Nos sorprende ver que los líderes de ese país en el presente no hablan absolutamente nada en cuanto a Dios. En realidad, hablan menos en cuanto a Dios que cualquier otra persona. Uno puede escuchar a un líder árabe decir, si quiere Alá esto o aquello, y parece no tener vergüenza de su Dios. Pero Israel no menciona a Dios para nada en el presente, no se jacta de él para nada.

y que ellos van a escuchar a los profetas Ageo y Zacarías en vista a la perspectiva de un futuro glorioso. Y también ellos tienen que guardar los mandamientos. El que ellos no hayan regresado a su tierra no quiere decir que no tengan que cumplir con ninguno de los mandamientos. Ellos deben escuchar lo que Ageo y Zacarías dicen. Notemos lo que dice la primera parte del versículo 9 de este capítulo 8 de Zacarías. Así ha dicho Jehová de los ejércitos: esfuércense vuestras manos, los que oís en estos días estas palabras de la boca de los profetas. Y los profetas eran Ageo y Zacarías, y ellos eran los que estaban animando a la gente a construir el templo. Y el versículo 9 concluye diciendo: desde el día que se echó el cimiento a la casa de Jehová de los ejércitos para edificar el templo. Y ellos están animando ahora a aquellos que no vinieron a ayudar con la construcción del templo. Pero de paso digamos que ellos ayudaron. El versículo 10 en su primera parte nos dice: porque antes de estos días no ha habido paga de hombre ni paga de bestia. Es decir, que la desocupación era un hecho real en la economía de ese país en aquel tiempo. Y en la segunda parte del versículo 10 leemos: ni hubo paz para el que salía ni para el que entraba a causa del enemigo. Y yo dejé a todos los hombres, cada cual contra su compañero. Debemos decir que hay una nación en el mundo en el presente que está viviendo de una manera tal que se han olvidado completamente de Dios. Le han dejado de lado. Hay muy pocos en el presente que hacen mención de Él en la vida pública, con la excepción de aquellos que se burlan de Él. Hay algunos que llaman al Señor Jesucristo con nombres que a nuestro juicio es una blasfemia. Y debemos decir que Dios ha sido dejado de lado. Y luego nos preguntamos, ¿por qué tenemos tantos problemas con esta clase de gente, con aquella otra, con este grupo y con los llamados grupos minoritarios, donde no solo existen problemas raciales, sino donde hay divisiones raciales, divisiones económicas y geográficas? Todas estas cosas entran en esto en el presente, y nunca se ha hablado tanto como en el presente en cuanto a juntarnos, a unirnos, a hacer las cosas juntos y a mantenernos firmes. Y que debemos hacer esto como un solo pueblo, y que debemos hacer aquello otro como una unidad, y todo esto nos viene de parte de nuestros líderes, y que hagamos esto y aquello otro, y que arreglemos las cosas con este grupo y con este otro. Sin embargo, cada vez nos estamos separando, nos estamos apartando más. ¿Y sabe por qué, amigo oyente? Es porque hemos dejado a Dios de lado. Y Dios dice: ustedes no están teniendo paz. Hay división entre ustedes, y hay divisiones entre nosotros. Toda clase de divisiones, casi hasta el punto de tener una guerra. Por todas partes hay violencia y desorden. ¿Qué es lo que sucede? Y cada político que está tratando de ocupar algún cargo oficial dice que tiene la solución. Pero pronto nos damos cuenta que no tiene ninguna solución. Amigo oyente, nosotros debemos decir que no tenemos la solución tampoco, pero queremos comunicarle lo que dice la palabra de Dios. Y Dios dice que no habrá paz para el impío. Y la respuesta parece ser que nosotros necesitamos regresar a Dios, tomar a Dios en cuenta hoy. Debemos volver a Él. ¡Qué cuadro el que tenemos aquí, amigo oyente! Notemos ahora lo que dice el versículo 11 de este capítulo 8 de Zacarías. «Mas ahora no lo haré con el remanente de este pueblo como en aquellos días pasados», dice Jehová de los ejércitos. Dios dice que Él no los va a bendecir a ellos en la situación en que se encuentran, o como eran antes de haber sido enviados a la cautividad. Pero luego dice en el versículo 12, «Porque habrá simiente de paz, la vid dará su fruto, y dará su producto a la tierra, y los cielos darán su rocío, y haré que el remanente de este pueblo posea todo esto». Y Dios trajo prosperidad a esa tierra por un cierto período de tiempo, y creemos que el gran juicio cayó sobre ellos cuando rechazaron al Mesías. Y Tito de Roma destruyó la ciudad y los dispersó a través del Imperio Romano. Y ellos nunca han regresado, según la palabra de Dios. Ahora el versículo 13 dice, «Y sucederá que como fuisteis maldición entre las naciones, oh casa de Judá y casa de Israel, así os salvaré y seréis bendición. No temáis, mas esfuércense vuestras manos». Podemos apreciar que esta situación existe hoy. Es una situación muy trágica, ya que ellos han llegado a ser una maldición entre las naciones, y el antisemitismo aumenta contra ellos a través del mundo. Y Dios dice, cuando yo los salve a ellos y los haga regresar a su tierra, van a ser una bendición para el mundo. Amigo oyente, nosotros creemos que esa nación llegará

0: ser los sacerdotes para las naciones gentiles de la tierra y estarán entre Dios y las naciones gentiles. Eso ocurrirá en el milenio. Ahora el versículo 14 dice, «Porque así ha dicho Jehová de los ejércitos, como pensé haceros mal cuando vuestros padres me provocaron a ira, dice Jehová de los ejércitos, y no me arrepentí». Notemos que esto ocurre muy a menudo. Dios dice que Él no se arrepintió en cuanto a eso. Y continúa en el versículo 15, «Así al contrario he pensado hacer bien a Jerusalén y a la casa de Judá en estos días. No temáis». Dios dice que los va a bendecir. «Y los bendeciré», dice Él, «no porque hayan pasado a través de un rito, porque eso no tiene nada que ver con esto». Y en el versículo 16 dice las cosas que deben hacer. Y la primera parte del versículo 16 dice, «Estas son las cosas que habéis de hacer. Hablad verdad cada cual con su prójimo». Regresemos a los 10 mandamientos. Como ya hemos dicho, hay muchos expositores bíblicos que opinan que Dios les está dando los 10 mandamientos otra vez. Eso lo vimos en el capítulo 7, y aquí se nos presenta otra vez. En los versículos 16 y 17 leemos, «Estas son las cosas que habéis de hacer. Hablad verdad cada cual con su prójimo. Juzgad según la verdad y lo conducente a la paz en vuestras puertas. Y ninguno de vosotros piense mal en su corazón contra su prójimo, ni améis el juramento falso, porque todas estas son cosas que aborrezco, dice Jehová». O sea, no codicien lo que tenga su prójimo, no mientan, no roben, no cometan adulterio. Y el versículo 17 dice, «Y ninguno de vosotros piense mal en su corazón contra su prójimo, ni améis el juramento falso, porque todas estas son cosas que aborrezco, dice Jehová». Los 10 mandamientos, amigo oyente, demuestran algunas de las cosas que Dios aborrece. Estas cosas no son presentadas para salvarnos, sino para mostrarle a usted y a mí que Dios aborrece esas cosas que están presentes en nuestra vida. Por tanto, debemos volvernos a Él. Y en el versículo 18 dice ahora Zacarías, «Vino a mí palabra de Jehová de los ejércitos, diciendo», y aquí tenemos esta expresión de «Jehová de los ejércitos» otra vez. Mucha repetición, es cierto, pero es que Dios quiere que usted sepa quién está diciendo esto. Esto es algo verdaderamente tremendo, amigo oyente. Luego en el versículo 19 leemos, «Así ha dicho Jehová de los ejércitos, el ayuno del cuarto mes, el ayuno del quinto, el ayuno del séptimo y el ayuno del décimo se convertirán para la casa de Judá en gozo y alegría y en festivas solemnidades. Amad, pues, la verdad y la paz». Dios dice que nunca les ha dado ayuno, sino fiestas. Él les dio 7 días de fiesta. Dios les dijo, «Yo no quiero que ustedes vengan a mí con caras largas y con una expresión piadosa en su rostro. Quiero que vengan ante mí con gozo». Y amigo oyente, muchos de nosotros en la actualidad no estamos disfrutando el ser cristianos como deberíamos. Dios quiere que nosotros seamos bien felices, y creemos que el centro de diversión para el creyente debería ser la iglesia local. Alguien dirá, «Ah, ¿quiere decir usted que allí se puede ir a jugar juegos y cosas así?». No, amigo oyente, lo que decimos es que debemos reunirnos a estudiar la palabra de Dios, y eso debería ser algo que nos divierta, que nos alegre. Y amigo oyente, algo anda mal con usted como creyente si el estudiar la palabra de Dios no es algo que le cause gozo profundo. Bien, vamos a detenernos aquí por hoy. Que Dios le bendiga, es nuestra ferviente oración.
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0: 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La temperatura y humedad.
1: Temperatura 76 grados.
2: Humedad 88%.
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0: Santiago, Cristo es la esperanza, es la solución.
1: Samuel, por eso estamos unidos, para declararle al mundo que hay esperanza en Cristo.
2: Esperanza en Cristo.

Hoy comienza la marcha atrás en los relojes. Sí, porque despedimos otro año que se va. Fue Isabel, la reina de Inglaterra, la que calificó un año como pésimo o terrible.

me separará del amor de Dios que es en Cristo Jesús, Señor nuestro. Con sus palmas, declara conmigo.

Escuche la palabra de Dios. Romanos capítulo 8. ¿Quién nos separará del amor de Cristo? Y pregunta el apóstol: ¿tribulación? ¿Angustia? ¿Persecución? ¿Hambre? ¿Desnudez? ¿Peligro o espada? Termina en el versículo 37 declarando: antes en todas estas cosas somos más que vencedores por medio de aquel que venció por nosotros.

0: 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La temperatura y humedad.
1: Temperatura 76 grados.
2: Humedad 88%.
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Salmo 71. Pero yo siempre tendré esperanza, y más te alabaré. Todo el día proclamará mi boca tu justicia y tu salvación, aunque es algo que no alcanzo a descifrar. Soberano Señor, relataré tus obras poderosas y haré memoria de tu justicia solamente. Tú, oh Dios, me enseñaste desde mi juventud, y aún hoy anuncio todos tus prodigios. Aun cuando sea ya yo anciano y peine canas, no me abandones, oh Dios, hasta que anuncie tu poder a la generación venidera y dé a conocer tus proezas a los que aún no han nacido. Por tu fidelidad, Dios mío, te alabaré con instrumentos de cuerda. Te cantaré, oh Santo de Israel, te cantaré salmos con la lira.

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2: La hora en los estudios.
3: Son las 10:40.

0: comienzo del nuevo milenio recuerda a la humanidad la presencia de un futuro próximo, ya sea con muy buenos augurios o con figuras apocalípticas. Apocalipsis o tiempos nuevos. La elección depende de nosotros y es importante que se tomen ahora las decisiones correctas cuando comenzamos a vivir el tercer milenio. En otras palabras, la manera de resolver los problemas define a la larga el significado del mito del milenio. ¿Es el fin de los tiempos o el principio de algo nuevo? Evidentemente, el mundo de hoy es una gran aldea por las conexiones y las interdependencias que existen, pero dentro de estas realidades se ha buscado hacer una interpretación de las tendencias de nuestro continente que puede introducir nuevos contenidos y distintos matices. En nuestro próximo programa abordaremos el tema de las tendencias que existen en el área cultural. Como es nuestra costumbre, dejaremos que nuestros amables oyentes puedan hacer su propia reflexión y tomen decisiones que puedan ser vitales sobre los temas que aquí tratamos. Sin embargo, la mejor preparación para enfrentar el nuevo siglo y el nuevo milenio pasa necesariamente por nuestra mente y corazón, ya que es allí donde se libra la batalla decisiva acerca de lo que deseamos ser y hacer como generación. Un pasaje del Nuevo Testamento afirma que donde esté nuestro tesoro, allí estará también nuestro corazón. Y no caben dudas que donde situemos el centro de atención de nuestra vida será también lo que determine nuestras acciones. De nada sirve hoy hablar de tendencia y de modas, e incluso de modelos económicos que se presentan como salvadores de la humanidad, si primero no hemos definido nuestra relación con Dios y a la luz de esa relación, nuestra observancia de la ley moral divina. Porque antes como ahora, los mandamientos de Dios están ahí, como testigos no silentes de lo que Dios quiere que el hombre haga.
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higuera no florezca y en las vides haya frutos, que falte el producto del olivo y los labrados no den mantenimiento, y las ovejas sean quitadas de la majada y no haya vacas en los corrales, con todo yo me alegraré en Jehová y me gozaré en el Dios de mi salvación. Jehová es mi fortaleza, el cual hace mis pies como de

0: en Dios. No temas, confía, dice Dios. Levanta tus manos.
1: En Radio Salvación, la temperatura y humedad.
2: Temperatura 76 grados.
1: Humedad 87%.
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4: La hora en los estudios.
1: Son las 11:02.

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2: La hora en los estudios.
1: Son las 11:22.

a cada mujer, joven, adulta, que ha sido herida, que ha sido dejada, que ha sido maltratada, recibe esta palabra de parte de Dios para ti. Isaías 54 dice: regocija.

estéril, la que no daba a luz. Levanta canción y das voces de júbilo, la que nunca estuvo de parto. Porque más son los hijos de la desamparada que los hijos de la casada, dicho Jehová. Ensancha el sitio de tu tienda y las cortinas de tus habitaciones sean extendidas. No seas escasa, alarga tus cuerdas y refuerza tus estacas, porque te extenderás a la mano derecha y a la mano izquierda, y tu descendencia heredará naciones y habitará en ciudades asoladas. Mujer, no temas, pues no serás confundida, y no te avergüences, porque no serás afrentada, sino que te olvidarás de la vergüenza de tu juventud y de la afrenta de tu viudez. No tendrás más memoria, porque tu marido, si estás sola, recuerda que es Jehová tu hacedor. Jehová de los ejércitos es su nombre, y tu redentor, el Santo de Israel. Porque como a mujer abandonada y triste de espíritu te llamó Jehová, y como a la esposa de la juventud que es repudiada, dijo el Dios tuyo. Por un breve momento te abandoné, pero te recogeré con grandes misericordias. Con un poco de ira escondí mi rostro de ti por un momento, pero con misericordia eterna tendré compasión de ti, dijo Jehová, tu redentor. El versículo 11 continuamos y dice: pobrecita, fatigada con tempestad y sin consuelo, he aquí que yo cimentaré tus piedras sobre carbunclo y sobre zafiros te fundaré. Vendrá prosperidad ilimitada a ti, mujer. Como nunca antes, tus deudas serán canceladas. Recibe esa palabra y apropiate de ella. Tus ventanas, dice el Señor, pondré de piedras preciosas, tus puertas de piedras de carbunclo y toda tu muralla de piedras preciosas. Recibe esta palabra, madre, recíbela en tu corazón y declárala conmigo. Todos mis hijos serán enseñados por Jehová y se multiplicará la paz de mis hijos. Mujer, si has sido víctima de injusticia, decreta conmigo en este momento: con justicia seré adornada, estaré lejos de la opresión, no voy a tener temor, porque el temor no me tocará, te dice el Señor, aleluya. Y si alguno, mujer, contra ti conspirare, sin mí lo hará y ante ti caerá. Y finalmente, regocíjate, gózate en el Señor. Mujer, ninguna arma forjada contra tu vida prosperará. Decreta conmigo, yo condenaré toda lengua que se levante en mi contra en juicio, porque esta es la herencia de los siervos de Jehová. Mujer, gózate, regocíjate. El temor se va, la depresión se va, la tristeza se va. Nuestro Señor abre un nuevo tiempo, un kairos para tu vida. Y regocíjate, porque los mejores años de tu vida son los que vienen.

0: En Radio Salvación, la temperatura y humedad.
1: Temperatura 75 grados.
2: Humedad 90%.
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1: 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La hora en los estudios.
2: La hora en los estudios.
3: Son las 11:43.

Dale ese aplauso fuerte al Señor. Yo no sé tú, pero yo me siento muy, muy, muy bendecido por Dios en todas las áreas. Una mañana me desperté y voy a la cocina y cierro la puerta de la recámara de mi esposa y de los niños para tener un tiempo de intimidad con Dios. Pero dejé a mi esposa en la cama descansando con una paz en su frente, en su rostro. Fui a la habitación de mi hijo y luego de mis niñas y las vi descansando, y me entró un agradecimiento a mi corazón por las bendiciones de Dios a mi vida, por mi esposa, por mis hijos, pero por muchas cosas más. Y tomé la guitarra ahí en la cocina y empecé a escribir esta canción que quiero que cantes conmigo. Ponte de pie para que la cantes.

0: en Radio Salvación. La temperatura y humedad.
1: Temperatura 75 grados.
2: Humedad 90%.

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0: 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La hora en los estudios.
1: La hora en los estudios.
2: Son las 12:23.

0: 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La temperatura y humedad.
1: Temperatura 76 grados.
2: Humedad 90%.

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1: 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La hora en los estudios.
2: La hora en los estudios.
3: Son las 12:43.

Ustedes saben que la vida se compone de decisiones todo el tiempo. Y de esas decisiones se produce un efecto colateral. Determinamos nuestro destino, nuestro futuro, en base a lo que decidimos. Y entonces hoy me toca, en este caso, a bordo del timón de esta nave insignia, hablar de cosas que son aspectos prácticos de la vida para cuando uno tiene que tomar decisiones difíciles y teme si está ofendiendo a Dios o no, que es el gran problema de cualquier iglesia. De allí que nace el legalismo, porque hay de los que creen que comer cierta comida es pecado, otros piensan que no, que tomar vino es un pecado terrible, otros dicen, no, el vino no es problema, la Coca-Cola es el demonio, me dijo alguien una vez. Otros dicen, no, el pecado terrible es el entorno, la atmósfera en la que te envuelves. Si vas a Disney, por ejemplo, todo allí es diabólico, y si te sacas una foto con Mickey, ni te cuento. Ahora, cuando nosotros trazamos una doctrina en base a la cultura, es cuando cometemos los errores de decir, esto es pecado, esto no es pecado, esta música es de Dios, esta música no es de Dios. Porque siempre hay un tema, ¿y qué música es cristiana y qué música no es cristiana? Primero, no hay música cristiana, como no hay celulares cristianos, como no hay ropa cristiana, ni hay automóviles cristianos, ni perros cristianos. Hay música que adora a Dios, a Él, puntualmente a Él, o a Cristo, o al Espíritu Santo, y se habla de Él. Otras hablan de nosotros, de lo que nosotros sentimos hacia Él. Y hay otras canciones que hablan de, le cantan a la creación de Dios. Eso incluye a los seres humanos, al amor, a una muchacha. Hay boleros que son maravillosos. Ahora, ¿en dónde ubicamos eso? Yo creo que si voy a bailar con mi esposa, lo más probable es que no le invite a cantar una danza israelita, los carros del faraón, porque no va a ser, no voy a lograr nada. Entonces, uno tiene que ubicarse en tiempo y espacio. Ahora, hay de las canciones que dice, esa es música secular, porque fue hecha para una persona y no para Dios. Entonces, yo tengo mis razones por lo cual descubrí que toda la música es de Dios. Claro, después hay música que hace apología al demonio. No hace falta ni discernimiento, solo sentido común. Hay canciones que le cantan a la droga, hay narcocorridos en México donde le cantan a los narcos, a la droga, es que me mataste la vieja y te voy a quitar un ojo por cada vieja, esa coquita en la canción. Poesía. ¿Me edifica esa música? No, ni la letra, ¿no es cierto? Otras que hablan de promiscuidad. Pero yo voy a Cantar de los Cantares. Para los que no saben, Cantar de los Cantares es un libro, el más polémico de la Biblia. Se le atribuye la autoría al rey Salomón y tiene una carga sensual y erótica que tiene los poemas, que encierran los poemas más bellos de la literatura universal. Yo traje un pedacito de Cantar de los Cantares, agarré al azar. Para los que dicen eso, es música que le canta al amor, no le canta a mi Dios. Bueno, no voy a explicar nada. El que tiene altura, descuelgue la ropa, decía mi mamá, y el que no, mire de abajo. Tus labios destilan miel virgen, debajo de tu lengua esconden miel y leche. Mi amado metió la mano por el hueco de mi cerradura y mis entrañas se estremecieron. Amén. Estoy leyendo la Biblia, ¿eh? Es poesía romántica, porque el romance lo creó el Señor, porque el sexo en el marco matrimonial lo creó el Señor, porque la seducción bien entendida la creó el Señor. De allí yo saco que hay música que aunque no le esté cantando a Dios, está cantándole a la amada, está cantándole al amado, está cantándole al amor de su vida, al amor que pudo haber sido, a su madre, a la creación, al sol, a la tierra. Así que toda la música fue creada por Dios y para Dios. Digo esto porque tiene que ver con cada atmósfera, con lo que queramos lograr. Tú puedes bailar con tu esposa un bolero romántico, tú puedes bailar un tango si te gusta, y eso no va a hacer que un rayo te caiga del cielo y te fulmine. Y ustedes han visto acá en la iglesia que yo he dicho muchas veces, llorar y llorar, porque hay un mexicano o hice una broma, y al minuto estábamos orando y nadie aquí sintió que la presencia de Dios se fue o que dejamos de ser santos, porque tiene que ver con la intención, es como las palabras. Las malas palabras no son malas en sí mismas, las palabras, no hay palabras malas porque las palabras no mataron a nadie. Hay malas intenciones. Yo puedo decirte, Dios te bendiga.
Y te mandé, ¿sabes hasta dónde te mandé, no? Al otro lado de la frontera de Tijuana. Tiene que ver con la intención con la que decimos las cosas, ¿no es cierto? Entonces, ¿dónde está el pecado? Ahí es cuando dicen algunos, bueno, es que hay que ver qué es bíblico y qué no. Pablo le dice a Roma, ¿tienes tu propia fe, tus convicciones? Bueno, tenla para contigo, no se las impongas a los demás. Bienaventurado el que no se condena a sí mismo en lo que se aprueba. Pero el que duda sobre lo que está comiendo o lo que está celebrando es condenado porque no lo hace con convicción, con fe. Y todo lo que no proviene de fe es pecado. Ahí Pablo dice qué es el pecado. El pecado pasa por la conciencia. Hay gente que dice, yo sé que si como puerco estoy en pecado. Nadie no va a entrar al cielo porque comió cerdo, nadie. La palabra relata que el Señor dice, no llames inmundo a lo que yo santifiqué. Entonces hay de las personas que dicen, yo quiero que me demuestren qué es bíblico y qué no es bíblico. Y hay cosas que no están en la Biblia. O sea, en la Biblia no vamos a encontrar un texto respecto a las drogas. No hay. No habla nada respecto a las drogas la Biblia. No habla nada respecto al tabaco. No busquen, no fuméis, porque no aparece. No habla nada respecto a la pornografía. No habla nada respecto al cambio de género, a la eutanasia. Tampoco dice nada acerca de las celebraciones como el Día de la Madre, Día del Padre, Día de la Primavera, Día de la Independencia, Reyes, el Día del Amigo, el Día de Acción de Gracias y el día que espero nunca se invente de la suegra. No dice nada. Sin embargo, muchos de nosotros celebramos el cumpleaños. Hay cosas que cuando uno dice, si no está en la Biblia, ¿cómo hacemos? Y allí es cuando uno tiene que operar el sentido común. Hay cosas que están en el... Quiero que quede esto claro porque ahora me voy a meter de lleno en lo que Dios me dijo que te diga. Hay cosas que están en el viejo pacto. El viejo pacto es desde Génesis, ustedes saben, hasta Malaquías, la antigua dispensación de la gracia. Hay leyes ahí muy puntuales. Por ejemplo, hay leyes que dicen cómo la mujer tiene que llevar su cabello. En la misma línea dice que no te harás ninguna marca en la piel. De allí dice, por eso no nos podemos hacer tatuajes. No, yo te voy a explicar por qué preferimos no hacernos tatuajes, pero no tiene que ver con lo que dice Levítico. Hay muchas leyes así donde, por ejemplo, dice la mujer que esté en su semana femenina o reglando o que tenga su periodo es inmunda y no puede tocar ni los utensilios, ni estar con su esposo, ni tocar a sus hijos. Debe salir de la tienda, de la casa, irse lejos porque está inmunda esos días. Si yo voy a Levítico a ver qué versículo me sirve para la época actual, tengo que traer también la parte de la mujer cuando dice que está en su periodo, está inmunda. Es una locura. Ahora, ¿por qué la Biblia lo diría en el Antiguo Testamento? Porque son leyes de salubridad, leyes sociales, leyes morales, que Dios le da a un grupo de esclavos donde no había salubridad o no había... maneras de que ellos pudieran atravesar el desierto si Dios no le ponía las reglas hasta de cómo convivir, hasta de cómo higienizarse. Esa es la dispensación de la ley. Luego viene el Señor y dice, oíste que fue dicho por Moisés, mas yo digo, y es lo que nosotros entendemos como gracia. ¿Qué es gracia? ¿Libertinaje, hacer lo que queremos? No. La gracia es aquello donde nosotros no tenemos que hacer una lista de reglas. Y si las cumplo, soy espiritual, y si no las cumplo, soy un carnal. La gracia es entender que lo que no es tan negro o blanco en la Biblia y parece gris, yo tengo mi propio tamiz, mi propio, colador, para saber qué me hace bien y qué no me hace bien. Yo no tengo la necesidad de un pastor que me diga qué está mal, qué está bien, esto es pecado, esto no es pecado, porque para eso nos abrimos un club, una logia, ponemos reglas y el que las cumple está dentro y el que no las cumple está fuera. No hay reglas que cumplir. Tenemos lo que se llama el discernimiento del Espíritu Santo que me dice si esto está bien o no está bien. Es la honestidad que todos llevamos dentro, la integridad que todos llevamos dentro. Alguien se equivoca en el vuelto. ¿Hace falta que el pastor te diga no sea ladrón, miserable, banda y devolvelo? El que está buscando bendición ese día porque busca licencia para pecar dice, me bendijo el Señor, gracias Señor, se equivocó la mensa y se va feliz. El íntegro no. El íntegro dice, yo no lo puedo hacer. Yo no puedo creer que esto provenga de Dios porque posiblemente le vayan a descontar al final del día a esta muchacha la equivocación. Y si no se lo vayan a descontar, y aunque nadie me vio, yo sí sé que me vi y Dios me vio. Eso es la integridad. Hace falta que un pastor diga, esto es bíblico, esto no está en la Biblia. Hace falta.
No des un número apócrifo de Social Security para conseguir trabajo. Hace falta, no hace falta. Yo creo que si uno edifica una vida sobre la mentira, es lo que va a cosechar. Y esto no tiene que ver con la salvación, tiene que ver lo que vas a cosechar con lo que estás sembrando. Las madres decían, las mentiras tienen patas cortas. Y las mentiras siempre conducen a la muerte, tal vez no a la muerte física, pero sí la muerte de un matrimonio, la muerte de una relación, la muerte conyugal, la muerte de tu relación con la iglesia y lo que es peor, la muerte de tu relación con Dios. Y cuando en la Biblia vamos y vemos que hay grises, que no sabemos qué dice la Biblia y esto será pecado, esto no será pecado, es allí cuando podemos cometer dos errores, irnos cualquiera de los extremos, decir esto es pecado, esto es pecado, esto es pecado, esto es pecado, y después te agarra una culpa. Y dice, pero Señor, soy un fraude. Yo nunca voy a ser un hombre, una mujer santa. O te vas al otro extremo. Ah, se puede hacer cualquier cosa. Total, si el pastor no me lo enseña. No, esos son los que buscan licencia para pecar. Entonces, hay dos tipos de gente que van a venir a la iglesia aquí mientras que Él nos permita en su providencia reunirnos. Uno son los que pecadores, como yo, lleno de errores, buscan la gracia divina. Yo necesito una ducha de gracia todos los días, un regaderazo de gracia, porque vivo cometiendo errores como tú, es imposible terminar un día sin haber hablado algo de más, sin haberse enojado. No estoy hablando del decálogo de los 10 mandamientos, estoy hablando de cualquier otra cosa que sabemos que está mal. Así que yo necesito la gracia divina y quien venga a buscar gracia, este es un hospital. Aquí dejamos entrar a todo el mundo y no importa cómo eres ni cómo vengas, Dios te ama cuando eres fuerte y cuando eres débil. ¿Sí o no? Ahora, después viene el otro. El que viene a la iglesia buscando algo ya premeditado antes de entrar. El que dice, yo voy a ver cuándo me dan licencia para pecar. La Biblia, sin el Espíritu Santo, te vas a encontrar con episodios que dice, y fue y se ahorcó. Así que, uy, me está hablando el Señor. Otro dice, y fue y lo mató, y derribó a su suegra. Ay, Señor, gracias, porque tú me estás hablando. Claro, si uno lo mira sin el discernimiento del Espíritu, la Biblia te puede dar licencia para hacer cualquier cosa, pero hay discernimiento de Espíritu y sentido común. Entonces, yo tengo un tamiz, voy a esto, no me quiero ir de tema. Un tamiz, un colador, para tomar decisiones difíciles. Cuando no tengo un pastor a quien consultar, o alguien espiritual, o alguien más maduro, yo pregunto, por ejemplo, ¿esto me conviene? Parece infantil la pregunta, pero me conviene. Pablo le dice a los corintios, todas las cosas me son lícitas, pero no todas, ¿qué? No todas me convienen. Yo puedo hacer todas las cosas, muchas cosas que son legales, lícitas, legal. De la puerta para adentro yo puedo tomar todo el alcohol que quiera. Ahora, ¿me conviene que mis hijos me vean demasiado alegre, tambaleando por el alcohol, perdiendo la cordura, tirando preguntas a la nada, avergonzando a los míos? Aunque nadie afuera me ve, no me van a llevar preso, ni la iglesia, ni el pastor, ni la policía. ¿Me conviene emborracharme, perder la cordura? ¿Me suma a mí? ¿Es para mi ventaja? La palabra en griego conviene es ventaja. ¿Mi vida se va a reforzar con esto? ¿Va a fomentar mi integridad? ¿Voy a ganarme la admiración de los míos? Porque ese es el tema. Ahí el pastor dijo que se puede brindar. Y el que está buscando licencia para pecar ya quiere emborracharse. Ya no le alcanza la copita de vino, sino que quiere el tequila y el whisky y tráigame vida blanca. Y después nada le alcanza porque está buscando la licencia para decir, ah, si en la iglesia se puede, acá en esta iglesia no te prohíben. Ninguna iglesia te prohíbe en tomar. Haces lo que quieres con tu vida. Tú das a cuentas con Dios. Frente a Cristo, no me vas a llamar a mí. No vas a decir, no, llámelo a Él. Es tu conciencia. Es el Espíritu Santo. Yo trato de predicarle a una iglesia madura, que sepa qué decisiones tomar. Entonces, si tienes un problema con el alcohol, ni lo mires al vino, ni lo mires. Brinda con jugo de naranja y te vas al baño seguido. Si tú dices, no, yo me controlo, yo tomo mi copita para el corazón, para lo que sea, listo, nadie te va a juzgar, es tu problema con el Señor. Pero es un tema de conciencia, dice Pablo. Si sientes que eso te trae culpa, no lo hagas. Pero la primera pregunta es esto, ¿me conviene? La segunda es, ¿esto me edifica? Pablo dice, todo me es lícito, pero no todo me edifica. Cuando habla de edificación, habla literalmente de eso, de, no sé, en la educación, en tu dieta de lectura. Tienes que decir, che, estoy leyendo más.
Menos Netflix, más lectura. Otros dicen, voy a edificar mi dieta. Estoy comiendo muchas porquerías porque trabajo mucho, paro los drive-thru, paro todo, todo es comida chatarra. Y si no es hamburguesa, es el pollo frito, y si no, el pollo congelado. Y algún día vas a lamentarte cuando estés en una cama de hospital o cuando dependas de insulina o dependas de antibióticos o de medicamentos de por vida. ¿Por qué no me cuide? ¿Por qué no previne? Eso es edificar o no edificar nada, ser amorfo. Entonces, todas las decisiones que yo voy a tomar, digo, esto me edifica, edifica mi carácter, edifica mi temperamento. Porque hay gente que no tiene control de la vida. Hay gente que tiene problemas con la puntualidad, por ejemplo. Y no hay forma, no hay manera de que le vaya bien puntual. No llega temprano ni a su boda. Yo creo que va a llegar tarde hasta su funeral. El muerto va a llegar tarde porque tiene problemas de puntualidad. ¿Es pecado? No, no está edificando su vida en cuanto a su agenda, en cuanto a su reloj. La gente lo toma, te toma en broma, no te toma en serio. ¿Quién te citó? Fulano de tal. Oh, ándate una hora más tarde. Cuando te diga ahorita, te cae 3 horas después. Otro no puede administrar el dinero. Años.

para pagar en vez de trabajar para ganar. Otros no pueden administrar su dieta y para estas fechas es la última cena. Y si bien comer es uno de los placeres que nos regaló Dios, cuando estás adicto a la comida, cuando no puedes prescindir de eso, es un problema que tiene que ver con tu edificación. Y aquí yo descubro que Pablo dice, no solo si te conviene, no solo si te edifica, sino si no te atrasa en la vida. Mirá qué lindo esto, que no te atrasa en la vida. ¿Has pensado cuántas cosas te están demorando? ¿Cuántos bultos innecesarios te están demorando? Pablo habla de eso en la vida. Dice, si estás corriendo para ganar el premio, la decisión de tomar más, ir a bailar a un antro, ¿te va a atrasar en la vida? Dice, despojándonos de todo peso y del pecado que nos asedia, corramos la carrera que tenemos por delante. Noten que Pablo dice peso y pecado. Voy al griego a ver qué quiere decir con peso y dice bulto. O sea, que en cierto nivel de la vida ya el problema no es el pecado, sino los bultos inútiles que distraen tus prioridades, que distraen tu organigrama de vida. Entonces hay cosas que no hay que preguntar, ¿es pecado o no es pecado? Sino, ¿esto es peso para mi vida o no es un peso? ¿Esto me retiene, me tira para abajo? ¿Es un ancla o una vela que me eleva? Hay relaciones tóxicas que te tiran para abajo como un ancla. ¿Cuántos muchachos o muchachas hemos conocido que eran una campanita? Se ponen de novio y los perdemos. Andan amargados. Pasa que él me cela. Pasa que así peleamos. Y le andan con una cara de culto. Porque se pusieron de novio con la persona equivocada. Porque todo es pelea, todo es discusión. Entonces uno tiene que decir, a ver, ¿es pecado que salga con este? No, pero a lo mejor es un bulto innecesario. A lo mejor es una carga que no tengo que tener en este momento de mi vida. Esas son las preguntas que yo tengo que hacerme. A lo mejor esto no lo necesito ahora y tengo que viajar liviano, elevarme a las alturas, ¿sí? Cuando uno se pregunta, ¿esto es pecado o no es pecado? Es porque está en un nivel muy precoz, muy infantil. Pero cuando uno dice, ¿esto me carga o no me carga? Es porque opera el sentido común para saber si me hace bien o no me hace bien. ¿Esto me domina? Otra gran pregunta. Pablo dice, todas las cosas me son lícitas, mas yo no me dejaré dominar por ninguna. Yo preguntaba en el servicio anterior cuánto estaban dispuestos a ayunar alimentos, los ayunos bíblicos de 24 horas, y mucha gente levantó la mano y luego pregunté cuánto estaban dispuestos a ayunar Wi-Fi. ¿Cuánto estaban dispuestos a ayunar internet, celular? Habrán visto en los restaurantes familias enteras, cada uno conectado con su propio celular, cinco extraños donde lo único en común son los fideos que se van a comer, porque no hablan nada, cada uno está y cada uno hace ¿y eso qué es? Una adicción. Entonces te domina. Si te domina, estás tan en problemas como un alcohólico. ¿Cuál es el problema del alcohólico? Que el alcohol lo domina. Digo, puedo entender que alguien diga, bueno, a mí me gusta tomar mi copita de vino, pero ¿y si no hay? ¿Podrías prescindir o te volverías loco? La infidelidad en un matrimonio no es solamente cuando se involucra una tercera persona. La infidelidad también es cuando estás adicto a algo de lo cual no puedes prescindir. Llámalo fútbol, wifi, lo que sea. Para eso yo no necesito la Biblia. Yo tengo que decir, a ver, esto trata de ocultar mi verdadero deseo. Dice Pablo, dice Pedro, no como los que tienen la libertad como pretexto para hacer lo malo. Ah, entonces sí hay gente que busca licencia para pecar. ¿Me puedo tatuar? ¿Me puedo hacer un tatuaje? ¿Puedo ir a bailar un antro? Porque el pastor dijo que se puede bailar. ¿Puedo bailar un antro? ¿Puedo drogarme? ¿Puedo tomar vino? Porque el pastor dijo que se puede emborrachar. Porque lo que está buscando es gana de pecar. Es, ¿qué tan lejos puedo ir y todavía seguir perteneciendo a este club? ¿Qué tanto puedo estirar el elástico y que Dios no me castigue? Eso es lo que está haciendo. Está diciendo, ¿qué tan lejos puedo ir? Es como que yo me esté casando y diga, perdón, pastor, cuando usted dice fidelidad, ¿a qué se refiere? ¿Qué tan fiel? Y mi mujer mirándome, ¿qué estás preguntando? No, a ver qué se puede y qué no se puede. Sexting, ¿cómo era? Sexting. ¿Que no saben lo que es eso? Antes se mandaban fotos así, con el pico de pato, ahora se mandan fotos así.
que no, ni

por error me aparezca un trasero de eso en el celular. Satana. Entonces el que está buscando licencia para hacer lo que quiere la va a encontrar. Porque no va a encontrar en la Biblia y no bailaré. Sí, David danzaba y bailaba. Sí, podemos cambiar las palabras. Una cosa la danza, otra cosa la baila. No, David bailó. El tema es dónde, la atmósfera. Yo creo en el poder de la atmósfera. Si estás en una biblioteca pública, vas a tener ganas de leer. Si estás en un lugar donde hay computadoras, vas a querer comprarte algo electrónico. Si caminas por el mall, te vas a querer llevar algo. Si vas a un antro, lo más probable es que fumes. Lo más probable es que tomes alcohol. Lo más probable es que tengas algún encuentro promiscuo. Eso es lo más probable. ¿Por qué? Porque la atmósfera te va envolviendo. Una cosa que tú digas, bueno, yo voy a bailar con mi esposa, voy a bailar con mis hijos. Yo una vez conté que bailé en los 15 de una muchacha de la iglesia. Yo bailé cuando ella cumplió 15 años el vals de los 15. Otra cosa es que de repente armemos un baile, apaguemos todas las luces, pongamos reservados y saquemos alcohol. Eso no va a producir edificación. Y para eso no necesitamos el FBI o el pastor. Digo, eso está mal. Yo me tengo que dar cuenta. Entonces yo le hago razonar a mis hijos, papá, ¿me puedo hacer un tatuaje? ¿Para qué? ¿Es baja estima? Por lo general es porque no, porque se lo hizo también, fulanito se lo hizo. ¿Y para qué? ¿Qué te querés poner? Redimido por la sangre de Jesús, Juan 3, dice, ¿qué te querés poner? ¿Qué te querés tatuar? El nombre de la chica, ni loco, después cambias de chica y ¿qué haces con la piel? Entonces no encuentro yo versículo para decirle, ¿me puedo emborrachar? Y no, la Biblia dice que no, no os embriaguéis con vino. La palabra es clara, pero cuando hablamos de ¿por qué no me voy a emborrachar? Porque no me dejan en la iglesia. No, en la iglesia te dejan lo que sea. Vas a pagar las consecuencias por lo que estás haciendo, pero hay un tamiz, insisto, hay un colador personal para saber qué tengo que hacer y qué no. Esto viola mi conciencia, eso es determinante, me quita la paz. Yo sé que nada es inmundo en sí mismo. Pero si alguien piensa, no, esto es inmundo, que no lo toque. No arruines con tu comida aquel por quien Cristo murió. Bueno, no comer carne, ni beber vino, ni que tu hermano tropiece o se escandalice o se debilite. Ahora, ¿a quién no tenemos que hacer tropezar? A aquel que a lo mejor le hace mal. Hay hermanitos que salieron del alcoholismo, que les hizo muy mal, que le destruyó la familia. Y tú si los vas a invitar, no le vas a sumar que le pongas 8 caballitos de tequila delante. Vamos, que somos libres en Cristo. Tú eres libre, el otro no. Termina con una borrachera que vuelve a lo que salió. Ahí es cuando yo tengo que cuidarme del otro. No por hipocresía, sino para que el otro no caiga. Para que yo pueda ser ejemplo. Y además si tengo un tema de conciencia. Porque hay gente que escucha a Luis Miguel y dice, me voy al infierno, voy al infierno. No lo escuches más. Después llegas al cielo. Uy, ¿esto es el infierno? No es el cielo, hijo. Ay, porque escuché a Luis Miguel. Pasa, no sea menso. Ah. Te va, pero que te tires allá. Hay cosas que tienen que ver con tu conciencia. Si te hace mal, si vienes de un estrato donde dices, no, a mí la música me hace mal, o a mí el alcohol me hace mal, o a mí el baile. O... Entonces no lo hagas, no lo hagas, porque Pablo lo dice, si te quita la paz, ya es pecado. No lo hagas. Hay gente que no lo puede hacer. Ahora, el que dice que permanece en él debe andar como él anduvo. Si coméis o bebéis, hacerlo todo para la gloria de Dios. Así que lo que vas a hacer, pregúntate, edifica, glorifica al Señor. Todo en la vida, lo que decidas, tienes que saber que algo te va a dejar. Siempre hay huellas de lo que tomes, de lo que bebas, de los noviazgos que tengas, de los besos que des. Decía en el servicio anterior que los jóvenes dicen, ¿y cuánto hay que besar a la novia? ¿Un picorete o una traqueotomía de lengua? Tú tienes que saber que lo que incita a un desorden sexual es tu límite. Si esto está incitando un desorden sexual, si mañana vas a querer más, si te vas a propasar, si vas a arruinar todo tu futuro por un momento de pasión, de calentura, entonces tú tienes que pensar, esto no está bien, esto no me edifica, esto no glorifica al Señor. Eso es práctico. Entonces yo no quiero que nadie diga, el pastor no enseña qué se puede y qué no se puede hacer. No, no lo voy a enseñar nunca, porque no somos una iglesia con niños que tienen que darle leche para decirle, esto se puede y esto no se puede. El Espíritu Santo que está en ti te va a decir cómo empezar el año, cómo terminar el año y cómo vivirlo en victoria. Alguien tiene que decir amén. Si crees que Dios habló, ese aplauso tiene que ser gigantesco. Al Señor de señores y al Rey de reyes. ¡Aleluya!

0: En Radio Salvación, la temperatura y humedad.
1: Temperatura 75 grados.
2: Humedad 91%.
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2: La hora en los estudios.
3: Es la 1:42.

0: 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La temperatura y humedad.
1: Temperatura 75 grados.
2: Humedad 91%.
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6: Mi programa de hoy, estimado amigo oyente, en lugar de ser una respuesta a una carta, es más bien un comentario y un mensaje. Hemos estado hablando día tras día, incluso por 4 o 5 días seguidos, respondiendo a una sola carta. Se trata de aquella carta de esa jovencita cuyo jefe se aprovechó de ella. Hoy llego al fin, pero no sin darle un aviso fuerte a todos los hombres que me están escuchando, especialmente a los que son jefes, patrones, dueños de empresa, y que se creen con el derecho de aprovecharse de las empleadas o de las mujeres de cualquier, sea soltera, casada, divorciada o viuda, que trabajan para ustedes. Este hombre se aprovechó de esta jovencita. La quiere engalanar con regalitos, con obsequios, con cenas, con un tratamiento supuestamente cariñoso. Pero yo le pregunto a usted, mi estimado caballero, usted que se haya aprovechado, o que a lo mejor Satanás lo está tentando a pensar de aprovecharse de alguna empleada de su empresa, yo le digo lo siguiente: ¿usted quisiera que alguien se aprovechara de su propia madre como usted se está aprovechando de esta empleada suya? Le pregunto más, a usted, jefe, que se cree con derecho de aprovecharse de las empleadas de su empresa simplemente porque tiene autoridad o porque económicamente las tiene estranguladas y dependen de usted. ¿Usted quisiera que alguien se aproveche de su propia hermana de la manera que usted está pensando o ya se ha aprovechado de alguna de sus empleadas? Le pregunto más a todos los jefes que me están escuchando y que se creen con derecho, e incluso le hablo a cualquier hombre que se cree con el derecho de aprovecharse de una mujer simplemente porque es mujer. ¿Usted quisiera que le hagan a su hija lo que usted está pretendiendo hacer o ha hecho con alguna otra mujer que no sea su propia esposa? Son preguntas difíciles, pero son preguntas fundamentales. Yo quiero decirle a todos los hombres latinoamericanos que me están escuchando, sea de mi propio país o de otro país, la Biblia, la palabra de Dios, el Dios eterno, el Dios creador, el Señor de los señores y el jefe de los jefes dice: honroso sea en todos el matrimonio y la cama sin mancha, pero a los fornicarios y a los adúlteros los juzgará Dios. Estimado caballero, si usted se aprovecha de una mujer en este terreno tan delicado como es la intimidad sexual, usted va a ser juzgado por Dios. Y le aseguro una cosa, que a menos que se arrepienta, se humille, se quebrante, y con clamor de alma le pida perdón a Dios, el juicio que usted va a llevar va a ser un juicio horrible, porque la Biblia dice: horrible cosa es caer en las manos del Dios vivo. Nuestro Dios es fuego consumidor. Oh, si Dios es amor, pero con Dios no se puede jugar. Arrepiéntase, quebrántese, busque a Dios y pida perdón. De otra manera, está condenado, señor jefe.
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0: Grecia y su cultura nos han impactado siempre, también nos han influenciado. La denominación de siete sabios fue el título dado por la tradición griega a siete antiguos sabios griegos alrededor del 620 al 550 a.C. Conozcámosles. Cleóbulo de Lindo se le atribuye la máxima «la moderación es lo mejor». Gobernó como tirano de Lindos en la isla griega de Rodas en el año 600 a.C. También se conoce su aforismo «aceptar la injusticia no es una virtud», sino todo lo contrario. Solón de Atenas acuñó la máxima nada en exceso para guiar el comportamiento práctico de los hombres. Solón, en el 640 a.C., adquirió fama como legislador y reformador social en Atenas. Otro aforismo atribuido a él es: no tengas prisa en buscar nuevos amigos, pero una vez encontrados, no tengas prisa en deshacerte de ellos. Quilón de Esparta, autor de la máxima «no desees lo imposible», político del siglo VI a.C., intenta mejorar los sistemas para controlar mejor a los más altos funcionarios del Estado. Asimismo, se le atribuye la militarización de la vida civil de Esparta y las primeras medidas para la educación castrense de la juventud. Vías de Priene, la mayoría de los hombres son malos, indica la máxima atribuida a este político griego que alcanzó gran fama como legislador en el siglo VI a.C. Tales de Mileto, filósofo y matemático, destacó gracias a su sabiduría práctica, a su notable capacidad política y a la gran cantidad de conocimiento que poseía. La máxima que se le atribuye es: conócete a ti mismo. Pitaco de Mitilene intentó restringir el poder de la nobleza y ejerció el poder apoyándose en las clases populares. El aforismo por el que se le conoce es: debes saber escoger la oportunidad. Periandro de Corinto se ocupó de reglamentar y humanizar el trabajo de los esclavos, protegió a las clases sociales de los campesinos pobres y obligó a la nobleza a reducir la suntuosidad de sus gastos. Es una pena que estos sabios griegos no hubieran conocido de otro sabio que dejó algunas máximas para nuestro estudio. Por ejemplo, ama a tu prójimo como a ti mismo, o que no sepa tu mano derecha lo que hace tu izquierda. E incluso, he venido para que tengan vida y para que la tengan en abundancia. Dicho este último, que es también promesa.
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0: 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La hora en los estudios.
1: La hora en los estudios.
2: Son las 2:20.

0: En Radio Salvación, la temperatura y humedad.
1: Temperatura 76 grados.
2: Humedad 91%.
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1: 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La hora en los estudios.
2: La hora en los estudios.
3: Son las 2:42.

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1: 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La hora en los estudios.
2: La hora en los estudios.
3: Son las 3:43.

0: 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La temperatura y humedad.
1: Temperatura 76 grados.
2: Humedad 90%.

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2: Señor Palau, he visto un anuncio en uno de nuestros diarios en que se nos dice que un hombre psíquico puede ayudarnos en 6 meses a resolver los problemas de nuestra vida. Según este anuncio, si nosotros llamamos por teléfono, él nos puede ayudar a obtener hipnotismo propio y así obtener conocimiento superior que no se obtiene de otra manera. Según este anuncio, me dice esta persona en su carta, hay abogados, jueces, comerciantes, doctores y otros que han aprendido a resolver sus problemas de esta manera. ¿Qué me dice usted, señor Palau? ¿Sabe lo que le digo, señorita? Le digo que eso es satánico y que viene del diablo y que le va a destruir a usted si usted se atreve a entrometerse en el ocultismo. Toda la Biblia enseña, desde la primera página cuando Satanás lo engañó a Adán y a Eva, hasta la última página del Apocalipsis donde dice que los espiritistas y los que andan en el ocultismo serán lanzados al lago de fuego y azufre, que está preparado para el diablo y para sus ángeles. La Biblia terminantemente, definitivamente y condenatoriamente declara que todo lo que venga, que tenga que ver con el ocultismo, el espiritismo, la magia, conocimientos superiores, viene de Satanás. Es antidios y es destructivo. Señorita, le contesté su pregunta, ¿verdad? Ahora paso a explicar. En primer lugar, yo sé que muchos médicos escuchan este programa porque recibo cartas, porque he hablado con muchos de ellos. Está muy peligroso el usar del hipnotismo para supuestamente resolver problemas espirituales y psíquicos de las personas. Yo recomiendo a los médicos cristianos, y aunque no sean cristianos, pero que son sinceros en su deseo de ayudar a las gentes, que absolutamente no practiquen el hipnotismo. ¿Por qué? Porque el hipnotismo coloca a la persona en un estado de vacío intelectual, de vacío moral, de vacío espiritual. El hipnotismo vacía a la persona. Y el peligro es que los demonios satánicos se entrometan en la vida de una persona cuando la persona vacía su personalidad. La Biblia contradice terminantemente todo lo que tenga que ver con vaciar la mente, entrar en un estado de pasividad, porque entonces es fácil para un demonio meterse en la vida de una persona. Segundo, todo este asunto de que los médiums pueden ayudarle a una persona por medio del hipnotismo y de un trance a conocer, tener conocimientos superiores, también viene de Satanás. ¿Acaso no fue esa precisamente la tentación que Satanás le puso a Adán y Eva en la primera página de la historia de la raza humana, cuando le dijo, con que Dios te ha dicho esto y esto? Es que Dios sabe que el día que comas de ese árbol vas a ser igual a Dios porque vas a conocer todo como Dios. Ese deseo de ser como Dios, de un conocimiento espiritual, oculto, superior, viene de Satanás, es un engaño y una mentira. La Biblia dice que Satanás es el mentiroso y el padre de la mentira. Mi estimada señorita, y quien sea usted que me está escuchando en respuesta a esta pregunta, deje todo lo que tenga que ver con espiritismo, ocultismo, magia blanca, magia negra, hipnotismo, ríndase a Jesucristo, pídale perdón a Dios por haber buscado conocimiento oculto y superior y empiece a caminar en la luz con Dios. Lea la Biblia, deje el pecado y va a gozar de la vida. Ese es el único conocimiento que vale aquí en la tierra.
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1: El cristianismo mantiene una unidad que no se basa en el consenso, sino en el amor. Jesucristo explicó la fuerza de cohesión entre los creyentes y Dios en sus propias palabras, que aparecen citadas en el Evangelio de Juan. Yo soy la vid, vosotros los sarmientos. El que permanece en mí y yo en él, ese da mucho fruto, porque separados de mí nada podéis hacer. Para todo el mundo es evidente la vida que se comunica entre las vides o parras que llevan su jugo vital hasta los sarmientos, que a su tiempo se convertirán en las uvas maduras que todos saboreamos. La separación de los discípulos de su maestro solo produce la sequedad y finalmente la muerte, según él lo ilustra en el versículo 6. Si alguno no permanece en mí, es echado fuera como un sarmiento y se seca. Y los recogen, los echan al fuego y se queman. Lamentablemente, el hombre responde al amor con odio. Le parece que, puesto que no puede entenderlo, es mejor destruirlo. Cuando el ser humano no comprende algo, entonces sus propios dogmas se hacen presentes para obstaculizar y echar por tierra cualquier intento de hacer algo diferente. De esto saben de primera mano los estadistas. Y cuando hablamos de estadistas, nos referimos a los que están en la cosa pública, por una cuestión de vocación antes que por una conveniencia personal. Decíamos que son los estadistas los que sufren la oposición más feroz cuando sus buenas intenciones se estrellan ante las costumbres, intereses y dogmas de partidos y grupos interesados en que las cosas sigan como están, o por lo menos en que cualquier cambio no toque sus intereses. La relación personal que Jesús establece con los suyos se basa en su gesto desinteresado al ofrecer su vida en rescate por muchos. Con ello puso su sello de amor a tal entrega, y además considera a los suyos sus amigos. ¿Te parece muy lejano todo esto? ¿Crees quizá que todo lo sucedido en aquel tiempo es relevante solo para esas personas, pero que a nosotros, que vivimos en otras circunstancias y con una serie de problemas que nadie quisiera tener?
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0: 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La temperatura y humedad.
1: Temperatura 76 grados.
2: Humedad 91%.
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1: 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La hora en los estudios.
2: La hora en los estudios.
3: Son las 4:40.

al softball, tenemos que buscar un equipo nuevo acá. Es cuando yo diga tres. Uno, dos, tres. Amén. Ay, ahora sí. Tú también espera un momentico. ¿Cómo le decimos a las visitas cuando vienen aquí a la una, a las dos y a las tres? Bienvenidos a casa. Y además le decimos y que se repita. Y le damos un aplauso al Señor por nuestra visita. Amén. Es un honor tenerles acá a todos ustedes. Gloria a Dios por cada uno de ustedes que es fiel cada domingo. Que cuando el diablo trata de hablarle, ustedes no escuchan la voz del diablo. Cuando les dice, no vayas a la iglesia hoy. Mira cuántas cosas tienes que hacer. Todo lo tienes atrasado en casa. Te pasas la semana trabajando y el domingo en la iglesia. ¿Quién te entiende? No escuche la voz del enemigo. Levántate el domingo en la mañana y di, yo amo el domingo. I love Sundays. Aleluya. Porque yo sé que los domingos Dios va a hacer algo grande aquí. Seguro ha extrañado a Ana Díaz en el día de hoy. Ana Díaz está hospitalizada, así que le voy a pedir a Norma después del servicio que se comunique conmigo para que podamos hacerle visita esta semana. Ana está hospitalizada, gloria al Señor. Y pues hay algunos hermanos que están enfermos en la congregación. Algunos se han comunicado conmigo y pues me han dicho también. El esposo de Narcisa fue operado también esta semana. Lidia está en recuperación, gloria al Señor. Su hermana también está en recuperación, gloria a Dios. Así que a Jessica Casillas también está en recuperación después de una operación. Son muchos hermanos, no quiero seguir diciendo nombres y que se me vaya a olvidar ninguno. Son muchos hermanos. Queremos orar por Alberto también. Alberto esta semana estaba acá la semana pasada en la casa de Dios, listo para empezar a ministrar en las percusiones el martes pasado. Y pues el domingo fue Alberto, ¿verdad? Fue el domingo que estaba acá. Ajá. Y recibió una llamada de Winter Heaven que le avisaba que su mamá estaba muy, muy malita. Bueno, él estaba ya malita por algún tiempo. Y bueno, su mamá partió con el Señor. Pero hoy está aquí gozándose y alegrándose en el Rey de Reyes porque él sabe que su mamá está allí en el cielo. Cantando con los ángeles. Amén. Y esperándonos a todos nosotros. Así que, varón, gracias por estar aquí, por ser valiente y estar aquí. Amén. So, ¿qué te parece si cerramos nuestros ojos allí donde estás y ponemos delante de Dios todas estas peticiones? Amén. Y las personas que están enfermas también. Estamos acá, es domingo, es importante que estemos acá. Siempre oramos por Virna también. Vamos a incluir a Virna en la lista también. Me mandó un texto por la mañana hoy. Ella sabe que yo la tengo en la olla de presión y que no la saco nunca. Gloria a Dios. Así que vamos a orar por Virna también. Amén. ¿Quién más? ¿Alguien más que tenga una enfermedad, una necesidad? Levante la mano allí. Eso es, eso es, eso es. Padre, en el nombre de Jesucristo, todas las personas que han levantado sus manos, Señor, que tienen una necesidad, que te necesitan, Dios, oramos por ellos en el nombre de Jesucristo. Oramos por cada enfermo, cada persona, Dios, que tiene una necesidad. Oramos también por Alberto y su familia para que puedan seguir encontrando el consuelo en ti, la alegría y el gozo de saber que la sierva está allí contigo. Señor, gracias por todo lo que hemos hecho en el día de hoy. Gracias, Señor, por este servicio en el nombre de Jesucristo. Amén y amén. Quiero invitarte a que mires las pantallas para que disfrutes de unos anuncios que tenemos preparados para ustedes. Amén.

0: un problema de audio allí. La computadora tiene dos sonidos saliendo al mismo tiempo, así que no hay problema. Está bien, gloria al Señor. No, no, no. Puede quitarlo, no hay problema. Den un aplauso al Señor, gloria al Señor. David está haciendo así, él no sabe ni de dónde viene el sonido ese. ¡Aleluya! Lo encontró, gloria a Dios. No, no, está bien. Lo que pasa es que damos gracias a Dios por David, que está esforzándose. Hoy es el primer domingo como sonidista, gloria al Señor, y queremos darle un aplauso al Señor por David. David y Cindy, no se preocupen que aquí, todo el mundo, yo también cometo errores, acá todo el mundo comete errores. Esto es una familia, aquí todo esto es en vivo, así que todo está perfecto. ¿Cuántos pueden decir amén? Gloria al Señor. Le tenemos una noticia solamente, sobre todo a los jóvenes. ¿Cuántos jóvenes hay acá? A ver, levante las manos. A ver si alguien puede ver lo que dice allí. Make it fresh. Campamento de jóvenes del 2015. Ahora, este campamento de jóvenes es para los jóvenes, jóvenes, jóvenes. No para los que son jóvenes por fe. Porque yo veo algunos que están levantando las manos que son jóvenes por fe. No estamos hablando de eso. Amén. Jóvenes de verdad, los teenagers. ¿Dónde están? A ver, los teenagers. Y algunos que están fuera. Algunos, por favor, que levantaron las manos y ya no son teenagers, cierren los ojos, que vamos a orar por arrepentimiento. Pero mire, le vamos a decir algo. Después de mucho esforzarnos, finalmente vamos a tener nuestro campamento de jóvenes el próximo mes de agosto, el día 14 y 15, aquí en la iglesia lo vamos a hacer. Amén. Lo vamos a hacer aquí en la iglesia, gloria al Señor. Tenemos 7 acres de tierra aquí que los podemos aprovechar al máximo. Amén. Y les vamos a tener water slide, una piscina ahí atrás, le vamos a poner cosas para deporte, le vamos a traer una banda de oración el viernes por la noche. ¿Cuántas cosas nos vamos a hacer? Así que joven, prepárense porque este año va a ser un año increíble y vamos a tener un campamento increíble acá en la iglesia. Solamente para los jóvenes, no para los jóvenes por fe. Amén, denle un fuerte aplauso al Señor. Amén. Gloria a Dios. De esta misma forma le voy a pedir a mi esposa si puede pasar acá al frente para que ella nos dirija con las ofrendas. Síguete gozando en el Señor. Amén.
1: Amén, hermanos. Por favor, si usted puede buscar allí en su Biblia el Salmo 46. Salmo 46, verso 10. Amén. Salmo 46, verso 10. Pero antes de leer la Biblia, quiero, aparte del anuncio de los jóvenes, quiero anunciar todas las personas que pertenecen al ministerio de niños de la iglesia, maestras de la iglesia, todo el que trabaja con niños. El próximo martes, no este martes, el martes próximo, martes 28, vamos a tener una reunión con todas las maestras a las 7 de la noche, porque queremos que nuestro ministerio de niños funcione también como una iglesia. Amén, que ellos vengan directo a su servicio también. Así que usted, por favor, maestra, venga martes a las 7 de la noche, no este martes, martes próximo. Damas, ¿dónde están las damas? Amén. ¿Cuántas ya se apuntaron para ir a Holy Land? ¿Y cuántas ya lo pagaron? ¡Ah! Ok, hermana, cerramos este 24 de julio, cerramos las inscripciones. Amén. Si tenemos el número suficiente para ir, vamos a ir. Y vamos a ir con las que tenemos. Y si no lo tenemos, pues lamentablemente no vamos a ir. Así que necesitamos que usted responda rápido y eficaz. Amén. Amén. Ahora sí, usted que buscó allí en su Biblia, el Salmo 46, verso 10, dice: estad quietos y conoced que yo soy Dios. Mire, yo no sé por qué yo no soy hombre, yo soy mujer. Pero yo sé que nosotras las mujeres, cuando nosotros nos proponemos hacer algo y de pronto como que no sale, y nos ponemos como que tratamos por aquí, tratamos para allá, nosotros siempre queremos estar como en movimiento, teniendo algo que hacer. Así somos nosotras. Y yo sé que muchos caballeros aquí también son de la misma manera. Pero por esa necesidad o esa ansiedad que tiene el ser humano de resolver sus problemas lo más rápido posible, muchas veces no nos quedamos quietos. Y muchas veces no esperamos en que Dios sea el que responda a tu necesidad. Yo quiero decirte algo. Nosotros hay muchas cosas que dependen de nosotros, porque depende de nuestra actitud para hacer las cosas. Pero hay cosas que se van de nuestras manos. Y si tú no dejas que Dios las haga con sus manos, déjame decirte algo, nunca va a pasar. Porque hay cosas que son naturales de este mundo, pero hay cosas sobrenaturales que solo la puede hacer ese Dios grandioso, y llegar en el momento preciso y decir, oye, quédate quietecito que yo me encargo de esa situación. En el día de hoy yo te estoy diciendo, ¿tú confías en tu Dios? Mira, hermano, muchas veces pensamos, bueno, pero es que no pasa nada. No pasa nada, yo no tengo ninguna respuesta. Oh, no. Dios no es un Dios, como yo decía ahorita, que Él te promete algo y no lo hace. Dios es un Dios que siempre llega a tiempo. Si tú no estás viendo resultados en tu vida, pues cambia el método. Y el método es dejar de confiar en ti para confiar en Dios. Es dejar de confiar en el hombre para confiar en Dios. En el día de hoy, toda esta enseñanza como preámbulo de nuestras ofrendas, porque muchas veces nos justificamos y decimos, ¿sabes qué? No puedo ofrendar hoy. Quiero decirte algo. Cuando tú eres fiel a Dios, dice la Biblia, que Él se encarga de todo lo demás. Y aún cuando eres infiel, Él se sigue encargando. Pero esto no es para decir, bueno, si soy infiel, de todas maneras se va a encargar de mí. Oh, no. A Dios le gusta la obediencia. Muchas veces decimos, yo no salgo de esta situación. Bueno, tú estás haciendo lo que tienes que hacer con Dios. Y suena difícil. Pero no podemos pedir un beneficio si no somos responsables con lo que tenemos que ser responsables. No podemos seguir pidiendo ayuda si no somos obedientes. Amén. Vamos a orar por nuestras ofrendas. Señor, gracias por este día, gracias por estas ofrendas que hemos de colectar. Señor, las bendecimos, Señor, y las entregamos a ti dándote gracias. Honra, Señor, porque tú la mereces. Queremos ser obedientes a ti, queremos ser oportunos a tu llamado. A ti te damos gracias y bendecimos estas ofrendas en tu nombre. Amén.

Amén. Yo creo que las que pudimos participar en este evento fue un evento increíble. Ahora, por favor, los jóvenes, si son tan amables, pueden salir a su clase. Los niños pueden salir a su clase. Aquí está la maestra de los niños, nuestra hermana Irene, y los jóvenes se van conmigo.

Gloria a Dios. ¿Me escuchan? Ahora sí. Bueno, los próximos minutos vamos a invertirlos estudiando la palabra del Señor. Amén. Así que les vamos a pedir en este momento que allí donde están podamos orar. Y cuando oremos, solamente dígale, Señor, háblame a través de tu palabra. Amén. Dígale, Señor, hábleme a través de su palabra. Dígaselo, dígale. Gracias, Dios, por este día. Te pido, Señor, que manifiestes tu palabra en mi corazón para poder vivirla, para poder, Señor, ponerla por ejemplo, Señor, para poder hacer lo que tú nos hablas a través de ella, en el nombre de Jesús. Amén y amén. ¿Sabe que este fin de semana tuvimos una conferencia? Fue una pena realmente que muchas damas no fueron a este evento porque fue algo increíble. Yo sé que era un poquito lejos y que había que manejar hasta Wesley Chapel, y eso está bien, pero... la próxima vez mi esposa y yo vamos a hacer más énfasis para que creemos que nosotros podíamos haber promovido un poco mejor este evento, porque fue de bendición para mucha gente. Teníamos traducción simultánea para los que no hablan nada de inglés, y pues los que entendían inglés, pues todo el mundo la pasamos maravillosamente bien. Así que la próxima vez que tengamos un evento como este, lo vamos a promocionar bien, bien fuerte. Le poníamos videos todos los domingos y todo, o sea, no fue que no lo dijimos, pero cuando usted escuche sobre estos eventos, sea parte, amén. Aquí están nuestras hermanas que estuvieron allí. Fue algo tremendo esa conferencia, ¿verdad? Mucha sanidad, mucho poder de Dios en el corazón de las damas. Así que por favor, la próxima vez que usted escuche sobre un evento como este, pues ponga en su calendario el poder participar. Amén, amén. Gracias a Dios por esto. Seguimos en el día de hoy estudiando la segunda parte del mensaje que comenzamos la semana pasada. Y si usted pensaba que por no haber estado acá la semana pasada no lo va a entender, no se preocupe, porque vamos a hacer una breve recapitulación para que usted pueda entender lo que significa cielos abiertos y por qué estamos predicando sobre cielos abiertos acá en la iglesia. ¿Ven? Les hablaba sobre la bendición que tuvo un hombre que no se menciona mucho sobre él en la Biblia, pero se dice que estaba en el suelo por 38 años enfermo, postrado en una cama. Y estoy hablando sobre una historia que está en Juan capítulo 5. Si usted está tomando notas, pues tome notas y después lee en su casa la historia sobre el estanque de Betesda. En aquel lugar había un estanque, gloria al Señor. Y bueno, le damos la bienvenida a nuestros hermanos también. Aquí hemos tenido muchas sorpresas en el culto hoy. Dios les bendiga, gracias por estar acá. En ese estanque, la palabra dice que de vez en cuando había un ángel que tocaba el agua. Ahora, quiero que entendamos algo. Esto es algo que no ha sido probado teológicamente. Puede haber sido un mito, una leyenda que ellos tenían en aquel lugar. Ellos creían y estaban convencidos de que cada cierto tiempo un ángel descendía y tocaba el agua. Y cuando tocaba el agua se movía. Y el primer enfermo que estuviera en una de las cinco entradas que tenía el estanque de Betesda, el primer enfermo que corría y tocaba el agua, después del movimiento quedaba sano completamente de cualquier enfermedad. Ellos iban creyendo que esto sucedía y muchos teólogos dicen que sí era real, otros dicen que no se puede probar. Lo que sí podemos probar fue lo que sucedió en el estanque de Betesda el día que Jesucristo vino y se encontró con un hombre que estaba postrado en el suelo por 38 años. Ahora, quiero que pensemos por un momento en la historia de este hombre y de cierta manera tratemos de identificarnos con su necesidad. Porque este hombre estaba allí en el suelo por 38 años. ¿Sabe cuántas personas pueden haber pasado por al lado de este hombre? ¿Cuántas personas quizás lo miraban y decían, wow, este todavía está aquí? ¿Sí? Yo recuerdo la última vez que vine, que estaba enfermo, que pasé por aquí, este hombre todavía estaba aquí. ¿Cuántas personas que quizás estar acostado en el suelo, en un lugar donde hay una multitud de personas, es un poco difícil? ¿Cuántas veces quizás le pisotearon allí tirado en el suelo? ¿Cuántas veces en ocasiones alguien le dijo, ay, discúlpame, porque no lo notaron, no lo vieron? Y a nosotros nos pasa igual. A veces sentimos como que la presión de la vida a veces nos llena, la presión de la vida nos carga. A veces yo me siento, yo sé que usted también, como aquel hombre que estaba en el suelo, en el estanque de Betesda. Pero déjame decirte algo, el capítulo 5 de Juan habla sobre Jesús llegando donde estaba este hombre y preguntándole, ¿qué quieres que haga por ti? ¿Qué pregunta para un hombre que lleva 38 años en el suelo esperando ser sano? El hombre comenzó a hacerle toda la historia. Señor, tú no entiendes, lo que pasa es que cuando yo
Siento que el agua se mueve, yo trato de tocarlo, pero con mi condición yo no puedo tocar el agua porque alguien siempre llega antes que yo y toca el agua. Qué cosa que el único que podía hacer algo por él en aquel momento, que era Jesucristo mismo, estaba parado frente a él y él no había notado que no necesitaba depender más del agua cuando se moviera o de ningún ángel. Porque el Rey de Reyes y Señor de Señores estaba parado frente a él preguntándole: ¿qué quieres que haga por ti? Ahora, en ocasiones nos pasa a nosotros lo mismo. Estamos esperando que algo suceda. Estamos pendientes de que quizás alguien haga algo por nosotros. Estamos pendientes de si fulano me llama o si Perencejo me hizo. O estamos pendientes de si fulano nos ayuda. Y no entendemos que Jesucristo, el Rey de Reyes y Señor de Señores, está parado frente a nosotros todos los días del mundo preguntándonos: ¿qué quieres que haga por ti? ¿Estás muy tranquilo hoy? Yo no sé qué te pasa. ¿Estás tranquilito hoy? Ya mismo empiezas a hacer así, mira, y a moverte acá. Ahora, dice la palabra de Dios en Juan capítulo 7, versículo 38, el que cree en mí, como dice la Escritura, de su interior correrán ríos de agua viva. Y dice después de esto, esto dijo hablando del Espíritu Santo que había de venir a la iglesia, que todavía no había venido, porque él todavía no había sido glorificado. O sea, cuando yo pienso en la historia del estanque de Betesda y pienso en lo que Jesucristo dijo de nosotros, que de nuestro interior correrían ríos de agua viva, entonces yo digo que usted y yo no podemos ser como el estanque, que vengamos a la iglesia pensando quizás algo suceda. Quizás el agua hoy se mueva, quizás hoy pueda pasar algo y yo reciba lo que estoy buscando. Dice la palabra que tú y yo, si creemos en Dios, de nuestro interior correrán ríos de agua viva. Entonces no ponemos nuestra mirada en un estanque, porque no es voy a llegar a ver si algo suceda. Yo pongo mi mirada en que de mi interior corren ríos de agua viva. Entonces yo no soy un estanque.

No hay cielo abierto sin adoración. Si la iglesia quiere el cielo abierto, necesita crear altares de adoración. Si la iglesia quiere la bendición del cielo, que se conecte con la tierra, tenemos que pagar el precio en adoración. Segunda de Crónicas, capítulo 5, versículos del 11 al 14, dice: y cuando los sacerdotes salieron del santuario, porque todos los sacerdotes que se hallaban habían sido santificados y no guardaban sus turnos, y los levitas, o sea, los adoradores, eso para que entienda, los levitas son los cantores del templo, eran los cantantes, los músicos, los encargados de la adoración en el templo. Dice, y los levitas y cantores, bueno, dice allí también levitas cantores, gloria al Señor. Todos los de Asaf, que era la tribu, los de Hermán y los de Yedutún, los que se encargaban de auspiciar en el templo, para que entienda, juntamente con sus hijos y sus hermanos, vestidos de lino fino que refleja santidad. Vestidos de lino fino, estaban con címbalos y qué más, con címbalos y qué más, y salterios y arpas en el oriente del altar, y con ellos 120 sacerdotes que tocaban trompetas. Qué cosa, ¿eh? 120 había también en el aposento alto el día que descendió el Espíritu Santo sobre la primera iglesia. 120, como que Dios tiene un número con esos 120, gloria al Señor, aleluya. Dice 120 que tocaban trompetas. Y cuando sonaban pues las trompetas y cantaban todos a una voz para alabar y dar gracias a Jehová. Y a medida que alzaban la voz en adoración, con trompetas y címbalos y otros instrumentos de música, y alababan a Jehová diciendo, adoración, porque Él es bueno, porque su misericordia es para siempre. Entonces la casa se llenó de una nube, la casa de Jehová, y no podían los sacerdotes entrar allí para ministrar por causa de la nube, porque la gloria de Jehová había llenado la casa de Dios. Ahora, a mí me gusta mucho una canción que yo canto mucho acá, y a veces los martes cuando estamos adorando, después de que se termina la adoración, yo empiezo a cantar y digo: que tu casa sea llena de tu gloria. ¿Cuántos se la saben? Que

Porque cuando el poder de Dios desciende sobre el templo, los que nos llenamos somos nosotros. Déjeme decirle que cuando el poder de Dios, la nube de la que está hablando este pasaje bíblico, representa la presencia de Jehová sobre el templo. Cuando la presencia de Dios desciende con su gloria, con su cabal, desciende sobre nosotros, y cuando desciende nos inunda y nos llena. Ahora, queremos que el cielo se abra y descienda la gloria de Dios, pues tenemos que adorar. Adorar, pero no solamente adorar aquí, sino adorar también cuando estemos fuera de aquí. Adorar con nuestro estilo de vida, adorar con lo que decimos, adorar con lo que predicamos, adorar con lo que profesamos, adorar con lo que vivimos. A veces la gente piensa que la gloria de Dios desciende solamente sobre el templo. Déjeme decirle, el templo del Espíritu Santo somos nosotros. Y cuando la gloria de Dios desciende sobre nosotros, salimos de este lugar. Y la gloria de Dios no se queda en este lugar. La gloria de Dios se va de este lugar con nosotros. Dice la palabra de Dios que Moisés subía a encontrarse con Dios. Y dice la Biblia que cuando Moisés bajaba no se le podía mirar al rostro. Porque la presencia de Dios no se quedaba en ese lugar secreto donde estaba Moisés. La presencia de Dios descendía con Moisés. La Biblia dice que el rostro le brillaba tanto que la gente no podía mirarlo. Entonces hay que aplicar la palabra de Dios. Tenemos que aplicar la palabra de Dios. Esta mujer, Margaret Stone, dijo algo que yo digo, wow, esto es tremendo, ¿verdad? ¿No? Dice ella, se para y antes de empezar a predicar dijo, la Biblia es como el desodorante. Para que funcione tienes que aplicártelo. Porque si tú tienes el mejor desodorante del mundo y no te lo aplicas, pues vas a apestar. Porque el desodorante arriba de la cómoda no funciona, funciona donde va. Dice, la Biblia, si no la aplicas, apestas también. Nadie dice amén. Esto no es para leerlo, esto es para aplicarlo, para ponerlo en práctica. Amén. Oye, hoy vine yo durito, ¿verdad? Amén, gloria al Señor por eso. Dime, I love you, pastor.

Franco, dímelo en español, te amo, pastor. Aleluya, ya por lo menos hay dos o tres que me quieren por ahí. No, no, todo está bien, todos me aman, todos, yo sé que todos me aman. Gloria a Dios. Yo también les amo a ustedes. La adoración de los levitas, oiga esto, la adoración de los levitas creó una atmósfera que permitió que descendiera la gloria de Dios en el templo. Les pongo otro ejemplo, Segunda de Crónicas, capítulo 7, versículos del 1 al 3. Dice, cuando Salomón acabó de orar, descendió fuego de los cielos. ¡Wow! Esto está tremendo. Y consumió el holocausto y las víctimas, y la gloria de Jehová llenó la casa. Y otra vez lo mismo, mire esto, y otra vez, y no podían entrar los sacerdotes en la casa de Jehová, porque la gloria de Jehová había llenado la casa de Jehová. Cuando vinieron todos los hijos de Israel, cuando vieron, perdón, todos los hijos de Israel descendieron el fuego y la gloria de Jehová sobre la casa, se perturbaron sobre sus rostros, o sea, se postraron, perdón, sobre sus rostros y el pavimento y adoraron y alababan a Jehová diciendo, porque Él es bueno y su misericordia es para siempre. Ahora, lo que estoy hablando es el peso de la gloria de Dios sobre tu vida. Cuando la gloria de Dios desciende sobre tu vida, yo he tenido oportunidades en mi vida en las que yo he sentido ese peso de la gloria. Y déjeme decirle que cuando ese peso de la gloria de Dios cae sobre mí, cuando yo logro levantarme del suelo, no soy el mismo. Me pasó una vez que caí al suelo y yo decía, Dios mío, ¿qué es esto? ¿Qué cosa tan hermosa? Y era el peso de la gloria de Dios sobre mi vida. Y yo trataba de levantarme y no podía, pero ¿sabe qué me gustó? Que de esa experiencia salió algo grande en mi vida. Porque cuando la gloria de Dios desciende sobre la iglesia cambia. La iglesia es transformada, la iglesia es renovada, la iglesia jamás es igual. ¿Y quién es la iglesia? ¿Quién es la iglesia? ¿Quién es la iglesia? Ahora quiero que entendamos una cosa, dice que cuando Salomón oraba en el Antiguo Testamento, tenemos que reconocer que en el Antiguo Testamento la oración y la adoración era prácticamente lo mismo. La adoración y la oración en el Antiguo Testamento era prácticamente lo mismo. Ahora en el Nuevo Testamento sucede algo también similar. En Hechos capítulo 2, versículos del 2 al 4, dice que estaban todos orando unánimes y descendió la gloria de Dios. Aleluya. Hay una conexión entre la adoración y la apertura celestial. Hay una conexión entre nuestra adoración y la apertura de los cielos. ¿Sabe usted por qué? ¿Sabía usted por qué? Porque cuando usted y yo clamamos en adoración, Dios responde con su presencia y su gloria. Cuando usted y yo venimos a la iglesia con el corazón dispuesto, Dios dice, oh, espérate que hay dos o tres allí que me están adorando en espíritu y en verdad. Cuando usted y yo levantamos una adoración santa delante de Dios, Dios desciende con su presencia sobre nuestras vidas. Yo no sé usted, pero yo necesito la presencia de Dios en mi vida. Yo necesito la gloria de Dios sobre mi vida. Yo necesito el poder de Dios sobre mi vida. Alaba lo que Él vive. Hay una historia en la Biblia hermosa, una historia que me encanta. Y la encontramos en Génesis capítulo 12, versículo 8. Si usted puede ir conmigo allí, Génesis capítulo 12, versículo 8. Estamos hablando de Abraham en este momento. Dice, luego se pasó de allí a un monte en el oriente de Betel y plantó su tienda, teniendo a Betel al occidente y a Ahí al oriente. Así se llama, Ahí al oriente. Y edificó allí altar a Jehová e invocó ¿qué cosa? E invocó ¿qué cosa? En la época de Abraham, edificar un altar y edificar un altar para invocar el nombre de Dios, eso era adoración. En la época de Abraham, Abraham llegó a ese lugar, al lado de Betel, y Betel, usted sabe qué significa, casa de Dios. Betel significa casa de Dios. Ahora llega Abraham a un lugar que se llama ¿cómo? ¿Cómo se llama? Casa de Dios. Está al lado del lugar que se llama casa de Dios. Del otro lado quedaba Ahí. Y después le voy a hablar de Ahí ahorita, porque de ese no habla todo el mundo. Todo el mundo habla de Betel, pero nadie habla de Ahí. Amén. Ahí sucedió algo también. O va a suceder algo. Ahora, Abraham llega a ese lugar y ¿qué es lo que hace? Crea un altar e invoca el nombre del Señor. Hay una conexión entre la adoración y la apertura celestial. Ahora quiero que vaya conmigo. Unos cuantos años después de ese día en el que Abraham edificó ese altar, unos cuantos años después, una generación más joven, yo puedo identificar a Abraham como la generación anterior, y vamos a hablar en este momento del nieto de Jacob,
de Abraham que se llamaba Jacob. El nieto de él, unos años después, la generación más joven, para que usted entienda que cuando usted y yo creamos altares de adoración ahora, proclamamos bendición para nuestra próxima generación que está por llegar. A veces queremos, no, dáselo si quiere. A veces queremos levantar un altar de adoración para que se abran los cielos. Déjame decirte una cosa. Yo levanto mi altar de adoración porque yo sé que si no veo yo los cielos abiertos, los va a ver Alejandro. Pero mi hijo tiene que verme a mí levantando altares de adoración, porque ¿sabes qué? Un día los cielos serán abiertos sobre él, porque yo creé un fundamento, y el fundamento que creé sobre mi hijo Alejandro es adoración. Ahora llega Jacob, el nieto de Abraham, ya que usted no sabe dónde llegó. A Betel. No, allí no, a Betel. Al mismo lugar donde su abuelo edificó el segundo altar, porque fueron dos altares. El primero lo edificó en otro lugar, pero el segundo altar lo edificó en Betel. Y en Betel llega el nieto de este muchacho, de este hombre, de Abraham. Y cuando llega a Betel, dice la palabra de Dios en Génesis 28, versículos del 10 al 17. Mire qué hermoso, porque crearon una plataforma de adoración en nuestra generación, va a bendecir a la que viene después de nosotros, porque es mía y suya, o suya y mía, la responsabilidad de que nuestros hijos, nuestros nietos, la gente que viene después de nosotros siga adorando a Dios, y Jesucristo no ha venido por la iglesia. Salió pues Jacob de Beersheba y fue a Harán, y llegó a un cierto lugar y durmió allí porque el sol se había puesto, y tomó de aquel lugar piedras y lo puso en su cabecera y se acostó en aquel lugar y soñó. Y he aquí el sueño de Abraham, de Jacob, perdón. Dice, y he aquí una escalera que estaba apoyada en la tierra y su extremo tocaba, ¿qué cosa? El cielo. Y he aquí ángeles de Dios que subían y descendían por ella. Y aquí Jehová estaba en lo alto de ella, el cual dijo, yo soy Jehová, el Dios de Abraham tu padre, el Dios de Isaac. La tierra en la que estás acostado te la daré a ti y a tu descendencia, y será tu descendencia como el polvo de la tierra, y te extenderás al occidente y al oriente y al norte y al sur, y todas las familias de la tierra serán benditas en ti y en tu simiente. He aquí yo estoy contigo, te guardaré por donde quiera que fueres, y volveré a traerte a esta tierra, porque no te dejaré hasta que haya hecho lo que te he dicho. Y despertando Jacob de su sueño, dijo, ciertamente Jehová está en este lugar y yo no lo sabía. Y tuvo miedo y dijo, cuán terrible es este lugar. Esto no es otra cosa que casa de Dios y puerta del cielo. ¿Tú sabes dónde estaba ese hombre? Estaba en Betel, en el mismo lugar donde su abuelo hace un montón de años había construido un altar y había invocado el nombre del Señor. Otras versiones dicen, cuán grandioso es este lugar. Esto tiene que ser casa de Dios, puerta del cielo. ¿Sabe por qué la casa de Dios es la puerta del cielo? Porque esa conexión que él vio cuando cerró sus ojos de una escalera que unían lo celestial con lo terrenal. Así es que funciona la gloria de Dios sobre la iglesia. Cuando la iglesia realmente es casa de Dios, hay una conexión entre lo terrenal y lo celestial. ¡Aleluya! ¿Sabe qué? Qué lindo es el Señor. Usted y yo somos responsables de crear una plataforma de adoración hoy que va a darle bendición a los nuestros mañana. Jueces capítulo 2 versículo 10 dice, y toda aquella generación fue reunida a sus padres y se levantó de ellos otra generación que no conocía a Jehová ni la obra que había hecho por Israel. ¿Sabe lo que usted y yo estamos leyendo ahí? La generación de Josué, que hizo tantas cosas buenas, que conquistó la tierra prometida, que entró en la tierra prometida por Dios, que fue el sucesor de Moisés,
los que vieron la gloria de Dios descender sobre ellos, los que pudieron distribuir las tierras a cada tribu. La generación de Josué olvidó algo muy importante. Era levantar la próxima generación amando al Señor de la misma forma que ellos los habían hecho. Y cuando ellos murieron, dice la Biblia, y lo estamos leyendo todos juntos, que se levantó después de ellos otra generación que no conocía a Jehová. No sabía quién era Dios ni la obra que había hecho por Israel. Esos muchachos, tú te parabas frente a ellos y no sabían que les había dado libertad a Israel de Egipto, que había abierto el Mar Rojo, que les había pasado por el Jordán, que les había entregado la tierra prometida, que les había dado victorias en el desierto. Ellos no sabían lo que era el maná, ellos no sabían lo que era el alimento espiritual, ellos no sabían nada de lo que había hecho Dios por sus padres, porque la generación de Josué falló en preparar la próxima generación. ¿Sabes qué? Tú y yo tenemos que procurar que cuando usted y yo no estemos aquí, si Jesucristo no ha venido por su iglesia, que nuestros hijos, que nuestros nietos sigan amando a Dios con todo su corazón. Porque ¿de qué nos sirve a usted y a mí estar acá y ganarnos el cielo y que nuestra descendencia se vaya al infierno? Suena difícil. Pero yo tengo que empezar a pensar en mi hijo Alejandro y los hijos de Alejandro. ¿Qué va a pasar cuando yo no esté? Yo sé que este no es uno de esos mensajes donde usted siente el... Pero es real. Esto es palabra de Dios para su vida. ¿Qué va a pasar cuando usted y yo no estemos? Abraham edificó su primer altar y lo hizo para exaltar el nombre de Dios, pero el segundo altar del que estamos hablando hoy lo hizo para invocar el nombre del Señor. Mire qué diferencia entre la invocación y la exaltación. Los dos juntos es adoración. Qué lindo es el Señor. Amén. Yo sé que el reloj está caminando, ya casi vamos a terminar. Ahora, Abraham construyó este altar cerca de Betel. Amén. Donde su nieto después vino y cerró los ojos y vio esa conexión con el Señor. Le dije que les iba a hablar un poquito sobre ahí, porque nadie habla de ese tema, ¿verdad? Todo el mundo ve Betel y todo el mundo se va por Betel, Betel, Betel. ¡Wow! ¡Aleluya! ¡Casa de Dios! ¡Casa de Dios! ¡Amén! Pero la palabra de Dios por algo explica que él estaba cerca, Betel estaba cerca de ahí. En inglés se dice AI, lo aprendí hoy, AI. Amén. Y si puede ir conmigo a Génesis 12:8 para que podamos entender este principio. Porque esto va a ministrar, yo sé que esto va a ministrar la vida de mucha gente. En el idioma hebreo en el que fue escrito este pasaje bíblico de Génesis, la palabra ahí significa lugar de ruinas y derrota. Ahora, Betel significa casa de Dios, pero cerca de Betel, le voy a decir exactamente a qué distancia, a 3 millas, exactamente a 3 millas de Betel, hay un lugar que se llama ahí. Betel, casa de Dios, ahí, lugar de derrota o lugar de soledad. Pues déjeme decirle, la buena noticia es que 3 millas no es lejos. 3 millas no es lejos. Y quizás tú te puedes identificar en el día de hoy como que estás en un lugar de derrota. Quizás puedes pensar en el día de hoy que te sientes en ese lugar llamado ahí, donde hay soledad, donde el fracaso está ministrándote más que las cosas de Dios, donde el fracaso te está desequilibrando, te está sacando de lo que Dios quiere para tu vida, donde quizás tú te estás diciendo a tú mismo, yo sé que no lo voy a poder lograr, yo sé que no lo voy a poder lograr, yo sé que no lo voy a hacer. Pues déjame decirte que sí lo puedes lograr, porque del lugar donde estás ahora al lugar que Dios quiere que tú estés no es tan lejos. Lo único que necesitas es tomar la decisión de crear un altar de adoración como lo hizo Abraham. Un altar de adoración donde invocas el nombre del Señor y no solamente tú verás los cielos abiertos, sino que tu generación también se encontrará con los cielos abiertos de Dios para tu vida. Te puedes conformar con estar en ahí
O te puedes conformar con estar en la situación en la que estás ahora. Te puedes conformar con vivir como estás viviendo ahora. Pero puedes tomar este servicio en el día de hoy, esta predicación que Dios ha hablado a tu corazón, y decirle a Dios: ¿sabes qué? Yo prefiero estar en Betel, yo prefiero estar en tu casa, porque dice el salmista: mejor es un día en tu casa que mil años fuera de ella. Te puedes conformar con ser una persona que el enemigo zarandea, y cuando le zarandea dice: bueno, yo no me siento tan bien. O puedes levantar tus manos y decir: ¿sabes qué, Dios mío? Hoy tú me has hablado a mi corazón y me has dicho que tú has creado un sistema, y el sistema se llama adoración, y el resultado que tengo cuando te adoro es que tu gloria desciende, como le pasó a Salomón, es que tu gloria desciende, como le pasó a los sacerdotes en el Antiguo Testamento, porque el mismo Dios que estaba con ellos está hoy contigo. A veces queremos hacer las cosas esperando algo a cambio, ¿verdad? Y cuando Abraham creó su altar allí, esto puede sonar un poquito contradictorio, pero no lo es. Porque cuando Abraham creó su altar allí en Génesis capítulo 12, la Biblia no dice que Abraham vio los cielos abiertos. ¿Qué cosa, verdad? Sin embargo, yo lo veo de esta manera. Abraham recibió exactamente la misma promesa que ahora Dios le estaba dando a su nieto Jacob. En un momento anterior, Dios se paró frente a Abraham y le dijo: tu descendencia será como las estrellas del cielo, será como el polvo de la tierra. Tu descendencia llegará hasta lo último de la tierra. Y estaba hablando de nosotros. Ahora Abraham llega y levanta un altar de adoración. Y cuando Abraham levanta un altar de adoración, muchos años después de esto, viene su nieto Jacob. Iglesia, yo no sé si te estás dando cuenta de lo que estamos hablando en el día de hoy. Viene su nieto Jacob al mismo lugar. Y en el mismo lugar, simplemente pues cierra sus ojos. Y cuando cierra sus ojos, Dios derrama sobre su vida exactamente la misma promesa que le había dado a su abuelo. De esta forma, el patriarcado o la bendición espiritual que creó Abraham le dio bendición a su próxima generación. ¿Qué estamos haciendo tú y yo para bendecir la próxima generación que viene detrás de nosotros? Porque yo antes de ser padre pensaba diferente a como pienso ahora, pero el día que Dios me dio la bendición de ser padre, mi manera de pensar cambió. Porque ahora no se trata de mí. ¿Qué va a pasar con mi hijo cuando yo no esté? Necesitamos crear un fundamento de adoración ahora que le dé bendición a nuestra próxima generación. Yo no sé cuántos habrá en este día, en el día de hoy. ¿Cuántos se atreven a levantarse allí donde están? No importa si es Abraham o Abrana. Mire que inventé una palabra aquí que nadie... Abrana, eso aquí estamos en familia. Aquí nosotros podemos decir lo que queramos, ¿verdad? Siempre y cuando vaya con la Biblia. Si cambiamos ahí, eso sí tenemos un problema. Yo no sé cuántos como Abraham se atreven a levantarse en el día de hoy y decirle: Dios, yo sé que los cielos se abrirán para mí, pero también para mi descendencia. Porque yo te voy a adorar y voy a vivir para adorarte en el nombre de Jesús. Amén. Póngase de pie ahí donde está y dele un fuerte aplauso al Señor. Gracias, Dios. Gracias, Dios. Aleluya. Gracias, Dios. Santo es tu nombre, Jesús. Cierra tus ojos allí donde estás. Y quiero preguntar si hay alguien en este lugar, todos con los ojos cerrados. ¿Acaso habrá alguien en este lugar que nunca ha aceptado al Señor Jesús como su único Salvador? Que quizás ha escuchado sobre este tema: adoración, cielos abiertos, la bendición que Dios tiene para cada uno de nosotros. Y quizás pueda decir: ¿sabes qué? Yo quiero ser parte de esta familia y nunca lo he hecho. Todos orando en este momento. Si hay alguien en este lugar que nunca ha aceptado al Señor Jesucristo como su único Salvador, y hoy desea hacerlo, tomando la mejor decisión que jamás puede haber tomado, hoy le dice: Señor, quiero entregarte mi vida,
Quiero que tomes control total de lo que soy y de lo que hago. Si nunca has aceptado al Señor Jesús como tu único Salvador, todos están con los ojos cerrados, nadie te está mirando, solamente Dios y yo en este momento vamos a estar pendientes de ti. Levanta tu mano allí donde estás. Si deseas cambiar tu vida para siempre y entregársela al Rey de Reyes y Señor de Señores, levanta tu mano allí donde estás, bien alto, que yo la pueda ver. Levántala bien alto donde yo la pueda ver. Habrá alguien que diga: yo quiero aceptar al Señor Jesús como mi Salvador. Quiero extender este llamado un poquito más. Quizá le servías y sientes que te has alejado de Él y hoy quieres reconciliarte con tu Dios. Si ese es el caso, levanta tu mano ahí donde estás. Si dices: pastor, hoy quiero reconciliarme con Dios, hoy quiero, como dicen muchos por allí, renovar mis votos con Dios. Si ese es tu caso y quieres acercarte a Dios una vez más, levanta tu mano allí donde estás. Aleluya. Aleluya. Vamos a levantar nuestras manos y vamos a darle adoración al Rey de Reyes. Si alguien levantó la mano, pase al frente aquí conmigo ahora mismo. Venga, venga acá al frente conmigo. Venga al frente conmigo. Si usted levantó su mano, pase al frente conmigo aquí. Aleluya. Dele un fuerte aplauso al Señor. Amén. Todos somos de casa. Gracias, Dios, por este día. Gracias, Señor. Señor, en este día, que al salir de este lugar, Dios, podamos salir entendiendo el principio que tú tienes preparado para nosotros. Un principio que has preparado donde tú has dicho, Dios, que debemos crear una plataforma de adoración ahora que pueda ser de bendición para los nuestros mañana. Ayúdanos a vivir para adorarte. Ayúdanos, Dios, a vivir para exaltarte. Ayúdanos, Dios, a darte a ti toda la gloria en todo lo que hacemos y en todo lo que decimos. Que al salir de este lugar, Dios, podamos poner en práctica lo que nos has hablado. Y que, Señor, nos puedas traer de regreso a este lugar para seguir alabándote, adorándote, para seguir cantando delante de ti, clamando y aprendiendo de tu palabra. Despídenos de este lugar, pero que tu gracia, tu amor y tu misericordia infinita nunca sea parte de nosotros. Gracias, Dios, por este servicio. En el nombre del Padre, del Hijo y del Espíritu Santo. Y todos decimos: amén. Dios te bendiga. Nos vemos el martes a las 7:30 de la noche.

0: 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La temperatura y humedad.
1: Temperatura 77 grados.
2: Humedad 89%.
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5: Tengo una carta muy pero muy interesante en mis manos. Un joven me dice lo siguiente. Soy un joven cristiano. Conozco al Señor desde los 7 años de edad. Fui criado en un hogar donde mi padre nos daba a tomar vino. La leche, para mí y mis hermanos, no existía. Yo, a la edad de 4 años, ya comenzaba a tomar con mis amigos. Pero una noche ya no tenía dinero para tomar, ni amigos, y salí a caminar. Encontré una iglesia cristiana, y ahí fue donde acepté al Señor Jesús como mi Salvador. Comencé a servirle. A los 15 años me quise casar, para no tener problemas con mis padres, pero mi novia me dejó y yo me quise quitar la vida. Ahora tengo 28 años. Sigo sirviendo al Señor. Me quiero casar, pero en mi iglesia no hay muchas jóvenes. A veces le pregunto al pastor, ¿por qué Dios me castiga así, si yo trabajo en el servicio del Señor? ¿O será que, porque soy cristiano y soy sincero, las muchachas del mundo no me quieren? Espero su respuesta, señor Palau. Bueno, mi estimado joven, amigo, colega, compañero en Cristo, primeramente, a Dios gracias que desde su temprana niñez usted ya conoce a Dios. ¡Qué bendición tremenda para un individuo que haya conocido a Cristo aún a pesar de un padre alcohólico que le formó mal en su temprana niñez! Le digo, no me sorprende que su padre le haya dado de tomar licor o bebidas alcohólicas desde su niñez. Me he encontrado con otros casos similares. No me sorprende, pero sí me entristece. Ojalá que los muchos padres que me están escuchando a través de la América Latina recapaciten y se den cuenta del horror, del terror, del gran mal que le hacen a sus niños dándole de tomar bebidas alcohólicas a cualquier edad, pero mucho menos en la temprana niñez. Gracias a Dios, en segundo lugar, que tuvo la increíble, milagrosa, sorprendente, hermosa experiencia de que saliendo a caminar en su temprana niñez se encuentre con una iglesia donde se predica la palabra de Dios y usted haya abierto su corazón a Cristo. Por otro lado, en tercer lugar, realmente me conmueve que a los 15 usted se quiso casar para alejarse de los problemas con sus padres. Pero en cuarto lugar, doy gracias a Dios y le invito, estimado joven, a que usted dé gracias a Dios que la novia lo dejó. Porque casarse a los 15 años no hubiera sido ningún placer. Hubiera sido un gran dolor. Ahora, en quinto lugar, también me conmueve que usted se haya querido quitar la vida. No me sorprende, porque realmente, cuando uno es jovencito, ya tiene suficientes problemas emocionales, físicos, sociales, etc. Pero, para colmo que la novia lo haya dejado cuando usted creía que había encontrado una salida para su dilema, realmente es de desesperarse. A Dios gracias que no le permitió quitarse la vida. Ahora bien, mañana voy a seguir contestando su carta, pero le quiero decir lo siguiente. Dios no castiga a sus hijos permitiendo que no se casen. Dios le ama. Él tiene un plan maravilloso para su vida, porque Dios es amor. Por lo tanto, mañana cuando continúo contestando esta carta, le indicaré cómo seguir adelante en busca de una novia si el Señor tiene matrimonio en su futuro.
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1: 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La hora en los estudios.
2: La hora en los estudios.
3: Son las 6:23.

0: 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La temperatura y humedad.
1: Temperatura 76 grados.
2: Humedad 90%.
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0: Amamos a todo el mundo, pero no confiamos en nadie. Amamos a todo el mundo, pero no confiamos en nadie. Esta fue la frase que alguien me dijo para justificar la desconfianza de aquella persona cuando se trataba de caminar por algunos lugares o de hacer negocios. Me pareció muy chistosa la frase en cuestión, pero la persona aquella no estaba precisamente bromeando. No, porque después de vivir en ese lugar por mucho tiempo, había aprendido a ser muy cuidadoso ante los robos y atracos de que había sido testigo. Son situaciones como estas las que hacen difícil poner en práctica las frases y sentencias del Evangelio que nos invitan a ser bondadosos, amables, no pendencieros, y que además nos exhortan a no devolver mal por mal. Porque la tendencia natural es la venganza, la ira, el odio hacia todo lo que represente a las personas que nos han hecho daño. Existen dos procesos en el ser humano que le ayudan a superar estos problemas. Uno es el perdón. Al extender el perdón, lo que hacemos es darle a nuestro prójimo otra oportunidad. Pero al hacerlo, nos liberamos de la pesada carga que significa el odio, el resentimiento y envidia hacia los demás. La segunda cosa que comienza a operar inmediatamente cuando se perdona es el olvido. Tanto que dentro de algún tiempo somos capaces de dejar el pasado atrás y comenzar a proyectar nuestras vidas en el presente y hacia el futuro. Quizá en estas dos bases se asienta el edificio que llamamos relaciones con nuestro prójimo. Hemos comentado la cuestión del abuso de los hombres hacia las mujeres, y en ese caso se esgrime el amor como lubricante para esa relación tan especial. Pero también debe haber respeto y consideración. Para los cristianos existe el ejemplo y el mandato. El real problema lo tienen los que se identifican como creyentes en Dios y procuran sus propias soluciones a estos viejos problemas que acompañan al ser humano. Jesús de Nazaret le presentó al hombre la solución a sus problemas de relación. Está incluida la buena relación con la divinidad y con los demás seres humanos.
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2: 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La hora en los estudios.
3: La hora en los estudios.
4: Son las 6:41.

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0: 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La temperatura y humedad.
1: Temperatura 76 grados.
2: Humedad 90%.
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0: 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La hora en los estudios.
4: La hora en los estudios.
5: Son las 7:02.

0: 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La temperatura y humedad.
1: Temperatura 76 grados.
2: Humedad 91%.
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0: existe un pasatiempo universal. Se trata de juzgar a los demás. Creemos que todos los seres humanos somos iguales. Incluso en algunas de las constituciones de los países están establecidos los derechos, los deberes y el valor de cada persona. Hasta ahí la letra de la ley parece casi perfecta. Pero la realidad nos demuestra que una vez que terminamos con las ceremonias y los simbolismos y nos mostramos como realmente somos, lo que queda es un ser humano dispuesto a juzgar e incluso a anticipar los hechos de sus semejantes. Y esto no es una especie de atributo femenino, porque cuando se trata de evaluar a las personas, creemos que hay algunas características varoniles y algunas otras femeninas, pero en esto de juzgar a los demás, pareciera que el sexo no tiene ninguna incidencia. En los evangelios encontramos una nota curiosa sobre lo que le aconteció a Jesucristo cuando le pidieron que decidiera un asunto entre dos personas que estaban disputándose un pedazo de bien material. La respuesta de Jesucristo fue que Él no había venido para ser juez de nadie. Llama la atención, en aquellos tiempos se hablaba un lenguaje simple, llano, pero directo. Y en las palabras de Jesucristo, Él está poniendo punto final a esa pretensión de constituirlo en un ser tan distante que pudiera efectivamente emitir juicios sobre estas disputas humanas y sin un valor trascendente. Sin embargo, Jesucristo tenía todo el derecho de ser juez de todos porque su vida intachable así lo demostró. Pero Él tiene otro mensaje para la humanidad. No se trata del típico borrón y cuenta nueva. No, porque Él también enseñó de la necesidad de restitución para aquellos que habían ofendido o robado a su prójimo. Lo interesante es que Jesucristo vino a señalar un nuevo camino en el cual sus seguidores tienen que reservarse sus juicios para sí mismos, porque como todos compartimos los mismos pies de barro, necesitamos de alguien que tenga un poder y una fuerza superior que efectivamente pueda librarnos.
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2: 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La hora en los estudios.
1: La hora en los estudios.
3: Son las 7:41.

0: 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La temperatura y humedad.
1: Temperatura 76 grados.
2: Humedad 91%.

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2: Muchos saludos, mi estimado amigo oyente. Hoy continúo respondiendo la pregunta del joven David, cuya carta es algo larga y no la vuelvo a leer para no quemar demasiado tiempo. Espero que usted me entienda. Él decía, primero, que quería sentir a Dios en su corazón y le guié en una oración. Segundo, entre otras cosas, me decía que no tenía valor para negarle a sus amigos ciertas costumbres y tentaciones que ellos ponían en su camino. Luego me dice David, yo quiero sentir ese gozo, esa felicidad, como lo tienen ustedes, pero me es difícil. David, yo calculo que para estas alturas, habiendo recibido a Cristo anteayer, por lo menos así lo supongo, que ahora usted está sintiendo, David, una enorme felicidad. ¿Así es o no? La Biblia dice, el fruto del Espíritu es amor, gozo y paz. Amor primero, gozo en segundo lugar, paz en tercer lugar. Yo creo que para estas alturas, David, usted ya ha de estar sintiendo el gozo del Espíritu Santo de Dios. Porque cuando uno sabe que está perdonado por Dios, que Cristo vive en su corazón, y uno tiene el Espíritu Santo en su alma, el gozo de Dios comienza a invadir la vida. Y espero, David, que su vida esté muy invadida, controlada, manejada, dirigida por Dios mismo y el Espíritu Santo que está en su corazón. Pero David me dice algo más, dos cosas. Primero dice, cuando leo la Biblia no entiendo. Y cuando me pongo a orar no tengo palabras, no siento nada y a veces hasta pienso que el Señor no recibe mis oraciones. ¿Qué puedo hacer, señor Palau? Bien, David. Primero, ahora yo creo que habiéndole abierto el corazón a Cristo hace 2 días, y espero que usted haya hecho esa decisión, David, ahora usted tiene el Espíritu Santo en su vida. Y el Espíritu Santo es el que inspiró a los apóstoles y profetas para escribir la Biblia. Por lo tanto, el autor de la Biblia ahora mora en su corazón, David. Como resultado, él le va a ir enseñando a entender la palabra de Dios. Le hago una recomendación. Primero, comience a leer el libro de la Biblia que se llama Según San Juan. Es el cuarto libro de la segunda parte de la Biblia. Usted anote por allí, el libro según San Juan. Comience a leer despacio el capítulo 1. Dice Jesucristo, el que tiene mis mandamientos y los guarda, ese es el que me ama. Y el que me ama será amado por mi Padre, y yo le amaré y me manifestaré a él. En otro lugar dice Jesucristo, el que quisiere conocer la doctrina, comprenderá. Si usted está dispuesto, David, a obedecer todo aquello que entiende en la Biblia, y usted quiere conocer la enseñanza de Cristo, la va a entender, porque ahora usted se ha reconciliado con Dios, y ahora tiene a Cristo en el corazón, tiene el Espíritu Santo, y va a empezar a entender la Biblia, porque la conciencia limpia es el primer requisito para comprender la palabra de Dios. Y segundo, en cuanto a sus oraciones, David, usted dice que hasta el día en que escribió la carta sentía que el Señor no recibía sus oraciones. El Señor ahora las va a recibir. Usted ofrézcale sus oraciones en el nombre de Jesucristo, siempre. Y el Padre nunca rechaza las oraciones hechas en el nombre de su Hijo.
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0: 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La temperatura y humedad.
1: Temperatura 77 grados.
2: Humedad 91%.
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4: Allá en el cielo hay ángeles que cantan más lindo que tú y que yo, pero ninguno de ellos tiene la alabanza que tú y yo podemos ofrecerle al Señor. Ningún ángel ha llorado jamás, por lo tanto no conocen la canción de la consolación. Ningún ángel ha sentido la necesidad de ser perdonado jamás, por lo tanto no conocen la canción del perdón. Ningún ángel se ha sentido perdido jamás, por lo tanto no saben lo que es la canción de salvación. Tú y yo vamos a llegar al cielo en esta hora. Vamos a llenar el trono de Dios. Vamos a cantar alabanzas que solo nosotros podemos cantar. Alabanzas que los ángeles no le pueden decir. Los ángeles en esta noche están guardando silencio, mientras tú y yo llenamos el trono de alabanza. El trono.

respuesta fue una sola. Vivimos enamorados del Señor. Vivimos enamorados del Dios de la gloria.

0: ¿Qué queda de un continente cristianizado? ¿Cuáles son sus obras? Estamos acostumbrados a pedir o a demandar responsabilidades de los individuos, pero no se nos ocurre exigir lo mismo de un continente. Puede sonar a absurdo, pero ¿por qué no pedir lo mismo de todo un continente que se dice cristiano? Porque esto es lo que al final cuenta. Si decimos, como lo puso un viejo dictador latinoamericano, que pertenecemos a la cultura occidental y cristiana, deberíamos ver algunos de sus frutos, ¿no te parece? La historia oficial nos dice que la cruz acompañaba a la espada de los colonizadores. Se trajo la cultura y la religión, pero se olvidó la puesta en práctica de los sermones que se predicaban en cada púlpito, protestante y católico de la Edad Media. Las homilías que se quedaron solo en eso, en largos discursos carentes de vida, porque quizá la vida no habitaba en ellos. Es legítimo entonces preguntarse, ¿y al final de todo qué es lo que ha quedado de tanta evangelización? Los católicos hablan de una segunda evangelización del continente, de tantas campañas, de tantos retiros, ayunos y sacrificios, porque los casos de corrupción a todo nivel ocurren desde Alaska hasta Tierra del Fuego. La corrupción hace lo mismo, y la violación de los derechos básicos de las personas aparecen todos los días en los medios de comunicación masivos de los tres idiomas básicos del continente: español, portugués e inglés. Sí, tenemos todo el derecho de saber por qué, a más de 500 años de la llegada de los europeos a América, la cultura y la religión no hicieron el impacto que se esperaba en los nativos del nuevo continente. ¿Será por aquello que en Europa tampoco se practicaba la verdadera religión? Con razón dijo Jesucristo que eran bienaventurados los que buscaban la justicia, porque les pertenecía el reino de los cielos. Pero también agregó que había que nacer de nuevo, y este nuevo nacimiento se basa en un entendimiento de lo que enseña la Biblia sobre Dios, sobre el hombre y sobre Jesucristo, que es salvador de los que le reconocen, le siguen y le sirven. Todo eso mediante la fe, que nos lleva a creer lo que revelan las Sagradas Escrituras, fe que nos lleva a reconocer nuestras faltas y pecados, y fe que nos anima a creer en las promesas de Dios.
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saben que el Señor está en todos lados. Sus palmas arriba.

0: En Radio Salvación, la temperatura y humedad.
1: Temperatura 77 grados.
2: Humedad 91%.
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0: 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La hora en los estudios.
4: La hora en los estudios.
5: Son las 9:01.

0: 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La hora en los estudios.
1: La hora en los estudios.
2: Son las 9:22.

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1: Temperatura 80 grados.
2: Humedad 85%.

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1: 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La hora en los estudios.
2: La hora en los estudios.
3: Son las 9:43.

0: Siempre nos admiramos de los logros de la tecnología, pero a pesar de todos los esfuerzos que se hacen, el ser humano sigue siendo básicamente el mismo. En reflexión hablamos de los tiempos portentosos en que vivimos y de los cambios admirables que se ven a nuestro derredor. También hacemos notar de paso que el ser humano sigue teniendo la misma complejidad y sus necesidades saltan a la vista. Sí, no caben dudas que vivimos en una época de portentos en cuanto a la tecnología y sus aplicaciones. Muchos de los adelantos de los que hoy disfrutamos se los debemos a la carrera espacial, que ha puesto a nuestro servicio una cantidad increíble de artefactos, especialmente en el campo de la electrónica. Es cierto que para lograr el desarrollo de tal tecnología se han invertido grandes sumas de dinero, además de contratarse a los cerebros más capaces del planeta, vivir mejor, tener una vida más cómoda. Esos parecen ser los ideales a los que se abocan estos científicos y estos tecnócratas que nos dan tanto beneficio a través de los múltiples aparatos que hoy tenemos a nuestra disposición. Sin embargo, el ser humano sigue siendo el mismo, con sus necesidades, con sus creencias y sus realizaciones, con sus defectos y virtudes, y con sus muchos pecados. Es quizá por estas necesidades de tipo moral que se ven también tantas religiones, porque a pesar de tanto ingenio tecnológico, el hombre se da cuenta que tiene algún tipo de ser y de inquietud que la tecnología no puede simplemente llenar. Esto lo saben de primera mano aquellos que hacen, por ejemplo, del sonido su escape y están todo un día escuchando música hasta encontrarse literalmente agotados de tanto sonido. O los que se absorben ante una pantalla de televisión y miran película tras película y programa tras programa para quedar literalmente exhaustos. Después que han hecho todo esto, surge la pregunta lógica. ¿Se sienten más felices, más satisfechos o en el fondo están decepcionados? Sí, decepcionados porque pareciera ser que la decepción forma parte también de la experiencia humana. Dios nunca ha decepcionado a nadie y le muestra al ser humano un camino mejor, un camino que pasa necesariamente por Jesucristo, el Salvador del mundo. Para ello, hay que establecer una relación personal con Él.
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¿Cuántos bendicen al Señor? Bien, yo estaba, antes de leer la palabra que traigo, yo estaba meditando en lo que le dice Dios a Samuel en Samuel, primera de Samuel 16, cuando dice: dijo Jehová a Samuel, ¿hasta cuándo llorará Saúl, habiéndolo yo desechado para que no reine sobre Israel? Llena tu cuerno de aceite y ven, te enviaré a Isaí de Belén, porque de sus hijos me he provisto un rey. Mire cómo es Dios. ¿Por qué Dios no desciende él solo y va al monte donde está David pastoreando y lo unge él mismo? No, Dios toma a alguien que ya él plantó para ese trabajo, a Samuel, y le dice: vete hasta allá y tú impártele la unción. Ya yo lo escogí, pero vete tú y derrama aceite sobre él. Están aquí. Una cosa que me podía mirar, después de un tema hasta para 7 horas, cuando Dios desciende la noche que Samuel está orando por Saúl, cuando Dios desciende, lo primero que hace es que alinea la oración de Samuel y le dice: vamos a organizar tu oración, porque estás orando por algo que a mí no me interesa que ore. No ore por la restauración de Saúl, porque ya yo lo he desechado. Tampoco llore por lo que ya yo lloré. Están aquí. Y lo primero que hace Dios al descender es que le alinea la oración. Hay muchas personas que, como Samuel, son siervos de Dios, están ungidos, son llamados, pero están orando equivocadamente. Y Dios tiene que descender y decirle: ¿sabe qué? Esos 5 años que lleva orando por eso fueron 5 años perdidos. Esta es la oración correcta que yo voy a responder. No me ore por Saúl, órame por David. No me ore por algo que ya yo determiné que no lo voy a hacer. Tenemos que entender que nuestra capacidad de orar, por más profunda que sea, no tiene el poder para distorsionar la perfecta voluntad de Dios o el propósito de Dios en nosotros. Lo que Dios determinó, eso es lo que se va a hacer. La oración efectiva es aquella que ora de acuerdo al propósito de Dios. Amén. Porque muchísima gente ora diferente tipo de oración y Dios nunca ni siquiera le responde, porque está fuera de la voluntad de Dios. Dígale al que le queda al lado: cuando Dios desciende, alinea tus oraciones. ¿Cuánto bendicen a Dios? ¿Cuánto bendicen a Dios? Lo segundo es que dice: ven, pero primero llena tu cuerno de aceite y luego acércate, ven, y yo te enviaré. Como hablaba el domingo, Dios no envía gente vacía. Dios primero le dice: llénate, y luego yo te doy dirección de lo que vas a hacer. Samuel iba a recibir dirección de lo que iba a hacer después que estuviera lleno. La gente vacía de Dios no tiene dirección, porque no tiene quien lo dirija a su nombre. Jesucristo dijo: quedaos en Jerusalén hasta que seáis lleno del Espíritu Santo de Dios. Y una vez lleno, le dijo: y por Samaria, por Jerusalén, Samaria y hasta lo último de la tierra. Pedro abre la boca y predica después que está lleno. Mientras Pedro no estaba lleno, estaba allí orando, esperando. El problema es cuando hay gente que creen que están lleno abriendo la boca estando vacío. Primero hay que llenarse para luego impartir. Es como un hermano que fue a reprender un demonio que tenía una muchacha encima y él estaba borracho. El demonio le dio una golpía casi que tuvo que salir corriendo a su nombre. Porque primero hay que ser libre para liberar a otro. Es lo mismo que pedirle consejo a un fracasado de cómo prosperar en la vida. Es imposible. Entonces Dios le dice: acércate, primero llénate, y aquí yo te enviaré. Samuel llega a Belén lleno de aceite, con una dirección divina. Dile al que te queda al lado: Dios te va a llenar y luego te va a enviar. ¿Cuánto están listos para eso? ¿Cuánto están listos para eso? Vamos, si usted lo cree, diga aleluya. Bien, otra palabra de sabiduría en Dios que le quiero impartir:
Romano 12, capítulo 12. Quiero que cuidadosamente escuche lo que el apóstol Pablo está declarando allí. Capítulo 12, versículo 1. Mire lo que dice la palabra de Dios. Así que, hermanos, os ruego por la misericordia de Dios que presentéis vuestro cuerpo en sacrificio vivo, santo, agradable a Dios, que es vuestro culto racional. Diga, mi culto mental. Aquí, racional, mental. Aquí, aquí. Cuando usted es perfecto aquí, es perfecto en todas las áreas. Aquí. Padre, parece que tiene una bomba de tiempo. Cuando eres perfecto aquí, eres perfecto en todas las áreas. La santidad es aquí, mentalmente. Cuando tú puedes ser santo en tus pensamientos. Cuando tú tienes la capacidad de rechazar los pensamientos de pecado y los pensamientos que pone el diablo. Aleluya. ¿Cuánto bendicen a Dios? Esto es un sacrificio vivo. Porque tiene que mantenerte rechazando pensamientos que a tu carne le atrae la atención. ¿Están aquí? Ahora, si trae Satanás todo tipo de pensamiento malvado, perverso, y a ti no te molesta, es porque ya la presencia de Dios no está dentro de ti. Cuando la presencia o el Espíritu Santo está dentro de ti, pensamiento malvado te molesta, te hace sentir mal, y aunque la carne ceda, te siente reprendido. ¿Cuánto bendicen a Dios? ¿Cuánto bendicen a Dios? Diga conmigo, sacrificio vivo, que es el culto racional de aquí, racional. Y dice, no os conforméis a este siglo, sino transformado por medio de la renovación de vuestro entendimiento. Vuélvelo otra vez de la mente, para que comprobéis cuál sea la voluntad de Dios, agradable y perfecta. ¿Cuánto bendicen a Dios? Diga conmigo, conocer la voluntad de Dios me da ventaja sobre Satanás, porque no pierdo el tiempo en cosas que no vienen de Dios. Diga conmigo, conocer la voluntad de Dios me hace ser efectivo, porque voy seguro a lo que ya Dios determinó. Diga, conocer la voluntad de Dios, mis oraciones tienen respuesta, porque oro de acuerdo al propósito de Dios. Diga conmigo, conocer la voluntad de Dios, dígalo, conocer la voluntad de Dios me hace prosperar, porque solo me muevo en aquello que a Dios le agrada. Jesús dijo, yo no puedo hacer nada por mí mismo, sino que yo hago todo lo que el Padre quiere que yo haga. Cuando alguien conoce la voluntad de Dios para su vida y camina dentro de ella, camina dentro de todos los recursos de Dios para su vida de acuerdo a su propósito. Cuando alguien conoce la voluntad de Dios para su vida, vive en todos los recursos de Dios disponibles, porque camina, se mueve de acuerdo al propósito de Dios para él. Me voy para ver si alguien me entiende por aquí. Cuando tú conoces la voluntad de Dios, tú todos los recursos del cielo estarán disponibles, porque nada de lo que tú hagas va a activar recursos fuera de la voluntad de Dios. Lo único que activa los recursos de Dios sobre ti es cuando está de acuerdo al propósito de Dios para tu vida. No, me muevo para otro lado. A su nombre. Si el Señor, tú le pides un trabajo y Dios ve que no te conviene el trabajo porque hay un plan para destruirte, Dios no te lo va a dar si Él te ama. Entonces tú no puedes pasarte ahora la vida orando por un trabajo que Dios determinó que será tu caída y será tu quebrantamiento. Entonces Dios te revela, no te conviene el trabajo, y tú te pasas toda la vida orando por ese trabajo y al final dice, no te lo puedo dar porque yo te amo. Y tú dices, mis oraciones no son efectivas, y te deprime, y yo oro y Dios no me responde. No, es que no te conviene lo que estás pidiendo. Por eso lo mejor es, Señor, muestra tu voluntad con este asunto. Y cuando Dios te revela su voluntad en ese asunto, entonces ahí sí tú puedes levantarte y pelear si el diablo está en tu camino y echarlo fuera, porque ya tú conoces lo que Dios quiere para tu vida. Conocer la voluntad de Dios te da ventaja contra Satanás y te da autoridad sobre el diablo. Amén.
Porque cuando Él se presenta en tu camino, tú le dices: tú te equivocaste, Satanás. Ya yo sé lo que Dios quiere conmigo, y yo sé que tengo que cruzar para aquel lado, y tú no me quieres dejar cruzar. Así que toda oposición que viene, ya tú sabes que no viene de Dios, sino del diablo. Porque hay oposiciones en tu vida que no son el diablo, que son de Dios, que Dios mismo se opone, aleluya, a que tú avances en algo que Él sabe que no te conviene y que no está bajo su propósito y bajo su plan. La posición de Labán, ¿cuál fue? Dios mismo, un ángel. El diablo no estaba ni cerca de allí. Bueno, no puedo contar la historia de Labán. Era un profeta, medio adivino. Terminó muriendo como adivino. Ese hombre le dijeron que fuera a maldecir al pueblo, y un ángel se lo puso. Labán pensó que era el burro y era el ángel. Así hay gente pensando que lo que le está pasando por causa de otro, y es el ángel de Jehová en el medio, que no lo quiere dejar pasar, porque entiende que se va a perder si sigue en ese camino. Aleluya. Sigo o paro. Entonces, conocer la voluntad de Dios en diferentes formas la podemos conocer. Diferentes formas. Mire, es múltiple. No alcanzaríamos las formas en que Dios puede revelarse hacia ti o revelar tu voluntad hacia tu vida. En montones de formas, en muchas formas. Sueños, visiones, voz audible, en tu espíritu. ¿Están aquí? Cuando escuchas la voz de Dios es una tremenda ventaja, porque entonces ya tú puedes saber lo que a Dios le agrada y lo que Dios quiere que hagas. Recuerda que Jesús dice que había mucha viuda en Jerusalén, pero a una fue enviada Elías. Pablo estaba preparándose para ir a Macedonia, si mal no recuerdo, cuando el Espíritu se le puso en el medio, el Espíritu Santo, y le dijo: no vaya, no es tiempo. No, Macedonia no, otro lugar, no vaya, no es tiempo. Están aquí. Y luego el Espíritu de Dios le da un sueño donde un joven le dice: pasa a Macedonia y ayúdanos. Pasa, ayúdanos. Él no oyó una voz audible que le dijo: vete a ese pueblo. Él vio una visión. Y en la visión interpretó que era que Dios le daba dirección para esa ciudad. Si mal no recuerdo, así. Están aquí. Ve, él tenía poder para levantar muertos. Él tenía poder para echar fuera demonios. Pablo tenía llenura del Espíritu Santo. Tenía poder. Sin embargo, el Espíritu Santo dice: ¿sabe qué? No puede ir a este pueblo. No es tiempo para ti. No es tu momento. Si Pablo desobedece al Espíritu y se va a ese pueblo, por más poder que él tuviera, no iba a ser efectivo. Porque el que da el poder no iba a ir con él. Dios no va donde tú quieras, Dios va donde Él quiere. Entonces es importante conocer eso. Entonces, cuando Pablo se movió a otro lugar, ahí estuvo la efectividad. Entonces habrán cosas que tú crees que son oposiciones del burro, y es el ángel que le está diciendo al burro: no lo deje pasar, no siga caminando porque se va a perder. Persistió tanto que al final se perdió, murió como un adivino. Con la voluntad de Dios no se lucha. Con la voluntad de Dios hay una sola cosa que hacer: rendirse y dejar que las cosas se hagan a su manera, a su forma, como Él ya lo determinó. Sigo paro. Entonces, conocer la voz de Dios, Dios se puede revelar de diferentes formas: en sueños, en visiones, a través de una persona, a través de un profeta, incluso en el caso de Labán, a través de un burro. Balaán, ¿a través de qué? De un burro. El burro abrió la boca y le dijo: pero tú no ves que hay un ángel aquí que me quiere matar. Ahí él entendió: uy, yo no sabía que Dios no quería que yo fuera. Dios tuvo que usar un burro para revelarle su voluntad a Balaán. ¿Me siguen? Entonces, conocer la voz de Dios. ¿Cómo escucho yo la voz de Dios en mis oraciones? ¿Cómo puedo escuchar a Dios hablarme cuando estoy orando en secreto? ¿Quieren saber? Lo primero que tiene que hacer es crear una atmósfera por ti mismo. Recuerda que los sacerdotes, cuando entraban al lugar santísimo, entraban con un incensario, un humo. Ese humo nublaba el lugar santísimo y Dios descendía. Entonces, hay atmósfera que eres tú que la debe de provocar: la alabanza, la adoración. Cuando dice: entrar por sus puertas con acción de gracia, por sus atrios con alabanza. Esas alabanzas que tú le das a Dios crea un humo, una atmósfera, y Él desciende. Y entonces comienza a sanar aquí, comienza a fortalecer allá, comienza a libertar allá.
El hombre tiene que hacer algo para atraer a Dios. Espíritu Santo, te bendigo. Si el hombre no tiene que hacer nada para que Dios se manifieste, entonces ¿por qué Jesús dice quedaba en Jerusalén y ellos se quedan orando unánime? ¿Por qué no se quedaron en su casa cada uno allí esperando que Dios dijera, ahí va el Espíritu Santo? Se unificaron, se entregaron, se dedicaron a la oración, y sus oraciones provocó a que se manifestara lo provisto por Dios ya, lo que Dios había determinado que iba a venir. Aleluya. Entonces tienes que aprender en tu lugar secreto a crear climas adecuados de Dios. Porque ¿cómo vas a entrar a orar y quieres escuchar a Dios y en tu computadora estás mirando película en tu lugar secreto? No es que no vea película, puede verla, siempre y cuando no te mate espiritualmente. Pero si tú entras en un lugar secreto con Dios, por lo menos apaga todo, desconéctate de los humanos. Apaga tu celular, pon una adoración que te agrade, una adoración que te haga sentir. Y comienzas a adorar, comienzas a exaltarlo. No entra a su presencia, dame, quita, arranca, mata, salva. No, hermano, Dios exige o Dios quiere que le adoren. Entra adorando, crea una atmósfera, una adoración. Pastor, ¿qué tipo de adoración? Bueno, yo en lo personal no encuentro comunión cuando estoy orando con un ra. No es que malo, pero yo no encuentro comunión. Imagínate, ¿cómo entro yo? Ese es mi estilo, mi en caso mío, con otra música ranchera. Son bonitas, o con un merengue dominicano, o con algo rápido de Honduras, cualquier país. No, yo tengo que ir con algo sublime que me calme mi espíritu o mi mente. Porque una de las claves para escuchar la voz de Dios es calmar la mente. Gracias. Calmar los pensamientos. Y eso te puede llevar hasta una hora. Sigo paro. Cuando yo calmo mi pensamiento, lo callo. Entonces, donde le doy lugar para que Dios me hable cuando Él lo determine. Entonces, crear una atmósfera de adoración. Rendirse a adorar a Dios. Y allí esperar la dirección de Dios en la oración. Habrá momentos en oración de intercesión, donde el Espíritu te pone a interceder por algo. Donde el mismo Espíritu te pone un sentir de reprender cierto espíritu o cierta oposición. Y comienzas a orar. Hay momentos en oración de guerra, de alabanza, de adoración, de quebrantamiento, de lágrimas. Pero cuando Dios te va a hablar, cuando Dios va a hablarte, literalmente te hace callar. Tú no puedes escuchar a Dios hablando. Tienes que aprender a hacer silencio. Aleluya. A su nombre. Cuando haces silencio, tú tienes que calmar todos tus pensamientos. Y eso lleva tiempo. Y más cuando no está acostumbrado a orar mucho, lleva más tiempo. ¿Cuántos de ustedes, siendo honestos, han pasado 10, 20 minutos orando por algo, pero su pensamiento volando en otra cosa? Levánteme la mano. Ay Dios, cuánto hipócrita hay aquí. Yo voy a orar por ustedes, Señor, reprenda. ¿Cómo usted va a tener vergüenza de decirle a Dios lo que usted sabe que le pasa y que Dios le está dando solución, y usted se va a quedar con los brazos para abajo? Pastor, ¿y cómo usted sabe que actúa hipócritamente? Porque yo vivo en un cuerpo y yo soy un hombre de Dios. Yo también batallo con pensamientos para poder concentrarme en el Espíritu de Dios. Y si le pregunto a Gigi Ávila cuando estaba vivo, te va a decir lo mismo. Y si le pregunto a Benny Hill, te dice lo mismo. Y si le pregunto a cualquier hombre de Dios, dice sí. Entonces yo voy a orar para que toda hipocresía se vaya. ¿Cuánto han batallado mientras oran con pensamientos, sean buenos, sean malos, sean de la cocina, sean de los muchachos, sean de la escuela, sean de la renta? Y le da brega a concentrarse. Pues le tengo una solución: ponga adoración y cante hasta que usted se envuelva en la misma alabanza que usted está haciendo a Dios y sea sobrecogido por ese nivel. Y usted verá cómo, ¡prum!, de pronto
Ya el pensamiento de no pagar renta, el pensamiento de que no hay para la luz, se le va. Y allí usted entra en una sobrenaturalidad de Dios. Y es allí donde desciende Dios y comienza a hablarle. Pero ¿cómo le va a hablar Dios si su mente está pensando aquí, está pensando allá? Dios le habla y usted ni lo oyó. Como dijo un hermano, por ejemplo, mi esposa, si yo estoy en la televisión mirando el noticiero allí, y ella me dice: Juan Carlos, esto y esto, yo, mi oído está bueno, yo la oí el sonido de ella, pero yo no le puse atención. ¿Por qué? Aunque ella me dijo: mira esto y esto y esto, cuando yo me desconcentro, digo: ¿qué fue lo que tú me dijiste? No es que estoy sordo, mi oído está bueno, pero no le puse atención, porque mi atención estaba capturada por la televisión. Es lo mismo con el Espíritu Santo de Dios. Aleluya. Él te está hablando, pero si tu mente está distraída en otra cosa, no vas a oír al Espíritu Santo. Entonces, lo que más el diablo va a usar en tu vida no es el pecado, es distraerte. Va a tratar de poner cosas delante de ti que no te permitan poner atención a lo que Dios te va a decir. Así que vamos a orar ahora mismo, antes de entrar en la palabra, que va a durar hasta las 3 de la mañana si es necesario. Pastor, yo tengo que irme a acostar. Duérmase ahí. Yo prefiero que se duerme en la iglesia oyendo a Dios. Tal vez se le mete en el sueño una palabra de Dios. Bien, yo quiero que oremos para que toda distracción que ha estado usando Satanás en los últimos días para distraerte de la voluntad de Dios sean rotas, y que el Señor cree una capa espiritual alrededor de ti donde las aves no posen en tu cabeza. Póngase de pie, vamos a orar ahora. Aleluya. Señor, toda distracción que no me deja oírte, yo quiero que tú la saques de mi vida. A su nombre. Satanás puede usar cualquier cosa para distraerte. ¿A cuánto le estará pasando lo que acabo de decir de mi esposa? Juan Carlos, y yo mirando el noticiero. ¿Cómo? No te oí. Mi oído sí oyeron el sonido, pero como mi atención estaba en el deporte, en la televisión, mirando el noticiero, no pude oír. ¿Cuántas veces te está hablando el Espíritu Santo? Y tú distraído. ¿Y cómo pago la renta? ¿Y cómo hago esto? ¿Y cómo hago esto? Y él: mira que yo tengo un plan. ¿Y cómo hago esto? Y hago: mira que yo te voy a proveer. ¿Y cómo hago esto? ¿Cómo? ¿Quién me habla? Y luego viene frustrado: Señor, no me habla. No, es que no le ponemos atención porque estamos distraídos.

únicos que mencionan que murió enfermo. Un hombre con tanto poder sobrenatural, muerto resucita y dice murió de una enfermedad. Parece que ese es el final de Eliseo. Todos leerían y dirían murió Eliseo de una enfermedad terminal, porque murió de la enfermedad. Y yo decía, ¿cómo es posible que la Biblia muestre eso de Eliseo, cuando no lo mostró de Zacarías ni de ningún otro profeta? Pero de Eliseo lo muestra. Para algunos de los que están aquí, representaría una tremenda derrota cómo termina Eliseo. Sin embargo, no es una derrota, porque gracias a su muerte se levantó otro muerto. Hay cosas en nuestras vidas que solo tomarán vida cuando otras mueran. La Biblia dice y declara que cuando Eliseo estaba muerto, los amonitas o moabitas, si no recuerdo, llevaban un muerto, y vino una banda armada de moabitas, sí, y tiraron el muerto, y el muerto rodó y chocó con los huesos de Eliseo. Y dice que al instante que hizo contacto, se puso de pie y salió corriendo. Así que el final de Eliseo no es la enfermedad del que murió, sino cómo sus huesos levantaron a otro muerto. ¿Habrá alguien aquí hoy? Es impresionante. A veces Dios nos dice, cuando aprenda a morir a ciertas cosas, yo le daré vida a otras cosas. Jesús dice que el que pierde su vida por él, la gana. A su nombre. Entonces Dios quiere que sepas que de la única forma que le puede dar vida a ciertas visiones muertas es cuando muera a ciertas visiones propias. Dígale al que le queda al lado, cuando muero las cosas que a Dios no le agrada, le doy vida a las cosas que a Dios le agrada. Denle un aplauso al Señor. Primer, segundo, dice aquí: descendió el rey Joá, rey de Israel, llorando delante de él. Dijo: padre mío, carro de Israel y su gente de a caballo. Y Eliseo le dijo: toma un arco. La respuesta de Eliseo no es una respuesta de lamentación. Joá llega llorando delante de Eliseo porque se está muriendo. Se supone que el enfermo debe decir: ay, sí, Joá, me voy. No, interrumpe a Joá y le dice: deja tus lágrimas, coge el arca, el arco. Escuche eso. Joá llega para llorar al hombre de Dios que está enfermo, y el hombre de Dios dice: coge tu arco, porque no es tiempo de llorar, es tiempo de profetizar. Mira al que te queda al lado, hay situaciones en tu vida que parecen malas, pero son temporadas de profetizar. Aleluya, aleluya. Es impresionante ver esta característica del profeta Eliseo. El profeta Eliseo está pasando un tiempo difícil. Se está muriendo. No sabemos si tiene un dolor. No sabemos si está sufriendo. Pero se está muriendo. Es una temporada difícil. Sin embargo, él no deja que la enfermedad domine su propósito. Ni deja que el mal tiempo que está viviendo controle su boca. Él podía hacer como algunos hacen, que en tiempo de dificultades hablan de dificultades, y en tiempo de victoria hablan de victoria. Eliseo no. Eliseo profetiza en un mal tiempo. Dile al que te queda al lado: usa tu mal tiempo para profetizar tu buen tiempo. A su nombre. A su nombre. Espero que esa palabra le esté llegando a una madre, a un padre, a un hijo, le esté llegando a alguien que esté viviendo un mal tiempo en su casa, que esté pensando que todo se está muriendo. Espero que esta palabra le esté llegando a alguien que crea que su ministerio se está muriendo, y se levante en fe y diga, como Eliseo, en la cama pero profetizando. ¿Cuántos están listos para profetizar en medio de su mal tiempo? Declarar palabra de Dios. Aleluya. A su nombre, yo voy a profetizar.

Yo voy a declarar como Eliseo. El rey va llorando y Eliseo le dice: cero lágrima, con el arco, porque voy a hacer un acto profético ahora mismo a su nombre. Toma un arco y unas saetas. Saetas. Tomó entonces un arco y una saeta, limpiándose la lágrima. Toma el arco y las saetas. Él va a llorar, Eliseo, y Eliseo comienza a profetizarle. Tú tienes que aprender a no dejarte influenciar por lo que vienen a quejarse. Influenciarlo a ellos profetizándole. Joab viene a quejarse y a llorar. Ay, Eliseo. Y Eliseo le dijo: no, no, yo te profetizo tu próxima victoria. Tienes que ser un Eliseo aún en tu temporada mala. Cuando alguien venga a lamentarse, declárale una palabra de Dios. Tú no puedes llorar con el que viene a llorar, lamentándose de lo que perdió o de lo que no perdió. Tú tienes que tener una palabra de Dios, porque en ti mora la presencia de Dios y en ti está la palabra de Dios. ¿Cuánto bendicen a Dios? Dice aquí, y dice: cuando, y entonces le dijo lo siguiente, y puso en su mano, y dice, y puso él su mano sobre el arco. Entonces puso Eliseo su mano sobre la mano del rey, a su nombre. Diga conmigo: puso su mano sobre la mano del rey. Dijo esto y dijo: abre la ventana que da al oriente. Dile al que te queda al lado: es tiempo de exponer la visión de Dios. Es tiempo de abrir ventana. Al oriente quedaban los enemigos de Israel. Es tiempo de direccionar tu flecha, Espíritu Santo de Dios. Si lo que te está atacando es un espíritu de tristeza, comienza a leer cosas de gozo de Dios y comienza a enfocar tu guerra hacia el espíritu de tristeza. Si lo que te está atacando es un espíritu de miseria, que no te alcanza la economía, comienza a declarar la bendición de Dios. Jehová es que enriquece y no entristece. Jehová suplirá todo lo que haga falta conforme a su riqueza en gloria. Y comienza a reprender. Es tiempo de que comience a direccionar tus oraciones hacia lo que te está atacando. Habrá alguien que diga aleluya. Yo quiero saber si hay alguien en esta casa, ya termino, que va a abrir su ventana. ¿Sabe qué significa abrir su ventana? Satanás, yo tengo algo también para contrarrestarte. Aleluya. ¿Cuánto bendicen a Dios? Si el diablo está atacando tu matrimonio con el adulterio, abre tu ventana y comienza a direccionar tu guerra y atar y a reprender. ¿Hay alguien listo para abrir su ventana hoy? No, hombre, que si hay alguien que va a abrir su ventana hoy. Yo no sé con cuál.

es tiempo de conquistar. Que alguien grite, lo creo. Diga conmigo, lo creo. ¿Cuántos van a abrir su ventana? ¿Cuántos van a abrir su ventana? Tú necesitas ser como un niño delante de la palabra de Dios. Si te dicen cuánto van a abrir su ventana, ¿por qué usted deja la mano así? Resistiendo al Espíritu Santo, endureciéndose, poniéndose viejo y feo. Ábrala, levanta la mano y diga: yo voy a abrir la ventana, la puerta y todo el techo para tener victoria. ¿Cuántos están listos para lanzar su flecha? El enemigo de Kansas City que se prepare. El enemigo de tu casa que se prepare. El enemigo de tus hijos que se prepare. Yo no sé cómo se llaman los demonios, no sé quiénes son, pero tú tienes flecha y tienes arco. Llegó la unción profética para darte victoria. Que alguien diga amén. Diga: yo lo recibo. Que yo lo creo. Que lo voy a hacer. Esta misma noche me levanto en fe. Tienes que ser como un niño. Los niños hacen cosas ilógicas, que no tienen razonamiento. Eso es Eliseo. ¿Sabes lo que decimos? Recoge una flecha, tira para allá. Pero no hay nada para ahí. Tira. Actos proféticos. Identifica dónde está tu enemigo, si en el oriente o en el occidente. ¿Por dónde viene? Esta misma noche, no mañana, ahora mismo. Esta misma noche, antes de acostarte, tú haces así y dices: Shamalamalaya Kimalabashaya. Cojo mi alca, mi alco. Cojo mi flecha. ¿Por dónde que viene? Ah, adulterio. Toma lo que te mandaron. ¿Habrá alguien aquí hoy? Pastor, ¿de dónde saca eso? Eliseo lo hizo. Tomó un arco y una flecha y le dijo: esto es un acto profético. Hay alguien que pueda creer por un acto profético. Es tiempo de hacer acto profético que determina el futuro de Dios en ti. Los actos proféticos del momento, del hoy, son los que garantizan la victoria del mañana. Espíritu de Jehová, óigame, le voy a adelantar esto. La Biblia dice que Eliseo murió y ese rey a quien él le profetizó reedificó y restauró la casa de Dios y la Jerusalén. Dios le dio victoria sobre los enemigos. Alguien tiene que hacer acto profético. Parece de loco, pero esos locos garantizan en Dios su victoria. Claro, si trabajas con gentes naturales, ¿y qué es eso? De estar tirando sal. Si Dios te dice que tira aceite en toda la casa, tira aceite. Padre, qué locura. No, no es locura, son actos proféticos. Son actos de fe. Aleluya, aleluya, aleluya, aleluya. Aleluya, aleluya, aleluya. Siempre Dios usó los actos proféticos para revelarse. Aleluya. ¿Cuánto bendicen a Dios? ¿Cuánto bendicen a Dios? ¿Cuánto bendicen a Dios? Una profeta envolvió y agarró y el cinto de Pablo y dijo: así le harán al varón dueño de este cinto. Y así mismo fue. Le profetizaron lo que Dios había determinado. Así que ya esa ventana hay que abrirla. Y ese arco y esa flecha hay que tomarla. Esa saeta hay que tomarla, porque vamos a lanzar al enemigo saeta de salvación, saeta de liberación. Aleluya, aleluya, gloria a Dios. Hay un acto profético que Dios te dirige con el pasaporte. Agarra el pasaporte y di: inmigración.

0: es una locura, pero es un acto de fe. Muévase en fe, muévase en fe, muévase en fe. ¿Dónde está el rey que está aquí hoy? ¿Dónde? La Biblia dice que tú eres reyes y sacerdote. ¿Dónde está el Jehová que va a tomar el arco y la flecha? Dios, cuando te manda a hacer acto profético, te manda a hacer cosas que te ayuden a creer. Eso es lo que es. Ese es el motivo. Porque si lo estás haciendo, es porque lo estás creyendo. Salude a alguien y dígale: wow, abrimos ventanas hoy. ¿Cuánto bendicen a Dios? Y cuando hace ese acto profético, entonces le dice Eliseo: vas a herir a Siria, contra Siria, esa flecha, contra Siria. Diga al que le queda al lado: lo que voy a tirar hoy es contra mi enemigo, contra todo lo que se opone al propósito de Dios en mi vida, le voy a tirar. Mire, nadie vaya conmigo, no quiero que nadie se me pegue ahorita, como decimos. Yo me voy al monte ahorita, después de aquí, y yo voy a hacer un acto profético. So, recibo del Espíritu Santo. Voy a hacer un acto profético en el monte. Aleluya, aleluya. Voy a amarrar un palo y lo voy a amarrar. Y le voy a decir: así te amarro, diablo. ¿Cuánto bendicen a Dios? ¿Dónde están las gentes sobrenaturales? No vine a hablar a gentes humanas y naturales, sobrenaturales. Gente que creen por fe, gente que hablan por fe, gente que caminan por fe, gente que se mueven por fe. ¿Dónde están? ¿Dónde están? A su nombre. A su nombre. Acto profético. Urramasoyama. Aleluya. Dile al que te queda al lado: garantiza tu victoria con tu acción de fe. Óigalo, tu acción de fe garantiza tu victoria. No te detenga hasta que no lo tenga completo. ¿Sabe cómo termina esa historia? Aleluya. ¿Se la leo o no se la leo? Le dijo luego: toma la saeta. Y luego que el rey de Israel la hubo tomado. Estamos hablando de un rey. Un rey. Un presidente. Le digo: golpea la tierra. Y él la golpeó 3 veces y se detuvo. Entonces el varón de Dios, enojado contra él, dijo: al dar 5 o 6 golpes hubiera derrotado a Siria hasta que no quedara ninguno. Como 3 veces ha golpeado, 3 veces tendrá victoria. Cuando Dios te visita, no lo limites. Tu mente limitada, quítala. Si Dios te dice abre ventana, no te detenga en una. Abre todas las que están en la casa. Que Él sea que te diga: no, no, está bien, con 2 está bien. Que te pare Él. Pero hasta que Él no te diga nada, siga abriendo ventana. Aleluya, su nombre. Si Dios te dice que te va a la victoria, sigue orando, sigue orando, sigue orando, sigue orando. Hasta que Él diga: ya, está hecho. Una de las cosas que más te dejará sin la garantía de tu próxima victoria es cuando fácilmente desiste de aquello que Dios te dice que te esfuerce. Eliseo le dijo: golpea la tierra. Y él la golpeó 3 veces. Se limitó a sí mismo. Tú tienes que garantizar tu victoria. Si hubiese sido David, que había estado ahí, hasta Eliseo le debía dar un tablazo con el arco. Porque David no era un tipo cualquiera. David garantizaba su victoria. David le dio un tablazo a Goliat, tan una piedra y cayó. ¿Usted cree que David dijo: oh, lo maté? No, digo, ¿dónde está la espada? Cuando yo tenga la cabeza en mi mano, entonces yo celebro. Pero hay gente que quiere celebrar con la victoria a media. Aleluya, aleluya. Si Dios te dice que golpee la tierra, rompe el arco golpeando la tierra, tan, tan, tan, tan, hasta que Él te diga: ya, ya, ya, ya, ya. Que te pare Dios, no te pare tú. ¿Cuánto bendicen a Dios? A su nombre. Así que no desista de lo que estás creyendo. Si Dios te ha dado una visión, continúa golpeando la tierra, porque Dios te dará la victoria sobre todos tus enemigos. Finalizo diciéndole lo siguiente. Algo que me atrajo muchísimo la atención es que cuando Eliseo le dice: toma el arco, y él toma el arco, toma la flecha, toma la flecha, apunta hacia el oriente, apunta hacia el oriente, se abre la ventana, abro la ventana, está así apuntando. Eliseo hace dos cosas: le pone la mano encima, su mano, y le dice: lánzala. Y ahora, mientras la saeta va volando, declara sobre ella. Por eso es importante declarar proféticamente: saeta de salvación, saeta, hablando la atmósfera, saeta de salvación, saeta contra los sirios. Aleluya, aleluya. Cuando entra a tu casa, entra declarando la victoria de Dios. Gloria a Dios en las alturas. Santo sea el Dios de los cielos. Aquí no gobierna demonio, aquí no gobierna nada malo, aquí gobierna la gloria de Dios. Saeta de salvación. Ahora, lo que más me atrae la atención de esta historia, y concluyo, es que dice: y puso la mano sobre la mano del rey y le dijo: ahora lánzala. Si hay algo que necesito que te lo lleve en el cerebro, es que aunque lo que Dios no le pone la mano, no va a tener efectividad. Cuando la mano de Dios viene sobre algo, lo hace ser fructífero y lo hace ser efectivo. Déjame decirte algo: la mano de Dios vino sobre Ezequiel y lo llevó de una dimensión a otra dimensión, y lo hizo resucitar un cementerio muerto. Cuando la mano de Dios viene sobre ti, te hace ser ligero en cosas que no lo eres, te hace ser fuerte en cosas que eres débil. Todo el que vea la efectividad en tu vida va a reconocer que por causa de la mano de Dios. Le sigo hablando de la mano de Dios. Vino sobre Nehemías y él dijo: construí los muros y me dieron madera nueva, porque la benéfica mano de Jehová era conmigo. ¿Cuánto bendicen a Dios? A su nombre. Cuando Dios pone su mano sobre tu hombro, las cosas van a funcionar. La victoria es garantizada, porque tú no vas con tu fuerza, sino que la mano de Dios te fortalece. Le sigo predicando de la mano de Dios. La mano de Dios vino sobre un hombre que sabía correr un poquito, pero nunca le ganó un caballo. El día que le vino la mano Elí encima, corrió más que los caballos de acá. Hay alguien aquí lento que se va a poner ligero. Hay alguien aquí ciego que le va a abrir Dios los ojos. Hay gente solda que van a oír, porque la mano de Dios va a venir sobre tu vida. Y dice la Biblia: y Eliseo le puso la mano. Yo vengo a profetizar esta palabra: la mano profética de Dios va a venir sobre tu arco, va a venir sobre tu ministerio, va a venir sobre tu casa. Habrá alguien que alabe la gloria de Dios. Quiero orar ahora. Prepárate, porque Dios va a poner su mano. Eliseo representa lo divino, lo sobrenatural, lo poderoso de Dios. Él puso la mano sobre el rey. ¿Y a dónde le puso la mano al rey? Donde tenía la mano en el arco. No se la puso en la cabeza, se la puso en aquello que estaba creyendo. A mí me sorprende que Eliseo no le pone la mano a Joás hasta que él no tome el arco y le cree. Cuando tú crees a Dios, hace que él reaccione hacia lo que tú crees. La Biblia dice que Dios bendice las obras de tus manos. A su nombre. Si tú caminas en fe: Señor, lo voy a hacer en fe. Él viene y la mano de Dios vendrá sobre ti. Yo creo que en 24 horas algunos de ustedes van a sentir la diferencia. Van a sentir que el panorama va a cambiar. van a sentir que cosas trabadas de pronto se detrabaron. Cosas que no alcanzaban, de pronto la van a alcanzar. O van a tener noticia de cosas que no tenían noticia. Y van a ver resultados de cosas que hace tiempo que no tenían resultado. No le estoy hablando a la silla, le estoy hablando a gente de fe. Le estoy hablando a gente que puedan creer hoy. ¿Cuánto me dicen a Dios? Yo declaro que en el nombre de Jesús vendrá la mano del profeta sobre tu casa, vendrá la mano de Dios sobre tu familia, vendrá la mano de Dios sobre tu matrimonio, vendrá la mano de Dios sobre tu finanza, y lo que antes se perdía no se va a perder. Vendrá la mano de Dios sobre tus papeles, y en donde no había va a haber. Vendrá la mano de Dios sobre cosas que no tuvieron efectividad en tu vida y la van a tener. Yo necesito que tú digas al Señor: pon tu mano sobre mí, Señor. Lo único que tú necesitas, mi querido hermano, es la mano de Dios sobre tu arco. Ya tiene la flecha. ¿Cuánto tienen la flecha? Ya tiene el arco, tiene la dirección. Ya sabe que para el oriente que va a golpear, sabe de dónde viene tu enemigo. Ahora te falta algo, la mano de Dios. Y esta misma noche yo creo que la mano de Dios puede caer sobre alguien, y alguien que es un trabajador de pronto termine en un empresario con su propia empresa. Es la mano de Dios. Hay alguien que diga aleluya aquí. Hay alguien que diga gloria a Dios. El Espíritu Santo va a llenar tu vida. Levanta tus manos allí. ¿Sabe? Yo puedo declarar sobre ti 40 mil veces al día, pero si tú no reaccionas y pides como un niño a Dios, dice: Señor, he oído tu palabra, dice Habacuc, y temí. Correré con ella, la creo. Si tú no te levantas y dice: Señor, acabo de escuchar lo que dijo tu siervo, que si tu mano viene sobre mí, mi situación difícil se pone ligera y fácil. Y tú comienzas a pedirle que Él ponga su mano, porque no es algo que tú te mereces ni que tú te ganaste. Es algo que Él en su gran misericordia puede hacer. Pero tienes tú que reconocer que necesita humillarte y pedírselo a Él. Aleluya. Aleluya. Si la mano de Dios es sobre ti, Goliat es un enano delante de ti. No hay muro que te retenga. No hay puerta cerrada que no se abra. Yo les digo a ustedes que la mano de Dios va a venir. Hay personas que son fructíferos en negocio, y ellos a veces dicen: wow, es que yo soy tan sabio, tan inteligente, que yo soy tan duro, que yo prospero rápido. Ignorante, no sabe que ha sido la mano de Dios. Si te quitara Dios su mano, fuera un cadáver andante. Hay gente más sabia que tú, con más inteligencia que tú, y tú prosperas más que ellos, porque la mano de Dios está contigo. Pídenla, pídanla, pídanla. Pidan la mano de Dios sobre su ministerio, sobre esa arco, ese arco y esa flecha, esa saeta. Va a venir la mano de Dios. Es todo el mensaje de hoy. Ahora, en este momento, todo el que quiera su mano, grite por ella. Grite por ella. No me mire, grite por la mano de Dios en su vida. No es mi mano no hace nada en tu vida, es la de Él. Grite por ella. Grite usted mismo por ella. Si usted entendió la revelación, ahora pídala. Si usted entendió lo que Dios le habló, reaccione ahora. Abre esa boca que tiene para la gloria de Dios y pídasela. Sí, sí, usted puede pedirla. Porque si el Señor trajo este mensaje, es porque Él quiere hacer esa bondad contigo. Pídalo. Él quiere hacer esa misericordia contigo. Aleluya. Uy, yo quisiera escuchar más su voz.
1: grite hasta que él se quede sin aliento por la gran misericordia de Dios.
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3: Los seres humanos tenemos para cada problema una solución. A veces nos equivocamos en esas soluciones. En Reflexión te invitamos a considerar las soluciones humanas para cada problema que nos agobia y cómo esos intentos de solución a veces fracasan definitivamente. Un ejemplo de solución humana a un problema muy serio fue cuando Israel, el pueblo de la promesa, juntó a todos los hombres que pudo para presentarle batalla a uno de sus tantos enemigos, y el número se elevó a varias decenas de miles. Pero Dios solo dejó a 300. Lo concreto es que ese es el método divino. Con solo esos 300, Israel debía atacar y conquistar las fuerzas de Madián. Toda consideración estratégica estaba aquí excluida. Dios, en conformidad con su promesa, iba a darle a Israel otra victoria, pero de acuerdo a la estrategia divina, no a la humana. Para no desmayar, Gedeón, que así se llamaba su general, va por instrucciones divinas cerca del campamento divino, donde oye a dos hombres conversar acerca del sueño de uno de ellos. Es la interpretación que uno hace de ese sueño lo que confirma en el corazón y en el ánimo del líder la decisión de Dios de dar la victoria a él y a sus fuerzas. Hay varios elementos que resaltan aquí. Por una parte, la posibilidad siempre latente de que el pueblo caiga en la soberbia y la agregue como otro de sus pecados a su catálogo, que incluía la idolatría, como signo y marca de un pueblo dueño de todas las promesas, pero incrédulo acerca de todo. Otra cosa que llama la atención es Gedeón, siempre necesitado de pruebas de lo alto que le confirmen que es llamado y que las cosas van a salir bien, porque en última instancia el plan y la estrategia son de Dios y no de él. Qué familiar suena todo esto cuando analizamos nuestras propias motivaciones en todo lo que hacemos. Entendiendo que todos los pecados son posibles para los hombres, el orgullo y la soberbia no son extraños en nuestro tiempo, más aún cuando nos hemos convertido en dependientes y adoradores de la tecnología. Para probar lo que digo, trata de imaginarte un mundo sin poder hacer uso de la electricidad, o sin poder disfrutar de los adelantos de la electrónica, o sin carreteras. Sería para muchos una vuelta atrás, una especie de camino a la inversa en lo que denominamos progreso humano. Gracias a Dios y a sus dones tenemos toda la tecnología que hace la vida más fácil, pero ¿adoraremos a esa tecnología y a aquellos que nos la regalan?
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0: 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La temperatura y humedad.
1: Temperatura 83 grados.
2: Humedad 83%.
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0: 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La hora en los estudios.
4: La hora en los estudios.
5: Son las 11 en punto.

0: 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La hora en los estudios.
1: La hora en los estudios.
2: Son las 11:21.

0: 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La temperatura y humedad.
1: Temperatura 87 grados.
2: Humedad 78%.
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2: 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La hora en los estudios.
1: La hora en los estudios.
3: Son las 11:43.

0: Aún hoy hablamos del caballo de Troya, aunque pocos saben acerca de su real significado. El caballo de Troya es un ingenio descrito en la obra de Homero, la Odisea. Las fuerzas griegas asediaron Troya durante 10 años y no pudieron superar las altas murallas que la defendían. Tras años de guerra, Odiseo, el más astuto de los mortales, propuso a los jefes griegos construir un enorme caballo de madera en cuya barriga habían de caber los más valerosos héroes griegos. La flota griega se retiraría a la cercanía isla de Tenedos tras quemar el campamento para que los troyanos lo advirtieran y salieran confiados al campo. Un griego, fingiéndose fugitivo, quedaría fuera y contaría a los troyanos que este caballo estaba consagrado a la diosa Atenea, enemiga de los troyanos. Los troyanos, grandes creyentes en los dioses, cayeron en el engaño y lo aceptaron para ofrendarlo a los dioses, ignorando que era un ardid de los griegos para traspasar sus murallas. Dentro del caballo se escondía un selecto grupo de soldados. El caballo era de tal tamaño que los troyanos tuvieron que derribar parte de los muros de su ciudad. Una vez introducido el caballo de Troya, los soldados ocultos en él abrieron las puertas de la ciudad, tras lo cual la fuerza invasora ingresó y la destruyó. Se utiliza a menudo la expresión caballo de Troya para simbolizar el riesgo que se plante alguna semilla de desinformación o que se conjugue la traición en todo tipo de relaciones y de empresas. Hoy más que nunca, la posibilidad del lenguaje doble y de las intenciones certeras en todo tipo de relaciones son una constante en nuestro diario caminar. Falta hace aquella persona que es capaz de decir y de actuar con la verdad, como lo fue Jesucristo, quien se presentó en este mundo como el Salvador. A diferencia de las actitudes dobles, Jesús de Nazaret se presenta como verdad, es decir, verdadero hombre que habla y que se identifica como la verdad que viene de Dios. La clave de todo es saber si tú también te identificas como una persona que dice la verdad y que no desea ser engañado.
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0: 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La temperatura y humedad.
1: Temperatura 87 grados.
2: Humedad 78%.
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6: Señor Palau, me dice un caballero, soy un mentiroso incorregible. Parece ser que en mis negocios, en mi vida familiar, en el vecindario y con mis amigos, siempre les estoy mintiendo y a veces ni siquiera tengo razón para ello. ¿Qué solución puede encontrar usted para este problema de la mentira? Mi estimado caballero, le voy a responder con toda sinceridad. Lo que usted es un mentiroso, como usted bien lo dice, y le quiero decir algo más. Ayer estaba leyendo en uno de los diarios de nuestro continente acerca de una maquinaria que se ha inventado. La llaman la ETP, Evaluador de Tensión Psicológica. Y según este periódico, el ETP va a conseguir que no tan solamente los mentirosos que sinceramente lo confiesan como usted puedan ser descubiertos, sino también las personas que han aprendido a engañar a otras personas con una habilidad de mentira increíble. Según este aparato, el ETP, pueden por el sonido de la voz, por las ondulaciones de la voz y la modulación de la voz, descubrir si una persona está diciendo una verdad o una mentira. Y esta invención me parece muy interesante, porque en un sentido es lo que Dios hace. A Dios no lo podemos engañar, ¿no es verdad? Podemos engañarnos los unos a los otros, pero ahora ni siquiera unos a los otros podremos engañarnos porque el ETP, ese evaluador de tensión psicológica, va a ayudar a las autoridades y a quien quiera conseguir un ejemplar de esa maquinaria a descubrir si una persona le engaña o no con una mentira. ¿Qué le parece? Pero eso no responde a su problema, ¿verdad? El problema suyo es que usted es una persona al menos parcialmente sincera, porque usted me dice que es un mentiroso incorregible y que quiere saber qué remedio hay. Le voy a decir, la Biblia tiene el mejor remedio. ¿Para qué nos vamos a engañar? Yo he conocido mentirosos que se han librado de la mentira y han aprendido a caminar en la verdad y en la luz como nunca lo hubieran soñado. En el libro de Efesios capítulo 4, San Pablo dice, por lo cual, desechando la mentira, hablen la verdad cada uno con su prójimo, porque somos miembros los unos de los otros. Y más adelante, en ese mismo capítulo 4 de Efesios, dice, ninguna palabra corrompida salga de vuestra boca, sino la que sea buena para la necesaria edificación, a fin de ayudar a los oyentes, y no contristen al Espíritu Santo de Dios, con el cual están sellados para el día de la redención. El secreto de vencer la mentira y el engaño de los demás es, primero, el deseo de romper con ese pecado tan feo que es la mentira. Desechar la mentira. No permitir que ninguna palabra corrompida salga de nuestra boca. Segundo, hay que tener el Espíritu Santo en el corazón. Si usted no tiene al Espíritu Santo, o sea, el Espíritu de verdad, como lo llama Jesús en otro lugar, ¿cómo va a vencer usted la mentira? Pero usted puede tener al Espíritu Santo en su corazón si se arrepiente de su pecado de la mentira y de todos los demás pecados de su vida, le pide perdón a Dios, lo recibe a Jesucristo como Salvador, y al momento de entregarse a Cristo como Salvador, Dios manda al Espíritu Santo al corazón. Y si usted obedece la verdad del Espíritu Santo, Él le va a dar poder para vencer su costumbre de la mentira, su pecado, digamos.
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2: La hora en los estudios.
3: Son las 12:22.

0: 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La temperatura y humedad.
1: Temperatura 90 grados.
2: Humedad 72%.
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2: La hora en los estudios.
3: Son las 12:42.

0: en Radio Salvación. La temperatura y humedad.
1: Temperatura 90 grados.
2: Humedad 72%.
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4: Alrededor del año 1300 a.C. ocurrió el Éxodo, cuando un pueblo se liberó de la esclavitud e inició un viaje de 40 años. El viaje o el evento mismo del Éxodo de los judíos o israelitas ha dado origen a novelas, películas y obras musicales. También ha dado origen a la incredulidad en esto de creer que casi un millón de personas pudieran viajar por el desierto y atravesar en seco el Mar Rojo ante la persecución del ejército del faraón egipcio, que veía cómo se le iba de las manos la fuerza de trabajo tan necesarias para su pueblo. Dice la National Geographic que la historia del Éxodo es una de las alegorizadas del mundo occidental y preservadas en el libro que lleva el mismo nombre en el Antiguo Testamento. La cita proviene del libro producido por la fuente antes citada y que lleva el sugerente título Los mil eventos que le han dado forma a nuestro mundo. En realidad, la situación de Israel era comprometida, por decirlo menos, en Egipto, porque después de haber crecido y multiplicado en unos 400 años, llegó a servir como mano de obra barata para la potencia de Egipto. Se cree que fue bajo el faraón Ramsés II que Moisés fue enviado a la corte para pedir la liberación del pueblo, cuestión a la que siguieron las plagas que asolaron a los egipcios ante la negativa de dejar marchar al pueblo. Es ahí donde la figura de Moisés cobra relevancia al convertirse en el líder que la Biblia considera más como profeta y que luego sería reverenciado por el judaísmo, cristianismo e islamismo. En realidad, los cristianos creemos que el Éxodo es real y que efectivamente el pueblo fue guiado por la presencia de Dios para escapar a su esclavitud. También creemos que la figura o simbolismo del Éxodo se aplica a nuestra propia liberación de la opresión del pecado mediante el sacrificio del Redentor. Es posible que tú ya hayas visto muchas películas basadas en este tema, pero ninguna le puede hacer justicia a las vivencias de un pueblo que pasó de la opresión a la libertad, como ninguna película puede graficar tampoco la experiencia que significa vivir una nueva vida de libertad cuando Jesucristo, el Salvador del mundo, nos hace libres del pecado. Pecado y salvación del mismo, que grafica muy bien el Evangelio de Juan. 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

0: 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La hora en los estudios.
1: Es la 1:21.

0: En Radio Salvación, la temperatura y humedad.
1: Temperatura 92 grados.
2: Humedad 65%.
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2: La hora en los estudios.
3: Es la 1:41.

0: En Radio Salvación, la temperatura y humedad.
1: Temperatura 92 grados.
0: Humedad 65%.
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5: Un joven me hace la pregunta de todos los siglos. Señor Palau, hay varias jóvenes que me atraen, pero una de ellas realmente apela a mi corazón. ¿Estaré enamorado, señor Palau, o será algo pasajero nada más? He tenido estos sentimientos con anterioridad y ahora desconfío de mí mismo. ¿Cómo puedo yo averiguar si estoy enamorado de aquel tipo que lleva al matrimonio o si es solamente una emoción pasajera? Bueno, estimado joven, en primer lugar, gracias a Dios que a usted le interesa saber lo que es el verdadero amor. Le voy a recomendar que primeramente lea el famoso capítulo del amor. ¿Recuerda cuál es? En alguna ocasión ya lo he mencionado antes, pero es Primera a los Corintios, capítulo 13. Es el capítulo del amor. Le aseguro que es estupendo. ¿Me permite que le lea algunos versículos? Mire lo que dice. Dice así: el amor es paciente, es benigno. El amor no es celoso ni envidioso. El amor no es presumido ni orgulloso. No es arrogante ni egoísta ni grosero. No trata de salirse siempre con la suya. No es irritable ni quisquilloso, no guarda rencor. No le gustan las injusticias y se regocija cuando triunfa la verdad. El que ama es fiel a ese amor, cuéstele lo que le cueste. Siempre confía en la persona amada, espera de ella lo mejor y la defiende con firmeza. Un día se dejará de profetizar, de hablar en lenguas, y el saber ya no será necesario, pero siempre existirá el amor. Lo mayor de todo es el amor. ¡Qué estupendo! ¿No le parece? Y eso está en la Biblia, ¿eh? Primera Corintios capítulo 13. Ahora bien, hay que diferenciar, lo he dicho más de una vez, entre lo que yo llamo el enamoramiento y el amor. ¿No le parece? Es lo que usted me está diciendo en su carta, según yo lo percibo. Enamoramiento es algo pasajero, sincero, sí, profundo a veces, muy emocionante, pero es pasajero, es superficial. Es algo que no está mal en sí, ese atractivo físico, ese atractivo emocional hacia la personalidad de otra persona del sexo opuesto. No está mal ese enamoramiento, pero es muy distinto del amor. El amor es profundo. El amor es a todo nivel de la personalidad, joven. El amor tiene que ver con el intelecto, las emociones y la voluntad. El amor tiene que ver con la conciencia, tiene que ver con el físico y el alma, a la vez que el espíritu. Tiene que ver con la sexualidad, sí, pero en un sentido la sexualidad es el último eslabón. El primer eslabón es el espíritu, son las relaciones interpersonales, es el respeto que se siente el uno al otro. Así que el amor es algo que se experimenta a todo nivel, no a su perfección, porque no hay tal cosa aquí en la tierra, pero sí en profundidad. El amor en realidad, o como usted sabe, viene de Dios, porque Dios es amor. De modo que cuando uno analiza si es enamoramiento o amor, uno tiene que preguntarse, ¿este sentir que yo tengo para esta persona es digno de Dios? ¿Es un sentimiento honorable? ¿Es un sentimiento del cual no me avergonzaría de contárselo a Dios? Y al fin de cuentas, Dios lo está viendo todo, ¿no es verdad? Mañana tengo que continuar porque es un tema interesantísimo para toda la juventud.
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6: Hoy deseo compartir con usted un estudio bíblico que le concierne muchísimo. no quiero hablarle de lo que usted es hoy, sino de lo que será algún día. El título de este mensaje es Su cuerpo resucitado. Este tema le concierne puesto que el cuerpo que usted posee terminará en la sepultura a menos que el Señor regrese antes. Su cuerpo será resucitado y transformado en un cuerpo nuevo, un cuerpo glorioso. La muerte es un hecho muy real. Como lo he dicho anteriormente, las últimas estadísticas acerca de la muerte revelan que una de cada persona muere. Y esto, sin lugar a dudas, es un dato estadístico irrefutable que no está sujeto a si usted cree o no las estadísticas. Mi amigo, un día su cuerpo resucitado irá rumbo al cielo o rumbo al infierno. Pero la decisión de su destino final la toma a usted mientras vive en la tierra.
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6: Gracias, amiga o amigo, por estar en la sintonía de nuestro programa El Amor que Vale. Por favor, abra su Biblia en la segunda epístola de Pablo a los Corintios, capítulo 15. Después de unos instantes empezaremos a leer desde el versículo 35. Estoy seguro que usted muchas veces habrá dicho o habrá escuchado a otras personas decir: de milagro me escapé de la muerte. El avión en que viajaba se estrelló. O tuve un tremendo choque con mi carro. O estuve gravemente enfermo a punto de morir. Dramática como pudo haber sido esa experiencia, permítame decirle algo. Usted no estuvo cerca de la muerte. Usted no murió. De hecho, ahora está más cerca de la muerte de lo que nunca jamás ha estado. Su latido de corazón, como alguien poéticamente lo dijo, es el palpitar silencioso de una marcha fúnebre rumbo a la sepultura. Lo único que existe entre usted y la sepultura es ese quieto latido en su pecho. Quizás diga: por favor, pastor, no sea tan fúnebre en la Pascua. No estoy siendo fúnebre. Solo quiero decirle que la muerte es un hecho. Pero que cuando usted muere como creyente en Cristo, su cuerpo va a la sepultura, mas su espíritu asciende a Dios. La Biblia revela en 2 Corintios capítulo 5, versículo 8, pero confiamos y más quisiéramos estar ausentes del cuerpo y presentes al Señor. Hace algunas décadas, y cuando tenía 80 años de edad, alguien le preguntó a John Quincy Adams, quien fue el sexto presidente de los Estados Unidos, ¿cómo está el señor John Quincy Adams? Y él respondió: John Quincy Adams está muy bien, gracias por preguntar. Pero la casa en donde vive está muy deteriorada y dentro de poco será inhabitable y tendré que mudarme. Pero John Quincy Adams está muy bien, gracias. Él llegó a comprender que su cuerpo es simplemente una casa en la que él vivía y su cuerpo es una casa en la que usted vive. Y un día usted se mudará e irá al cielo si muere siendo un creyente. Estar ausentes del cuerpo es estar presentes con el Señor. Creo que les conté hace algún tiempo de una mujer llamada Crisálida. Cuando ella murió, en su lápida escribieron: esta no es Crisálida, es solo su envoltura. Crisálida dejó su envoltura y se fue con Dios. Bueno, eso es verdad. El cuerpo es el cascarón en que vivimos y la Biblia llama a nuestro cuerpo la morada terrestre. Estar ausentes del cuerpo es estar presentes con el Señor, pero Dios no ha acabado con su cuerpo. Su cuerpo un día resucitará. Permítame ilustrarlo. Es casi como un hombre que posee un negocio y desea remodelarlo. Los trabajadores entran y él pone un letrero en la puerta que dice: cerrado por remodelación. Eso es lo que pasa con usted. Cuando usted muere, su cuerpo es cerrado para remodelación. Su cuerpo va a la sepultura y usted se muda de este. Luego Dios resucitará su cuerpo, renovado, restaurado y hecho a la imagen del cuerpo del Señor Jesucristo. Y así como el dueño vuelve a ocupar su negocio remodelado, usted regresará a su cuerpo resucitado y glorificado. Verá, cuando Dios le salvó, Él hizo algo maravilloso por usted, pero no ha terminado con usted. La Biblia dice, «El que comenzó en vosotros la buena obra, la perfeccionará hasta el día de Jesucristo». Cuando Adán pecó, y hablo del primer hombre que vivió Adán, él murió inmediatamente en su espíritu. Él murió espiritualmente. Él murió progresivamente en su alma. Él llegó a ser más y más inicuo hasta que fue redimido. Pero al final su cuerpo terminó muerto. Su cuerpo fue sepultado. Él murió inmediatamente en su espíritu, pero murió progresivamente en su alma y finalmente murió en su cuerpo. Ahora, cuando usted se salva, Dios revierte lo que el diablo hizo. Y cuando se salva, usted es justificado inmediatamente en su espíritu. Usted es santificado progresivamente en su alma y será glorificado finalmente en su cuerpo. Dios aún no ha terminado con usted. Hay más por venir. Su cuerpo aún no ha sido redimido. Está por venir la resurrección del cuerpo humano. En 1 Corintios 15, versículo 35, leemos, «Pero dirá alguno, ¿cómo resucitarán los muertos? ¿Con qué cuerpo vendrán?» Eso es lo que quiero llamar, en primer lugar, un problema perplejo. Cuando le digo que su cuerpo será resucitado, esa pregunta se me viene a la mente y no sin razón. ¿Cómo resucitarán los muertos? ¿Cómo es eso posible? ¿Y con qué cuerpo saldrán? ¿Cómo seremos? Es extremadamente difícil para nosotros, como seres humanos, pensar acerca de la resurrección del cuerpo humano. Y deseo decir que cuando hablamos de la resurrección, hablamos del cuerpo, no del espíritu ni del alma. La Biblia nunca habla de la resurrección del espíritu ni de la resurrección del alma. El espíritu, el alma, no necesitan resurrección. Es del cuerpo de lo que hablamos. Usted dirá, Pastor Rogers, francamente, tiendo a ser un poco científico y tengo una mente filosófica y se me dificulta aceptar el hecho de que Dios literalmente resucitará cuerpos muertos. Bueno, no sé por qué eso es difícil para usted. Si Dios creó el mundo de la nada, de seguro que Él puede formar un cuerpo resucitado de algo. Es por eso que el apóstol Pablo le dijo al rey Agripa, en Hechos capítulo 26, versículo 8, ¿qué? ¿Se juzga entre vosotros cosa increíble que Dios resucite a los muertos? ¿Por qué considera increíble que Dios pueda resucitar a los muertos? Carlos Spurgeon, el predicador y teólogo de antaño, dijo lo siguiente, todo lo que Dios hizo es maravilloso hasta que nos acostumbramos. Cuando nos acostumbramos a las maravillas de la creación, sencillamente decimos, bueno, eso es natural, y nos olvidamos del Creador. Pero no haga a Dios a un lado cuando hablamos de la resurrección de los muertos. Un problema perplejo, ¿cómo resucitarán los muertos? ¿Con qué cuerpo vendrán? Por favor, miremos el versículo 36, donde Pablo responde a dichas preguntas. Necio, lo que tú siembras no se vivifica, sino muere antes. Y lo que siembras no es el cuerpo que ha de salir, sino el grano desnudo, ya sea de trigo o de otro grano. En segundo lugar, una ilustración comprensible. Pablo era un excelente maestro y existe un problema perplejo, así que él da una ilustración comprensible, clara. Algo que podemos ver, algo que todos hemos visto y es una semilla que muere. La semilla es enterrada, se descompone y con todo de esa semilla germina nueva vida. Dios dice que nuestro cuerpo resucitado es muy parecido a una semilla. Vemos la muerte como el segador funesto, pero la muerte no es un segador funesto, sino un sembrador. Cuando usted muere, usted está simplemente sembrando una semilla. Pone una semilla en la tierra. Alguien dirá, bueno, no veo cómo Dios resucitará un cuerpo. Sea realista. Aquí está un hombre que fue a Vietnam y ahí se paró en una mina y perdió su pierna derecha. Obtiene una prótesis y regresa al país y se consigue trabajo en un aserradero en Nueva York. Ahí pierde dos dedos y son incinerados. Luego, este hombre se salva y recibe el llamamiento a ser misionero. Él tiene una pierna en Vietnam, dos dedos en Nueva York, y se va a África, donde muere, y lo entierran a la sombra de un árbol de manzanas. Las raíces del árbol lo absorben y lo transforman en manzanas. Las manzanas caen al suelo y un cerdo viene y se las come. Ahora dígame, ¿cómo lo va a resucitar Dios? Amigo, verá, Dios dice que muy similarmente a una semilla. Usted pone una semilla en la tierra. Todas las partículas de esa semilla se disuelven, mas existe un elemento de vida en esa semilla que no muere. Usted continuará diciendo, pastor, espere un minuto. Esa analogía no calza, no calza. Es decir, una semilla nunca muere realmente. Hay vida en la semilla, pero cuando usted muere, pues está muerto. Mi amigo, ahí es donde se equivoca. Existe una parte de mí que nunca muere. Hay una parte de mí que nunca muere. Jesús dijo que todo aquel que vive y cree en mí, no morirá eternamente. Existe ese principio de vida continua que nunca muere. Y si Dios desea resucitar las partículas exactas de mi cuerpo, Él no tiene ninguna dificultad en hacerlo, de donde quiera que pueda estar disuelto mi cuerpo. Ahora, muy francamente, no creo que lo hará, porque usted está viendo a un hombre hecho de partículas de todo el mundo. Por ejemplo, yo estoy hecho de maíz de Iowa, de carne de Kansas, de manzanas de Oregón, de repollos de la Florida. Escúcheme, todo eso me forma ahora mismo. Pero no son las partículas exactas de mi cuerpo lo que Dios resucitará. Nosotros recibimos constantemente nuevos cuerpos. Usted no tiene el mismo cuerpo que tenía hace unos años. No hay en su cuerpo ni una sola partícula que estuvo en usted hace varios años atrás. Esas moléculas están siendo desechadas y nuevas las reemplazan constantemente. Le pregunto, ¿es usted la misma persona que fue de bebé? ¿Sí o no? Usted es la misma persona, pero no es la misma persona. ¿Es su cuerpo el mismo que poseía de bebé? ¿Sí o no? Leí en algún lado que una persona en el lapso de su vida consume... ¿Está listo? Consume 50 toneladas de comida. Bueno, si mira a su alrededor lo creerá, ¿verdad? 50 toneladas de comida en el transcurso de una vida. ¿Por qué? Porque estamos constantemente tomando nuevas moléculas. Botamos las moléculas viejas. Sin embargo, existe una continuidad que llamamos cuerpo. En 1963, creo que vi por primera vez en río Mississippi. Iba manejando rumbo a San Francisco y crucé el río Mississippi. Fue en Memphis, Tennessee, que crucé el puente. Nunca soñé que llegaría a ser pastor en Memphis, Tennessee. Yo miré el río Mississippi. Hoy yo podría ir y mirarlo, más le pregunto, ¿será el mismo río que miré en 1963? Bueno, sí y no. Es el mismo río. Pero ni una gota de agua fluye en él del agua que fluía cuando lo vi por primera vez. Lo que trato de decir es que el cuerpo que Dios resucitará no será necesariamente con las mismas partículas que existen en este ahora. Permítame decirle un versículo clave para que lo entienda. Salmo 139:16 habla de cómo Dios creó su cuerpo. Es un maravilloso versículo, Salmo 139:16. De paso, es un excelente versículo que nos enseña que no debemos abortar a los bebecitos. Esto es lo que enseña. El salmista le habla a Dios y dice, «Mi embrión vieron tus ojos, y en tu libro estaban escritas todas aquellas cosas que fueron luego formadas, sin faltar una de ellas». Antes que mis manos, mis pies, mis ojos, mis oídos, mi rostro, antes que fuesen una realidad, Dios las tenía en su libro. ¿Sabía que Dios posee un libro acerca de mí? ¿Sabía que existe un esquema específico para mí y nadie más tiene ese plan particular? Solo yo. Y todos mis miembros estaban escritos en el libro de Dios antes que fuesen formados. Lo mismo con usted. Los genes, los cromosomas, el patrón genético que me hace único está en el libro de Dios y ese soy yo. Cuando Dios me resucite, Él no me resucitará de las partículas precisas, sino que existe en el plan de Dios un individuo único, un cuerpo en torno a un esquema que Dios ha ordenado en la eternidad. Y cuando Dios esté listo para resucitarme, Dios pondrá en su computadora celestial la orden: quiero un Adrian Rogers. Y ¡zas! Saldrá un Adrian Rogers. Verá, Dios es un maravilloso y grandioso Dios. Y yo soy la misma persona que era de bebé. Sin embargo, ni una partícula que estaba en mí de bebé está en mí ahora. Con todo, estoy organizado según el plan de Dios. Amigo, amiga, no descarte a Dios cuando hablamos de la resurrección. Dios nos da una ilustración y nos dice que es como una semilla. La semilla es enterrada, muere, se descompone. No obstante, existe continuidad de vida que gira alrededor de un principio que establece que un individuo sale de la tierra. Aquí está el tercer punto que deseo que note. No solo un problema perplejo, no solo una ilustración comprensible, sino que también quiero que note una persona particular. Por favor, leamos el versículo 38. Pero Dios le da el cuerpo como Él quiso, y a cada semilla su propio cuerpo. No toda carne es la misma carne. Literalmente, todo protoplasma no es el mismo protoplasma, sino que una carne es la de los hombres, otra carne la de las bestias, otra la de los peces y otra la de las aves. Esa es una gran declaración científica. Eso fue escrito en la Biblia antes de la época de la microbiología, es decir, que las diversas formas de carne son diferentes. Toda explicación científica hoy le dirá que la carne humana es diferente a la carne de los animales y así sucesivamente. Luego Pablo continúa en el versículo 40 hablando de los cuerpos celestiales y los cuerpos terrenales o del cielo y la tierra. Antes de la era de los grandes telescopios, él habla de astronomía. Versículo 40. Y hay cuerpos celestiales y hay cuerpos terrenales, pero una es la gloria de los celestiales y otra la de los terrenales. Una es la gloria del sol, otra la gloria de la luna y otra la gloria de las estrellas, pues una estrella es diferente de otra en gloria. ¿Qué es lo que está diciendo? Dios crea un cuerpo según le plazca. Seremos personas particulares, individuales cuando lleguemos al cielo. No nos veremos iguales. Eso quizás sea consolación para usted. Dios es el Dios de individualidad. Dios nunca confecciona copias. Dios solo hace originales. Dos hojas no son iguales. Dos huellas digitales no son iguales. Las huellas en la nieve no son iguales. Dios no crea dos individuos idénticos. Nos reconoceremos cuando nos veamos en el cielo. No vamos a ser absorbidos por una masa homogénea, alguna metamorfosis de nada. Seremos personas e individuos. En el monte de la transfiguración estaban Jesús, Moisés y Elías. Moisés y Elías ya habían muerto, pero fueron traídos del otro mundo y los discípulos reconocieron a Moisés. Ellos reconocieron a Elías. Reconocieron a Moisés. Estaban ahí prefigurando el cuerpo humano resucitado. Alguien le preguntó a Carlos Spurgeon si nos reconoceríamos unos a otros en el cielo y él respondió: bueno, ahora nos reconocemos los unos a los otros. Seremos más tontos cuando lleguemos al cielo de lo que somos ahora. No, la verdad del caso es que nos reconoceremos y mi cuerpo resucitado será diferente al suyo y su cuerpo resucitado será diferente al mío. Ahora el cuarto punto que deseo que note, no solo la persona particular, sino la perfección prometida. Note en el versículo 42. Así también es la resurrección de los muertos. Se siembra en corrupción, resucitará en incorrupción. Posiblemente usted diga, no quiero mi cuerpo otra vez. Estoy cansado de este. Francamente, no me gustan mis fotografías. Desearía que me dieran el cuerpo de otro y no el mío. O tal vez diga, no soy tan inteligente como debería serlo. Bueno, quizás sea más inteligente de lo que usted piensa. Su inteligencia tiene que ver con el equipo cerebral que posee y tan solo necesita un mejor cerebro con que pensar. No significa que no sea inteligente, solo significa que no posee las herramientas adecuadas con las cuales pensar. Mas cuando llegue al cielo, usted tendrá un mejor cerebro. Usted será mucho más inteligente de lo que piensa que es. Usted será transformado de corrupción a incorrupción. ¿Sabe qué significa la palabra corrupción? Significa aquello que muere. Me permite decirle que ahí donde está escuchando, se está corrompiendo. Eso es lo que hacemos. Nos estamos descomponiendo, nos estamos deteriorando. El asunto no mejora, amigos, solo empeora. Solo diga, esto es lo mejor, de aquí en adelante es cuesta abajo, empeorará. Y empeorará mucho más si usted no tiene la seguridad de su

0: Sé que un día estaré delante de tu presencia, y que nada indigno o contaminado habrá en el cielo. Por el sacrificio que Jesucristo hizo en la cruz del Calvario, vengo a pedirte perdón por mis pecados. Señor Jesús, ten la bondad de entrar en mi vida. Límpiame, sálvame, perdóname, a fin de que un día pueda adorarte y glorificarte con un cuerpo transformado e incorruptible. Lo pido en tu santo nombre. Amén.
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0: 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La temperatura y humedad.
1: Temperatura 94 grados.
2: Humedad 59%.

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1: La hora en los estudios.
2: Son las 2 y 41 minutos.
3: 1985. Comienza la historia. La música fue para mí. Graba su primer disco. El medio música. 2 años después, Te has olvidado de mí. La grabación que le abrió las puertas de Latinoamérica. En 1989, millones de personas lo vieron a través de la cadena TVN.
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3: Panamá, Costa Rica, El Salvador, Honduras, Guatemala, Venezuela, República Dominicana, Estados Unidos. 1990, Tú Puedes, la grabación que marcó una nueva etapa.
5: Este himno que dice cuando te alabo.
3: Juntos en lo mejor. En el 1991, 1992.
6: Benjamín Rivera en vivo.

1993. 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

0: En Radio Salvación, la temperatura y humedad.
1: Temperatura 94 grados.
2: Humedad 59%.

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2: Era todo un monumento, pero un monumento vivo hecho de seres humanos. No era un monumento de mármol, ni de piedra, ni de bronce, ni de hierro. Era de carne y hueso. El escultor, oriundo de México, conocido solo como Don Pedro, había colocado a diferentes artistas en poses representativas, formando así su monumento. No pretendía darles perpetuidad al modo de una estatua de mármol, pero sí procuraba dar un mensaje elocuente con un significado profundo. Por lo general, un monumento presenta a personajes de gran renombre y heroísmo, pero este presentaba a varias personas en diferentes estados de embriaguez. Unas estaban caídas, otras recostadas contra paredes, otras abrazadas a un árbol, otras tiradas en cunetas. De ahí que a su obra el artista le puso por título Caídos en cumplimiento del beber. En realidad, Caídos en cumplimiento del beber es una parodia de otro monumento, serio y digno, titulado Caídos en cumplimiento del deber. Una sola letra intercambiada marca la diferencia entre beber y deber, pero esa simple letra cambia totalmente el sentido. Muchos nobles servidores de la sociedad, en cumplimiento del deber, caen en el campo de batalla y derraman su sangre por defender a su patria. A estos se les reconoce públicamente con medallas y honores y reciben la admiración de los demás. En cambio, otros, en cumplimiento del deber, caen al suelo y derraman su vómito por ingerir demasiado licor, cerveza o vino. Estos son una vergüenza pública y reciben el menosprecio de los demás. No obstante, hay muchas personas inteligentes y cultas que, por diversas razones, se dan a la bebida. Naufragan con toda su inteligencia en un lago de alcohol y sufren, a veces para siempre, la miseria del aturdimiento y del dolor moral. Hacen caso omiso de las advertencias que contiene el libro de los Proverbios. Una de ellas forma parte de los 30 dichos de los sabios. No te fijes en lo rojo que es el vino, ni en cómo brilla en la copa, ni en la suavidad con que se desliza, nos advierte, porque acaba mordiendo como serpiente y envenenando como víbora. Es rara la persona que no se da cuenta de su esclavitud al alcohol, pero también es rara la persona que lo admite ante los demás. Todo el que quiere puede ser librado de esa serpiente venenosa. Porque Jesucristo, el Hijo de Dios, no solo tiene el deseo de sacarnos de la prisión en la que nos encontramos, sino también el poder para librarnos. Si aceptamos la ayuda que Cristo nos ofrece, podremos cambiar el vicio por la vida, el fracaso por el triunfo, la perdición por la salvación y la ruina terrenal por la gloria eterna.
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0: Dice alguien que la frase basta la salud sirve de consuelo al desconsolado, y quizá tiene razón. Te saludamos en reflexión, y además de eso, decimos aquí que cuando alguien no tiene nada, por lo menos puede aprender a valorar y a estimar el beneficio de su propia salud. Por otra parte, tenemos que reconocer que uno aprende a valorizarla en el instante mismo en que ésta se pierde. Es posible que tú no estés muy de acuerdo con la frase con la que comenzamos este programa. En un sentido, no basta con la salud. Si no existen los medios y la ocasión para disfrutarla, pareciera que aquella se convierte en una inversión desvalorizada. Porque el hombre nunca se satisface, siempre está buscando algo más. Es por eso que la salud no basta, hay que hacer y hacer algo más. Existe dentro de él una creatividad, un deseo de ser partícipe de algo que no puede explicar, pero que está ahí. Para los que estudian el comportamiento del hombre, eso podría llamarse un cierto nivel de equilibrio. Para algunos meditadores sería un reencuentro consigo mismo. Pero tanto como si lo podemos explicar como si no, sabemos que incluso teniendo una buena salud existe algo más. No pretendo hoy desanimarte ni sembrar la duda en tu propia salud. A lo mejor te sientes muy bien, muy fuerte y muy dispuesto a vencer los obstáculos de la vida y que ésta te plantea. Pues adelante y que tengas éxito en tu empresa. Sí, la salud no es todo. Hay una dimensión que tú debes conocer y de la cual has permanecido ignorante quizás toda tu vida. En aquella dimensión que no vemos pero que intuimos que existe, también tenemos alguna responsabilidad de lo que nos pasa. En efecto, existe algo que podríamos llamar dieta espiritual. Consiste en alimentar nuestro ser en aquellas cosas que sí efectivamente valen la pena. Así como en la salud física se da eso de la influencia del medio ambiente, también en la dimensión espiritual existe una verdadera lucha entre fuerzas que procuran por todos los medios dominar en este ámbito. Al no ser consciente de todo esto, ignoramos o descuidamos tanto nuestra salud física como la espiritual.
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0: 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La hora en los estudios.
1: La hora en los estudios.
2: Son las 3:22.

0: 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La temperatura y humedad.
1: Temperatura 94 grados.
2: Humedad 57%.
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2: 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La hora en los estudios.
3: La hora en los estudios.
4: Son las 3:43.

0: 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La temperatura y humedad.
1: Temperatura 94 grados.
2: Humedad 57%.
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6: La pregunta de un muchacho adolescente es la siguiente. Señor Palau, mi padre me acusa de perezoso, y yo no creo que lo soy. ¿Es cierto que no me han dado muy bien en los estudios? Y es verdad, señor Palau, que he perdido 3 empleos uno tras otro, pero yo creo que no soy perezoso. Lo que a mí me encanta es vivir la buena vida. Yo veo, señor Palau, que mucha gente disfruta de los fines de semana y sus vacaciones aparentemente sin trabajar y no veo por qué yo debo esclavizarme a ningún patrón. Por eso mi padre me acusa. ¿Cómo me libero, señor Palau, de esta falsa acusación de mi padre? Bueno, mi querido joven, me parece que su padre en este caso tiene razón, aunque yo entiendo la posición suya, pero le quiero hacer una advertencia. Primero, usted dice que ve mucha gente los fines de semana y en sus vacaciones gozándola aparentemente sin trabajar mucho. Escúcheme, joven. Primero, nadie puede gozar de los fines de semana. Nadie puede gozar de vacaciones si no trabaja y trabaja muy fuertemente. En primer lugar, que el que no trabaja no sabe lo que es una vacación. Y en segundo lugar, que el que no trabaja y por lo tanto no obtiene algún dinero, no puede ni salir de la casa para disfrutar de un fin de semana, mucho menos de unas vacaciones. Así que, joven, usted ha estado observando superficialmente a los demás. Segundo, usted puede prosperar, joven. Usted se ve que es un muchacho despierto, sabe argumentar. Pero escúcheme, el que no trabaja, no come, dice la Biblia. Y si usted quiere gozar de la vida, si usted quiere tenerse respeto propio, usted tiene que dejar la pereza, organizarse y trabajar. Y luego sí va a disfrutar de los fines de semana y de las vacaciones. Le quiero leer lo que dice el sabio Salomón en el Proverbio capítulo 6. Mire, y es para usted, joven, ¿eh? Y para los demás que me escuchan que a lo mejor tienen demasiada corriente de pereza en sus huesos. Dice así, ve a la hormiga, oh perezoso, mira sus caminos y sé sabio, la cual, no teniendo capitán, ni gobernador, ni señor, prepara en el verano su comida, y recoge en el tiempo de la siega su mantenimiento. Perezoso, ¿hasta cuándo has de dormir? ¿Cuándo te levantarás de tu sueño? Un poco de sueño, un poco de dormitar, y cruzar por un poco las manos para el reposo. Así vendrá tu necesidad como caminante, y tu pobreza vendrá como hombre armado para destruirte. Joven, primero, acostúmbrese a levantarse temprano en la mañana y a saltar de la cama. No se quede dando vueltas en la cama como la puerta sobre sus bisagras. Segundo, enseguida tenga un plan para cada día. Lo que va a hacer en ese día, anótelo en un trozo de papel, llévelo en el bolsillo. Tercero, aprenda de memoria un versículo de la Biblia, nada más, 3 o 4 líneas. Apréndalos de memoria cada mañana antes de desayunarse y antes de salir a la calle para trabajar o estudiar. Cuarto, empiece a pensar en los demás. Empiece a servir a otros. Comience a ver al trabajo no meramente como una forma de vivir y llenar su estómago de comida o vestir bien, sino como un método para ayudar a los demás y para ser de bien para los pobres y los necesitados. Haga eso y con el poder de Cristo que le ama, usted va a dejar de ser un muchacho perezoso y mal acusado, va a ser un muchacho feliz, próspero y satisfecho.
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0: la superación del ser humano no parece viable. No, a este lado de la creación. Hablamos en estos días acerca del ser humano y si éste va en camino de una superación, de una mejoría en su desarrollo y a la vez en un rumbo hacia una meta más alta como persona en su progreso y en sus relaciones con los demás habitantes de este cansado planeta. Y parece que la respuesta es negativa. Es que no basta con inaugurar un nuevo siglo o una nueva era. Debe también haber metas más altas y una disciplina para llegar hasta ellas. Y nuestra generación no desea hablar de algo tan impopular como disciplina, por ejemplo. Pero además de lo anterior, tenemos como generación la pérdida de valores o principios, los cuales son fundamentales en la creación de un hombre mejor. Las religiones que antes parecían ser una especie de pilares de la sociedad, por todos sus mandamientos y prohibiciones, parecían ser una respuesta ante los desafíos que implicaba el lento camino hacia el desarrollo, observando leyes y reglamentos que tal meta imponía. Pero el hombre moderno ya no es religioso. Sí, se confiesa seguidor de tal o cual sistema, incluso seguidor de algunas tradiciones, pero no se inscribe en la membresía activa de ningún grupo. Incluso los adherentes de una de las religiones más grandes del mundo se confiesan adeptos o participantes de lo esencial de tal sistema, pero se dejan a sí mismos la interpretación de temas como la planificación familiar, el aborto o la participación de las mujeres en la casta clerical. Nosotros creemos que si no hay valores ni principios que se anclen en una base firme, la humanidad se encamina hacia una deshumanización en todas las esferas de la vida. Por esto es que nos parece que la superación del hombre en el terreno moral es una tarea imposible, no para las fuerzas del ser humano. Se requiere de algo más, algo grande y que pueda realmente sacar a aquel del pantano que le amarra a cualquier iniciativa de cambio.
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2: 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La hora en los estudios.
1: La hora en los estudios.
3: Son las 4:41.

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Tú eres más alto que los cielos, Señor. Más alto que la tierra. Tú eres lo más grande que hay, Señor. Oh, por eso te alabamos, Señor.

que me voy para casa, que hay un programa de televisión que me gusta y lo quiero ver. Preocúpese que la Gran Tribulación va a ver los programas de televisión más lindos que jamás se han visto, los verán en esa época. La careta del anticristo va a aparecer en los programas y todo lo va a ver. Va a ver televisión mundial, se va a saciar. Pero mientras algunos van a ver la careta del anticristo en la televisión, cuando eran hasta pentecostales y se van a quedar porque estaban tibios a media, habrá un grupo que está viendo la carita de Jesús arriba en el tercer cielo. Nos encontraremos con él en los aires. Y con él viviremos. ¡Gloria sea Dios! Y abajo guerra, y abajo bombas de hidrógeno, y abajo anticristo, y abajo muerte y tragedia, y arriba fiesta, y arriba gozo, y arriba alegría, y arriba todo el mundo, aleluya, alabando y glorificando a Dios, entre millares de ángeles que estarán en la fiesta. ¡Gloria sea Dios! Cristo lo dijo, unos serán tomados y otros serán dejados. Si usted está en pecado, se queda asegurado. Ahí no hay alternativa ni que comentar nada. Pero si usted es evangélico, de los tibios, se queda. De los mundanos, se queda. Evangélico de los que no oran, se queda. Evangélico de los que no dan testimonio a nadie, se queda. Evangélico de los que van una y dos veces a la iglesia en semana, apenas son domingueros, se queda. Hay que ser firme, hay que estar, aleluya, en el Espíritu. Hay que andar, andar como demanda la palabra de Dios. ¡Aleluya! Para que en ese día volemos, remontaremos alas como las águilas y volaremos hasta encontrarnos en los aires con el Señor. Y Él nos guiará hacia la mismísima presencia del Dios vivo que estará en el trono, esperando la familia que el Señor se compró con sangre, que seremos familia de Dios por los siglos y los siglos. Sea bendito el nombre de Dios. Dice la Biblia que cuando el Señor le habló esas palabras a Juan, vengo como ladrón, dichosos los que están velando, los que están guardando sus vestiduras. Dice que Juan entonces, después de ese clamor tan maravilloso del Señor, Juan dice que entonces vio cuando las naciones se reunían en Armagedón para la batalla del gran día del Dios Todopoderoso. Dice que ese es un nombre específico. Es un valle en tierra de Israel, cerca del monte Carmelo. En el Antiguo Testamento se pelearon batallas decisivas por la posesión de la Tierra Santa en ese valle. Y la última gran guerra se peleará ahí. Armagedón, tercera guerra mundial. Todo está cumplido. Las señales todas se han visto. Pronto ocurrirá esa tragedia terrible. Es uno de los juicios más grandes que jamás habrán caído sobre la tierra. El Señor lo dijo, si no acorto esos días, ninguna carne será salva. Pero gloria a Dios, que Jesucristo también dijo, Apocalipsis capítulo 3 y verso 10, dijo, pero los que guarden la palabra de mi paciencia, yo los libraré de la prueba que viene sobre todos los habitantes de la tierra. ¡Gloria a Dios! Viene la tercera guerra mundial, pero hay una promesa. Libraré los que estén guardando mi palabra. No dice voy a librar los protestantes, no dice eso. No dice voy a librar los aleluya, no dice eso. Voy a librar los pentecostales, no dice eso. Voy a librar los metodistas, los bautistas, no dice eso. Voy a librar tal o cual religión, no dice eso. Voy a librar los que estén guardando mi palabra, porque los que guardan su palabra, esos son verdaderamente sus discípulos. ¡Gloria sea Dios! Asegúrese que usted esté firme en una congregación donde le prediquen el evangelio completo. Y este se enoja cuando yo digo eso. No se enoje, sonríe y métase en el evangelio completo. Quédese ahí a mitad. Porque está conforme con la mitad cuando el Señor lo hizo completo. Si algún pecado grande hay es recortar el evangelio. Para recortar pusieron los barberos aquí abajo. No se enoje, que yo le amo. El evangelio es completito, porque completito que tiene la vida plena que el Señor compró, completito que tiene la liberación total, la redención total, alabado sea Dios, y hace que usted sea cambiado desde la mollera de la cabeza hasta la planta de los pies. Bendito sea el Señor Jesús. Pronto será tarde, millares sabrán lo que es ver en los periódicos letreros muy grandes, noticias en primera plana con las letras más grandes que jamás han usado los periódicos. Miles desaparecen, y especialmente los evangélicos que conocen dirán, se los llevó el Señor, yo me quedé.
sentirán la amargura, el remordimiento de saber que pudieron haberse ido con Cristo si hubieran sido lo suficientemente agradecidos al Señor para haberle buscado de todo corazón. Mi alma te alaba, Jesús. Pronto será tarde, pronto la puerta se cerrará, todas las señales están cumplidas. Viene una tercera guerra mundial, millares perecerán, pero habrá un grupo que estará de fiesta en el cielo con Jesucristo. ¡Gloria a Dios! ¿Dónde más habla la Biblia de esa tercera guerra mundial? Profeta Zacarías, capítulo 14, verso 1 en adelante, dice: he aquí que viene el día de Jehová. Fíjense que el asunto es serio. Dice: y reuniré todas las naciones para que peleen contra Jerusalén. Fíjense cómo los profetas se confirman uno al otro. Dice Juan que la tercera guerra mundial es en Armagedón, un valle en tierra de Israel. Zacarías dice: reuniré a las naciones para que peleen contra Jerusalén, la capital de Israel. Dice: y la ciudad será tomada. Oiga lo que le espera todavía a Israel. La ciudad será tomada, las casas serán saqueadas, las mujeres serán violadas, la mitad del pueblo irá al cautiverio. Miren lo que le espera a los judíos todavía. Todo por haberle dado la espalda a Jesucristo. Con todo eso, Dios tiene todavía un plan con ese pueblo, porque prometió a hombres fieles como Abraham, a hombres de corazón puro como David, a gente que le amó con toda su alma y todo su espíritu. Le dio promesas, esas promesas están en pie, y todavía Dios restaurará un resto del pueblo de Israel en el día que se acerca, pero todavía le espera parte del juicio grande y terrible, porque dieron la espalda al Salvador. Usted que está aquí en esta noche en pecado, no le dé la espalda a Jesucristo. Póngase de cara a Él en esta noche. Lo trajeron aquí para que se abrace con Él. Lo trajeron aquí para que comience a vivir. Porque en el pecado usted está muerto espiritualmente. Pero esta es la noche de pasar de la muerte a la vida. De gritar: llegué muerto al gimnasio, pero salí vivo. Llegué perdido, pero salí salvo. Llegué manchado, pero salí lavado en la sangre bendita del Calvario. Esta es su noche. Cristo le llama. Amén. Amén. De que sea tarde, gloria a Dios, sea bendito el Señor. Y dice la Biblia, y hay que con cuidado, fíjense, esa invasión terrible a la tierra de Israel, y ese asalto terrible contra Jerusalén. Zacarías lo profetiza. Ezequiel capítulo 38 dice que el que va a invadir será Rusia. La gente trata de esconderse, pero la Biblia lo publica todo. Dice la Biblia que no hay nada oculto que no deba ser revelado. Y Ezequiel 38 dice que como una nube que cubre la tierra, el coloso del norte, la nación poderosa al norte de Israel, invadirá la tierra de Israel, el pueblo de Dios. Es decir, que Rusia invadirá Israel, Estados Unidos entrará en la batalla, el Japón y la China entrarán, las naciones de Europa con su anticristo entrarán, se formará el conflicto más grande que jamás se ha visto. Pero dice la Biblia que cuando tomen a Jerusalén y saqueen todo, de pronto entonces descenderá el Señor y entablará combate contra esas naciones y pondrá sus pies sobre el monte de las olivas que está frente a Jerusalén. ¡Alabado sea Dios! ¡Aleluya! ¡Ay, Sahayama! Por eso fue que Juan profetizó y dijo que esa tercera guerra mundial será la batalla del gran día del Dios Todopoderoso. Y después que Jerusalén sea saqueada, entonces que el Señor desciende y entra en esa batalla. Y dice la Biblia que pondrá los pies sobre el monte de las olivas que está frente a Jerusalén. Y cuando los pies del Señor tocan el monte, dice que el monte se partirá en dos. Y la mitad del monte se trasladará hacia el norte y la otra mitad se trasladará hacia el sur. Se formará un valle enorme entre ellos de las dos mitades del monte. Oye, ese Señor tiene unos piececitos delicados que apenas toque el monte lo parte en dos pedazos. ¡Aleluya! ¡Bendito sea Dios!
Pero amigo, si en esta noche usted le permite a Jesús que lo toque usted, no lo va a partir a usted en dos pedazos, va a partir el pecado en dos pedazos, va a partir al diablo que lo oprime usted en dos pedazos, va a partir, ¡ay, Samaya Soa!, las esclavitudes satánicas en dos pedazos, que va a ser libre, libre, amén, para que viva para él. Esta es su noche. Amigo querido, venga Cristo, que pronto será tarde para millares, pero esta es la noche sublime de victoria eterna para usted. Usted está aquí para ser salvado en esta noche. Usted está aquí para oír mensaje de lo que pronto viene y usted dar un paso hacia el único que le puede librar. El único que tiene vida y poder para librarle, Jesucristo, el Hijo de Dios. Bendito sea Dios. No me venga con el cuentecito que mucha gente a veces me han venido. Ah, yo tengo religión. Hay más de 1000 religiones en la tierra a mí. Y el mundo está más hundido cada día. No es ninguna religión la que puede salvar. Ya Dios envió un salvador. Y ese salvador no es ninguna religión, ni ninguna organización humana. Ese salvador es una persona, Jesucristo su Hijo. Jesucristo el Redentor, el Salvador del mundo, el Verbo se hizo carne y habitó entre nosotros, alabado sea Dios, y dio vida, y sigue dando vida a los que creen en su nombre. Esta es su noche, abrácese con él, nadie tiene vida, solamente Cristo, él la compró para usted y para toda la humanidad. Aprovechese que es de gratis, él pagó el precio, derramó su sangre, su propia vida. Murió en la cruz en nuestro lugar, pero al tercer día la gloria del Padre lo resucitó y se llenó la boca diciendo: por cuanto yo vivo, vosotros también viviréis. Reciba la vida de Jesús en esta noche gloriosa. Sea salvo. Vino en pecado, vino muerto en su pecado, pero salga lavado en la sangre, vivo, porque hay ley de vida en Jesucristo para el pecador. ¡Gloria sea el nombre del Señor Jesús! Es la noche, no lo deje para mañana. Mañana podría ser tarde. Mañana a lo mejor la puerta será cerrada. Esta es la noche, aprovechela. Jesucristo le llama. ¿Cuántos le alaban? ¿Cuántos le alaban? ¿Cuántos le alaban? ¡Bendito sea su nombre! Hay poder en Jesús. Ahora, la Biblia dice lo siguiente. Llega con cuidado. Ahí, profeta Zacarías, capítulo 14, en el verso 9. La palabra dice: y entonces, después que él desciende, pone el pie sobre el monte de los olivas, lo parte en dos pedazos, y parte en dos pedazos todos los ejércitos de las naciones que están en esa guerra. Entonces dice: él será rey sobre toda la tierra, y su nombre será único en medio de los pueblos. Único será el Señor y único será su nombre. Un solo rey, un gobierno mundial. Trono en Jerusalén, Jerusalén la ciudad capital de toda la tierra. Y un rey sentado en el trono, Jesús, el Hijo de Dios. Bendito sea su nombre. Y se establecerá un gobierno de paz, de abundancia, de justicia. No habrá pobreza, no habrá enfermedades. No habrá desiertos, todo producirá en sobreabundancia. No habrá crímenes, ni se soportará pecado ni injusticia de ninguna clase. El Rey de la Paz estará reinando aquí abajo. Pero oiga esto y dígalo con cuidado. ¿Usted quiere ser partícipe de ese reino? ¿Quiere estar en ese mundo del mañana? Ese mundo glorioso que pronto se manifestará aquí abajo. Primero permítale a él que sea rey en su corazón. En esta noche, acepte a Cristo y él va a entrar y se va a sentar en el trono de su corazón, va a regir su vida, lo va a mover a usted en paz, en victoria, lo va a mover a usted, mire, con autoridad total contra el diablo aquí abajo en la tierra, moviéndose, sabiendo que le espera la victoria eterna pronto. Gloria sea Dios, pero mientras no reciba a Cristo, no habrá para usted bendición. Aleluya, la bendición gloriosa de vivir con él en el reino que viene. El primer paso para poder ser un ciudadano del mundo del mañana es aceptar a Cristo para enlistarse en el ejército de la victoria. Esta es su noche, aprovechelo. Mire, lo han traído aquí a salvarlo. Usted está aquí como un invitado de honor de Jesucristo, el Hijo de Dios.
el Espíritu de Dios se ha movido y ha dado para acá. Y usted se cree que vino porque lo invitó a aquel o el otro, porque leyó el periódico. Usted vino porque el Espíritu de Dios lo agarró por una orejita y lo aló para acá y le dijo: nene travieso, apártate del pecado, no vas para el cine en esta noche a ver esa basura, tampoco te vas a ver televisión en esta noche, ni tampoco vas para el deporte, en esta noche vas a oír palabra mía, porque te voy a dar vida, te voy a dar victoria eterna, te voy a ser ciudadano de mi reino, te voy a dar lo que la humanidad no tiene, la eterna salvación. Esta es su noche, amigo. Avance, avance, acepte a Cristo, avance, humíllese a Él, dese prisa, conviértase a Él, gloria a Dios. Antes de que sea tarde, reciba a su Salvador. Bendecido sea Dios. ¿Dónde más habla la Biblia de esta tercera guerra mundial? Hay otro pasaje interesante. Apocalipsis capítulo 19, en el verso 11. Y el apóstol San Juan vio en visión, cuando la tercera guerra mundial estaba en su apogeo, y las naciones haciéndose pedazos las unas a las otras, Juan dice que de pronto vio que los cielos abrieron y apareció un caballo blanco. Y Juan dice: y el que lo monta se llama fiel y verdadero, y es el que pelea y juzga con justicia. Mi alma te alaba, Jesús. Y Juan dice: y sus ojos son como llamas de fuego, y viste un manto empapado de sangre, y su nombre es el Verbo de Dios. El Verbo es la palabra, alábelo, que Él vive. Sea bendito el nombre de Jesucristo. Ahora visualice usted esa escena. La guerra en su apogeo. Jerusalén hecha pedazo por esa invasión terrible. Las naciones entrando en esa guerra, unos contra los otros, bombas de hidrógeno lloviendo sobre las grandes ciudades, y de pronto se abren los cielos y aparece un caballito blanco resplandeciente descendiendo hacia la tierra. Oiga, sin cohetes de retropropulsión, ni ninguna cuestión científica, descendiendo como si la ley de gravedad no existiera, nada, bajando ahí suavemente, y un jinete derechito como un gran general, ahí con ojos como llamas de fuego mirando hacia abajo, y un manto empapado de sangre, y un nombre escrito sobre ese manto, sobre su muslo: Rey de Reyes y Señor de Señores. Descendiendo hacia la tierra el Rey viene, el Rey vuelve. Avance, dese prisa, conviértase a Él, gloria a Dios. Bendito sea Dios. Imagino que los grandes estrategas militares mirarán hacia arriba y dirán: eso será un arma nueva que se inventó los Estados Unidos. Los americanos dirán: eso será un secreto nuevo de los rusos. Me imagino que levantarán hasta los cañones esos antiaéreos terribles que tienen ahora modernos, dirigidos con computadoras y con cuantas cosas, y dispararán. Pero el jinete no viene solo. Alábelo, que Él vive. Aleluya. No es un solo caballo el que viene. El profeta Zacarías dice, Zacarías 14, verso 5, dice: porque viene el Señor nuestro Dios, pero con Él vienen todos sus santos. Oiga, explicamos en uno de los mensajes anteriores que los santos no son necesariamente tales o cuales personas que alguien se le antojó decir que era santo. Los santos son los que se arrepintieron de corazón, aceptaron a Cristo, se convirtieron a Él, se lavaron de su sangre y los llenó del Espíritu y murieron en Cristo. Esos son santos. Y aún mientras están vivos aquí son santos, porque están cubiertos por la sangre redentora. ¡Gloria sea Dios! ¡Bendito Jesús! Ahora, fíjense cómo los profetas se respaldan uno al otro. Y la Biblia se confirma una porción bíblica a la otra, una escritura a la otra. Vio Zacarías que el Señor descendió sobre el monte de las Olivas, pero vio que todo su pueblo venía con Él. Venía acompañado de un gran ejército. Ahora Juan ve ese caballo blanco y el Señor en el caballo descendiendo hacia la batalla. Pero Juan dice: pero le siguen los ejércitos del cielo.
montados en caballos blancos y vestidos de lino finísimo, blanco y puro. Zacarías dice que son sus santos, que no son Arcángel Miguel y sus ángeles. Son sus santos. Es su esposa que viene detrás de él. La que fue novia aquí abajo, que ahora se casó allá arriba oficialmente. Porque mientras la guerra está acá abajo destruyendo gente, dice la Biblia que hay boda en el cielo. Y Apocalipsis 19 dice que antes de descender en caballos blancos se oyen sonidos, mire, de voz, como voz de muchas aguas, alabanza, como estruendos de grandes truenos, y gritan aleluya, con voz poderosa, los salvados y los ángeles allá arriba. Y entonces dicen, porque han llegado las bodas del Cordero y su esposa se ha preparado. ¡Gloria a Dios! ¿Cuántas son esposas de Jesucristo? Ahora estamos apenas desposados, pero pronto seremos esposos oficialmente. Los que están firmes en el Señor son esposas del Señor. Ningún evangélico mundano y tibio es esposa de Jesucristo. El Señor no quiere cuenta con este mundo asqueroso, vendido a Satanás. Por esa misma inmundicia fue que echó a un lado a Israel. Israel era esposa de Jesucristo en el Antiguo Testamento. Pero por tornarse mundana, idólatra, la echó a un lado, se divorció de ella. La sacó de su presencia, la repudió, le dio carta de repudio. Y entonces se tomó una esposa gentil. Ahí nos colamos nosotros. Alaba lo que él vive. ¡Aleluya! Ahí hicimos nosotros, como están haciendo muchos amigos en estos días. Ah, que tú, evangélico, 20 años mundano, no haces nada, pues yo me voy a meter por ti, mijo. Quítate, quítate tú para ponerme yo. Mi alma te alaba, Jesús. Es evangélico, dígale, no, un momentito, entre usted, pero yo no me voy a quitar nada, yo me voy a calentar también, yo me voy a poner en el frente de la batalla, yo voy también a consagrar mi vida, yo me voy a limpiar de ¡ay, Saloma, lleva! Yo me voy a santificar también, yo voy a buscarlo de corazón. Hermano, que entren todos amigos, pero que no salga usted. ¡Gloria a Dios! Por mundanos y otros pecados, Israel fue quitado. Y ese era el pueblo de Dios en el Antiguo Testamento. El Señor lo llamaba hijo y esposa, pero la repudió por adúltera. ¿Y dónde estaba el adulterio? Fornicada con el mundo. Tenía amores con el mundo. Así hay millares evangélicos hoy en día. Adúlteros. Fornicando con el mundo. Anhelantes de lucha libre, de boxeo, de novelas mundanas, de música mundana, de basura satánica. Hay un Cristo perfumado. Busque a Dios. ¡Ay, Samaria, Soa! Abrácese con Jesús en la espalda, esa asquerosidad. ¡Gloria a Dios! Es tiempo de decidirnos. La amistad con el mundo es enemistad con Dios, dice la Biblia. La amistad con el mundo es adulterio espiritual. Hay más evangélicos adúlteros que pelitos tenemos en las cabezas. Y no estamos hablando del adulterio carnal, que es un pecado mortal y terrible. Estamos hablando del adulterio espiritual, que envía al infierno igualmente a la gente que el otro tipo de adulterio. Te divorcies de ese mundo asqueroso. Antes usted era de ese mundo, pero ahora usted es un ciudadano del reino de los cielos. Lo de arriba es puro, santo, limpio. Lo de arriba es espiritual. No somos carnales. El sentir de la carne es muerte. Los que andan conforme a la carne son enemigos de Dios. Pero andad conforme al Espíritu y ya no cumpliréis las obras de la carne. ¡Gloria a Dios! Tiempo decisivo. Habrá una boda gloriosa en el cielo. Mientras la tierra esté en la plenitud de la tragedia de la grande tribulación, estaremos nosotros diciendo aleluya con millares de ángeles frente al trono. Y esa boda se efectuará. Y ahí oficialmente quedaremos injertados a Jesús por la eternidad. Ahora por la fe estamos injertados a Él. Ahora por la fe somos novia del Cordero. Por la fe decimos soy esposa de Él. Soy esposada a Él. Por la fe. Pero se acerca el día
en que iremos más allá de la fe, porque estaremos oficialmente injertados con Él y ya nadie nos podrá separar de Él. Y la Biblia dice, donde quiera que Él vaya, nosotros iremos detrás de Él. Donde quiera se mueva, ahí estaremos nosotros. Aquí, y Él para allá y nosotros para allá. Y Él para acá y nosotros para acá. Y Él para arriba y nosotros para arriba. Y Él para abajo y nosotros para abajo. Donde Él se mueva, nosotros con Él. Seremos de Él para siempre. Esposa de Jesús, gloria sea Dios. Y después de esa boda, Él desciende a terminar la Tercera Guerra Mundial. Y esa esposa viene con él. Y él viene a caballo y la esposa a caballo también. Él en un caballo blanco y los otros en caballos blancos detrás de él. ¿Cuántos tienen caballito blanco arriba? Ahí el evangélico no tiene ni una yegua vieja allá arriba, la mía. A nada de lo que él vive. Aleluya. Sonríase, que se le habla. Dios, ay, aloha. Bendito sea tu nombre. Para tener caballo blanco allá arriba hay que estar bien injertado a Jesús. Hay que estar bien abrazado con el Señor. Pero mire, eso va a ser una escena, hermano, dramática, maravillosa. Imagínense cuando esos ejércitos vean esa caballería blanca, que no son dos o tres, son millares de creyentes. Y ese rey al frente, descendiendo majestuoso en ese caballo al frente. Y todo ese ejército detrás. Van a disparar contra ellos asegurados. Y habrá cohetes que le dirigidos, cargados con bombas y ojos para arriba. Contra ese nuevo secreto militar de Rusia o Estados Unidos. Y ahí va. Y explotan las bombas en medio de esa caballería y no se cae un caballo. Y siguen explotando explosivos de todo tipo y no se cae un jinete. Y sigue explotando todo y esa caballería hacia el frente. Y esa caballería descendiendo. Y esa caballería hacia la victoria. Y no hay quien detenga un caballo. Y no hay quien detenga un jinete. Los caballos son inmortales. Los jinetes son inmortales. Es el Rey de Reyes. El Señor de Señores que desciende a la victoria. Amén. Samalaya Saba. Y nosotros pegaditos de Él. Nadie nos podrá separar ya jamás. Estamos enlazados a Él oficialmente por los siglos y los siglos. Sea bendito el Señor. Y descenderemos hasta que Él pone el pie sobre el monte de las olivas. Y acaba con todos los ejércitos de esa gran guerra. Y no queda aquí abajo, mire, poderío militar que nos ha destruido. Y no queda poderío maligno en la tierra que no se ha hecho pedazo por la espada que sale de su boca. Y no es una espada literal, es la espada del Espíritu, que es la palabra de Dios, que con solo hablar la palabra se hace pedazo toda la maldad aquí abajo. Bendito sea su nombre. Con solo hablar su palabra aparecieron los cielos y la tierra. Con solo hablar su palabra y decir sea la luz, fue la luz y brilló sobre las tinieblas. Pero ahora hablará su palabra y serán destruidos los poderíos satánicos que habrán aquí abajo. Sea bendito.

No habrá elecciones para escoger los gobernantes, ni presidentes, ni gobernadores, ni alcaldes. La elección la hizo Cristo ya. Él es el que ha escogido. ¿A quién has escogido? Todo el que a mí viene, dijo, no lo echo fuera. ¿Quiénes escogidos? Los que guardan su palabra, esos son verdaderamente sus discípulos. ¿A quiénes escogidos? Los que se abajan delante de él, él los levanta. Los que se acercan a él, él se acerca también a nosotros. Esta es la noche, acérquese a Jesús. Esta es la noche, abájese ante él, humíllese a él, él lo levantará. Avance, dese prisa, lo va a lavar con sangre. Avance, dese prisa, que va a dar la vida que él compró para ti. Todo está hecho ya, él lo hizo todo en la cruz. Es cuestión de venir a él y aceptarlo, recibirlo. Antes de que sea tarde, reciba a su Salvador. El mundo va a saber lo que es el impacto más terrible de muerte que jamás se ha visto. La palabra dice, Apocalipsis capítulo 6, en el verso 8, que una cuarta parte de la población del mundo estará bajo la potestad de la muerte. ¿Y cuánto es eso? Más de 1,000 millones de personas. Porque ahora mismo hay más de 4,000 millones de gente aquí abajo. Más de 1,000 millones de personas bajo la potestad de la muerte. Y la Biblia dice, y el infierno irá marchando detrás de la muerte. Oiga, qué cosa linda esa. Y si son gente que se pierden para siempre, que se mueren en esos días de guerra y de tribulación terrible y se van a la condenación para siempre. Pero hombres y mujeres inteligentes, hombres y mujeres prudentes, hombres y mujeres sabios, hombres y mujeres que no le han permitido al diablo que le ponga una venda en los ojos y los amarre con cadenas, sino que están agarrados de Cristo, esos no pasarán, permanecerán para siempre con el Señor. Porque los que confían en el Señor son como el monte de Sion, que no se mueve, sino que permanecerá para siempre. Dios alaba. Es noche de gloria para usted. Esta sí que es noche buena para su alma. Venga Cristo y escape, que pronto será tarde para la pobre humanidad. Pero en esta noche la mano del Señor está extendida en este lugar. En esta noche hay luz de vida en medio de este pueblo. En esta noche se mueve el Espíritu de Dios, escudriñando los corazones, tocando a tantos para que avancen, se arrepientan y vengan al Señor. En esta noche multitud de ángeles se mueven en este lugar, atando demonios intrusos y echándolos para afuera, para que no estorben e impidan. Esta es la noche en que la puerta del cielo se abre para usted, amigo. En esta noche deje de estar moviéndose en camino de muerte, que empiece a moverse en camino de victoria. Amigo, deje de moverse solo, empiece a moverse con Jesús. Avance, amigo, no se mueva ya más huérfano. Tengo un padre que le ama. Cristo está clamando, aleluya, por su alma. Recíbalo. Sálvese antes de que sea tarde. Bendecídese a Dios. Esa guerra está a punto de estallar pronto. Esa guerra será una realidad trágica en esta tierra. Los grandes estrategas, científicos, expertos de las naciones, dicen no pasa este siglo sin que ocurra la tercera guerra mundial. Y en la Biblia vemos que todas las señales están cumplidas, que es un evento inminente. Pero más inminente es un sonido de una trompeta. Porque si la guerra está a punto de ocurrir, antes de la guerra suena una trompeta. Y los creyentes de Cristo van a sentir los pies cuando se le levanten de la tierra. Y comiencen a elevarse. Y la Biblia dice que de pronto aparecerán nubes blancas como copos de nieve. Y arrebatados en nubes volaremos hacia lo alto, a la presencia del Señor. Arrebatados en nubes. Para llegar a la luna, los astronautas tuvieron que agarrar una nave espacial. Y meterse un ropaje especial para que no los hagan pedazos las terribles presiones y situaciones imposibles para el cuerpo humano. Eso así en la parte científica. Naves espaciales, trajes espaciales, cuánta cosa. Pero nosotros no, nosotros volaremos sentaditos en nube. Y si cuando va subiendo se siente tan contento que decide pararse, se para en la nube. Y si de pronto dice, Señor, me voy a acostar en la nube, se acuesta en la nube. Donde está el Espíritu de Dios hay libertad, acostado de pie, sentado, como quiera, va en la nube para arriba, hacia arriba. Y si de pronto está tan alegre y quiere danzar, danza en la nube, ahí, ahí en la nube, danzando arriba en la nube, danzando para el Señor. ¡Alabado sea Dios!

0: Esta es noche de victoria. Comienza a prepararse. Cristo viene. Cristo viene. Arrebatados en nube. Seremos levantados hacia lo alto. A encontrar al Señor en los aires. Y así estaremos siempre con el Señor. Dios está avisando, porque es un evento a punto de ocurrir, ese rapto de la iglesia. Un evento a punto de manifestarse que va a conmover esta tierra. Dios está avisando. Contaba un caballero que conducía un camión por allá por una ciudad en Suiza, que iba moviendo su camión fuera de la ciudad, cuando le pidió transportación a una persona, él se detuvo. La persona subió y se sentó a su lado. Él dice, lo vi tan claro. Estaba a mi lado, tenía una camisa verde que resplandecía, un gorro con bolas de lana, muy raro. Me saludó, se sonrió conmigo. El camión se movió. Cuando íbamos a buena velocidad, de pronto se viró hacia mí, me señaló así con una autoridad que impresionaba y me dijo, arrepiéntase, conviértase a Jesucristo, que vienen juicios terribles, la mayor parte de la humanidad perecerá. Pero si usted se arrepiente, usted escapará. ¡Alabado sea Dios! El hombre dice, sentí un escalofrío que se me metió por aquí, por la mollera de la cabeza, y me corrió por todo el cuerpo y me salió por la planta de los pies. Temblé de arriba abajo. Por poco se accidenta el camión. Dice, pero más temblé cuando el hombre de la camisa verde comenzó a hacerse humo frente a mis ojos y se fue vaporizando ante mis ojos. Yo estaba conduciendo un camión, no estaba borracho, no estaba emocionado, se fue desapareciendo gradualmente hasta que de repente no quedó nada a mi lado, solamente vi el asiento que estaba hundido, que se elevó a su posición normal. Temblé, detuve el camión, no podía ni hablar, temblaba de arriba abajo. De pronto dije, voy para atrás, voy al cuartel de la policía, le voy a informar al capitán de la policía, aunque me meta a la cárcel o me mande al manicomio, lo que acabo de ver. Y se fue. Llegó al cuartel, dijo, quiero hablarle algo al capitán, solamente a él. Capitán de la policía salió. Le dijo, conducía mi camión, iba por ahí saliendo de la ciudad. Me detuvo una persona, sentí darle transportación. Se me sentó al lado, lo vi claramente. Tenía una camisa verde inolvidable, un gorro rarísimo con borlas de lana en la cabecita. Se sentó a mi lado, me miró fijamente, lo saludé. Cuando íbamos ya a buena velocidad, me ha hablado en una forma impresionante y me dice, arrepiéntase, conviértase a Jesucristo, escape que viene en juicio y la mayor parte de la humanidad perecerá, pero si usted se convierte a Jesús, ¡ah! Y le dijo al capitán, yo temblé, capitán, por poco me accidento, pero más temblé cuando el hombre se me fue desapareciendo ante mis ojos. Se fue haciendo humo, la cara se vaporizó, la camisa verde se fue desapareciendo gradualmente, el gorro se desapareció, todo se vaporizó hasta que no quedó nadie sentado a mi lado. Y él miraba con temor al capitán de la policía, dijo, te me mete a la cárcel. Y el capitán se puso muy serio, lo miró y le dijo, no hace apenas 2 o 3 días, vinieron aquí 2 jovencitas de apenas 18, 19 años de edad, temblaban. Me dijeron, señor capitán, íbamos en nuestro automóvil por la carretera fuera de la ciudad. Nos pidió transportación un hombre. En forma rara sentimos detenernos y subió en la parte de atrás del automóvil. Lo vimos muy claro. Tenía una camisa verde, tenía un gorro con borlas de lana. Nos saludó, se sonrió con nosotros. El automóvil partió. Cuando íbamos como más de 50 millas de velocidad, de pronto nos ha gritado con voz como de trueno desde el asiento atrás, ¡jovencitas, arrepiéntanse, que Cristo viene! ¡Vienen juicios terribles! ¡Morirán millares de jóvenes! ¡Se perderá la mayor parte de la humanidad! ¡Pero si ustedes se arrepienten, ustedes escaparán! ¡Alabado sea Dios! Las jóvenes dijeron al capitán de la policía, temblamos de arriba abajo, se nos olvidó que íbamos en automóvil a gran velocidad, miramos a 2 para atrás al mismo tiempo. No había nadie en el asiento atrás del automóvil. Y temblaban y decían, ¿por dónde salió? Como a 50 millas por hora, ¿cómo podía salirse? ¿Quién es el hombre de la camisa verde? ¿Quién es ese varón que dan por las carreteras dando noticia a los transeúntes, a los conductores de que Cristo viene y los juicios vienen, que hay que arrepentirse y convertirse a Jesús? es un ángel del Señor. Un ángel de Jesucristo. El Señor le dijo que los ángeles son espíritus de Dios enviados al servicio de aquellos que están heredando la herencia de la salvación. Y en días postreros, Dios está usando niños. En mi país hay niños de 6 años que predican que tiembla cualquiera. Está usando mujeres. Los días apostólicos no era así. Ahora estamos en los últimos días. Y en los últimos días, dice Dios, derramaré mi espíritu sobre mis siervos y sobre mis siervas en aquellos días y profetizarán. Y está usando jóvenes. Juventud, levántese. Agárrese de Cristo y viva, y líbrese del juicio que viene. Juventud, llénese del Espíritu Santo, que hay más gozo en Cristo que en el mundo asqueroso. Gloria a Dios. Está usando ancianos. El que se cree demasiado viejo, diga, no estoy viejo nada, viejo está el diablo. Y párese firme en la fe que en la vejez darían fruto todavía llenos de sabia y de vigor. A los 80, Josué estaba como a los 40. A los 85, Caleb le dijo a Josué que se acabó, no hay nada más que conquistar. Y estoy nuevo, ¿qué es eso? Y estoy más fuerte de cuando entré. A los 120, Moisés ni la vista se le había pecado. Por lo tanto, el viejo que está aquí, levántese, viejito, póngase a predicar la palabra, dé testimonio a la gente, avance antes que se quede abajo en la tribulación. ¡Gloria a Dios! Es tiempo decisivo, todo el pueblo de Dios en la batalla, todo el ejército de Cristo en las últimas batallas en esta tierra. Porque pronto volamos para el cielo y tenemos que estar preparaditos para el vuelo que viene. El Señor te llama. Deje el impío su camino y el hombre inicuo sus pensamientos. Y conviértase a Jehová, el cual tendrá de ti misericordia. Vamos a cerrar nuestros ojos. Inclinemos nuestras cabezas. Te quiero, Señor, mi alma te alaba. Ahora mismo, Padre.
1: 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La hora en los estudios.
2: La hora en los estudios.
1: Son las 5:41.

0: 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La temperatura y humedad.
1: Temperatura 93 grados.
2: Humedad 64%.

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2: Un caballero de una de aquellas grandes ciudades latinoamericanas donde hemos gozado de grandes cruzadas y campañas en los años pasados, me dice lo siguiente. Señor Palau, soy casado, con una esposa maravillosa, y soy bastante feliz. Mi esposa me comprende. Hace 3 años llevamos una vida muy feliz y bella, pero lo que nos falta para completar nuestra felicidad es un bebé. En este aspecto tenemos problemas. Nosotros somos católicos los dos, pero me gustaría que me escriba usted para tener sus consejos, ya que por medio de la radio nos hemos dado cuenta que usted es una persona que trata de solucionar en lo mejor los problemas de los demás. Caballero, muchas gracias por esta noble carta. Primero, trato de comprender la lucha de alma que ustedes ambos sienten, pero les ruego no desesperen. No desesperen porque 3 años todavía no es suficiente tiempo, en muchos casos especiales, para que llegue una criatura. Es muy posible que aún entre la partida de su carta y la llegada de esta respuesta mía a través del aire y la carta que le estamos enviando, que usted ya descubra con gran felicidad que su bella, hermosa, maravillosa esposa, como usted la llama tan bellamente, ya esté esperando familia. No desespere. Segundo, vayan a ver al mejor médico disponible. Quizá ya lo han hecho, pero vayan a un ginecólogo y pregunten y pidan consejo y escuchen y analicen y luego vayan a pedir consejo de parientes y amigos íntimos, de gente inteligente. Vaya a ver a su pastor en la iglesia, al ministro de su iglesia. Pida consejo a los ancianos o diáconos de su iglesia que sean inteligentes y capaces. Tercero, a usted le va a parecer extraño lo que le voy a decir, pero yo lo creo profundamente. Le ruego que encomiende este problema a Dios en oración. Usted, en su corazón, seguramente tiene fe que Dios es un Padre amoroso que oye y contesta la oración. Él quiere el gozo de sus criaturas y sobre todo el gozo de sus hijos. Si usted tiene a Cristo por la fe en su corazón como Salvador, usted en verdad es un hijo y su esposa una hija de Dios. Ahora, hablen con Dios en oración y díganle abiertamente, ambos de rodillas, al lado de su cama, oh Padre Celestial, mándanos un bebé, mándanos una criatura si esta es tu voluntad. Y si no es tu voluntad, Señor, muéstranos por qué no tenemos una criatura y qué podemos hacer. Cuarto, les recomiendo que consideren adoptar una criatura si luego de algún tiempo de tratar con un médico la criatura no viene. Pero usen de prudencia. Háganlo legalmente. Adoptar un bebé, quizá abandonado por una madre adolescente que no era casada, o en otro caso, puede ser una bendición para ustedes y una bendición para la criatura, y el Señor se lo va a recompensar. La adopción de bebés abandonados es una gran bendición que usted puede practicar. Y recuerde, Dios nos adoptó a nosotros, que éramos huérfanos espirituales, y en Jesucristo nos incorporó a su familia por la fe en Jesús. Así que, ¿por qué no adoptar usted un bebé y así simbolizar a Cristo en su vida?
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4: O voy a dejarte, Señor, si me has dado la vida. ¿Cómo voy a dejarte si me has dado todo? Eres el amor de mi vida, Señor. Eres la fuente de mi existencia, Padre. Aquí estamos tus hijos, Señor, adorándote, dándote la gloria y la honra para ti, Señor.

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2: La hora en los estudios.
3: Son las 6 con 21 minutos.
4: Hay un salmo que dice: Señor, ten misericordia de nosotros, según esperamos.

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1: Oremos a Dios. Padre Santo, te pedimos en el nombre del Señor Jesucristo que oigas nuestra oración como has prometido. Señor, tú dices en Jeremías, buscad la paz y la prosperidad de la ciudad donde yo os he enviado. Orad por la ciudad, porque si ella prospera, vosotros también prosperaréis. Señor Jesús, te pedimos que perdones nuestros pecados. Señor, te pedimos que tu Espíritu Santo se mueva en cada hogar, en cada conciencia, en cada corazón, en cada espíritu, para que haya paz de parte tuya. Te damos gracias, Padre, que tú conoces nuestra condición. Te acuerdas de que somos polvo, de que el polvo fuimos tomado y al polvo volveremos. Pero te damos gracias que por la muerte y resurrección de tu Hijo, nosotros también resucitaremos. Y que lo que se hizo polvo va a resucitar con un cuerpo nuevo, los que somos de Jesucristo. Te pedimos, Señor, que traigas paz, prosperidad, bendición. No solo es sobre los Estados Unidos y Canadá, sobre México y toda la América Latina, sobre todo el mundo. Oye nuestra oración, Señor Jesús. Honra tu nombre en medio del temor, de la crisis y del peligro. Y te pedimos que nos ayudes a proclamar tus buenas noticias de que Cristo vive, que Él es poderoso y que tú eres un juez justo. En tus manos, Señor, encomendamos estas naciones y nuestro mundo, sobre todo nuestros hijos y nietos, que ellos todos te conozcan y que vivan para tu gloria. Hónrate, oh Señor, en medio de la hecatombe, en el nombre del Señor Jesús.

Entre las conductas adictivas más frecuentes de nuestra época está la dependencia mutua. En reflexión seguimos comentando el tema que preocupa a gobernantes y gobernados, las adicciones que condicionan y arruinan las vidas de hombres, mujeres y niños en nuestro tiempo. Colette Dowling, en su libro El complejo de Cenicienta, dijo: las relaciones son como un baile, como una energía visible que va y viene entre los compañeros. Algunas relaciones son como el lento y tétrico baile de la muerte. Ernie Larson, especialista en esta dependencia mutua y pionero en la materia,

0: mujer. Esta dependencia significa que ella siempre estará involucrada con alcohólicos y que cualquier hombre que la traiga, del que se enamore o con quien se case, será químicamente dependiente o tendrá algún otro problema realmente serio. Hay tantas definiciones de dependencia mutua como experiencias que la representan. Desde la década de los 80 del viejo siglo XX, los profesionales en ciencias de la salud y sociales han comprendido mejor los efectos de los drogadictos sobre la familia y viceversa. Sí, los seres humanos como somos tenemos muchos problemas. Pensamos que la gran mayoría son tratables, la cuestión es por dónde comenzar. Jesucristo, el Salvador del mundo, dijo que a menos que naciéramos de nuevo, no podíamos entrar en el reino de Dios. Y esa transformación es solo obra del poder de Dios que actúa en la vida para dar la libertad.
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1: En Radio Salvación, la temperatura y humedad.
2: Temperatura 92 grados.
3: Humedad 60%.
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1: 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La hora en los estudios.
2: La hora en los estudios.
3: Son las 6:43.

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1: En Radio Salvación, la temperatura y humedad.
2: Temperatura 92 grados.
3: Humedad 60%.
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5: La hora en los estudios.
6: Son las 7:01.

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2: Son las 7:21.

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1: Temperatura 90 grados.
2: Humedad 58%.
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4: Todos los países tienen sus dichos y proverbios, la Biblia también, en una buena y fresca traducción. Todos los países o regiones tienen sus dichos que los lugareños entienden inmediatamente. A veces tales dichos se relacionan con sucesos o personajes del lugar, y por lo general tales sentencias llevan a pensar a los que las oyen. La Biblia tiene su propio libro de proverbios que se llama precisamente así. En esta serie queremos leer algunos de ellos en una nueva y fresca traducción que ha lanzado las Sociedades Bíblicas Unidas y cuyo título es Biblia para Todos, traducción en lenguaje actual. Dice la presentación que esta es una traducción directa de los idiomas originales y que no se trata de una adaptación de ninguna versión castellana existente. Agrega que se ha hecho todo lo posible para que nuestro público reciba el mismo significado del mensaje que captaron las primeras audiencias del texto bíblico. Nosotros no tenemos ninguna razón para no creerle a las sociedades bíblicas y por ello usamos esta traducción en lenguaje actual para explorar estos proverbios en esta serie. Por ejemplo, es el primer capítulo del libro de proverbios el que sienta las bases para estos dichos. Estos proverbios tienen como propósito que ustedes, los jóvenes, lleguen a ser sabios, corrijan su conducta y entiendan palabras bien dichas y bien pensadas. También sirven para enseñar a los que no tienen experiencia, a fin de que sean cuidadosos, honrados y justos en todo, que muestren astucia y conocimiento y piensen bien lo que hacen. Sí, no caben dudas que las palabras suenan frescas y en el tono que usamos todos los días. Así deben ser también o haber sonado en los oídos de estos seres humanos que vivieron hace miles de años y que contrastaban su conducta diaria con los dichos sabios que provienen de la boca de Dios. Porque si el idioma significa algo, es comunicación clara que apele a nuestro entendimiento y a nuestra manera de evaluar las cosas. De otra manera será idioma clásico y hasta purista, pero sin llegada, especialmente a los jóvenes de hoy. ¿Y por qué los jóvenes? Porque son la nueva generación que también debe saber y conocer lo que Dios dice. De otra manera estarán perdidos. Y el que

0: Creador afirma que Él no desea la muerte de nadie, sino que todos lleguen a conocerle a través de la obra de Jesucristo, el Salvador del mundo.
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1: La hora en los estudios.
2: Son las 7:41.